0: Es la 1:54 a.m.
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1: Son las 2 de la madrugada en punto.
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0: Son las 2 de la madrugada, 8 minutos.
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1: Son las 2 de la madrugada y 19 minutos.

0: Son las 2 de la madrugada y 30 minutos.
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1: Son las 2 de la madrugada y 50 minutos.
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0: Son las 3 de la madrugada, un minuto.
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0: Son las 3 de la madrugada, un minuto.
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1: Son las 3 de la madrugada, 15 minutos.

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Son las 3 de la madrugada y 31 minutos. 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

0: Son las 3 de la madrugada, 51 minutos.
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0: Son las 4 de la madrugada y 2 minutos.
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0: Son las 4 de la madrugada y 2 minutos.
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1: Son las 4 de la madrugada y 13 minutos.

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0: Son las 4 de la madrugada y 30 minutos.
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0: Son las 4 de la madrugada y 50 minutos.
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0: Son las 5 de la madrugada y 2 minutos.
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0: Son las 5 de la madrugada y 2 minutos.
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1: Son las 5 de la madrugada y 14 minutos.

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0: Son las 5 de la madrugada y 32 minutos.
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0: Son las 5 de la madrugada y 54 minutos.
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0: Son las 6 de la mañana, 8 minutos.
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1: Son las 6 de la mañana y 13 minutos.

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1: 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Son las 6 de la mañana y 25 minutos.

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Son las 6:31 a.m. Santa María, una radio con historia en la región de Aysén. 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Son las 6:31 a.m.

0: Son las 6:36.
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1: Son las 6:41.
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1: Son las 6:42.
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1: Son las 6:42.

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2: Son las 6 de la mañana, 51 minutos.

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1: Son las 6 de la mañana y 56 minutos.

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1: Son las 7 de la mañana, un minuto.
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1: Son las 7 de la mañana, un minuto.
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2: Son las 7 de la mañana, 7 minutos.
3: Payador, destino y vida, de espíritu y fundamento, de libertad, de trabajo y de simple jornalero. Es un oficio tatuado en el yunque del esfuerzo, donde tallan ideales propios de lucha y de sueño, como individuos graduados en la facultad del tiempo. Nadie tiene la palabra justa de su nacimiento, porque siempre ha sido parte del sudor de los obreros. En el lugar más remoto de la tierra y su destello, siempre aparece algún canto repentista y justiciero, porque el payador es sangre, libre del ser a los huesos. Él sabe de las miserias antes de Isaías y de Homero, porque nació con el hombre, vaya a saber en qué tiempo, como nacieron los pastos, las estrellas y el sereno, natural como los ríos, romántico y vocinglero, primo hermano del camino y camarada del viento. Yo lo encontré en el boliche, agradeciendo al pulpero que le prestaba un banquito, un mostrador y un techo. Con la guitarra en la mano y los ojos soñolientos, improvisando a la gente y elaborando en sus versos los tibios sueños de Cristo, glorioso, viejo y nuevo. Siempre el payador ha sido, cuando levanta su acento, un chirlo a las injusticias y un tacazo a los mañeros. Por eso es que los tramposos jamás lo verán de pleno, como un canto de la tierra, como un oficio resuelto, que no se logra en la vida, de un día para otro, por cierto, porque precisa la savia de la esencia y del esfuerzo, del sacrificio y el temple de la calle y del invierno. Hay que endurecer las fibras del corazón hasta el cuero, para no andarse doblando, aunque el tiempo venga negro, porque el payador es rumbo, viento abajo o cara al viento. Yo he conocido muchachos de buenísimos aciertos,

0: Algunos por las familias, otros por no irse lejos, se han quedado trabajando en otras cosas y a sueldo. Pero el arte no camina si no camina el trovero, y pierde fuerza la causa para llegar a los pueblos, depositario sin vuelta del canto payadoresco, aunque cada cual es libre de volcar su pensamiento, como de marcar cantando a los tramposos eternos. Y aquel que lo quiere mucho, lo ha encarnado pintoresco, y con el sudor del alma aún riega su tronco viejo, para que sigan los siglos alzando su canto nuevo. Por eso vale la pena al arte ponerle el pecho, que plata tiene cualquiera, pero no amplitud en los sesos. Y en bien de algunos amigos que al payador confundieron con los cantores intérpretes de un millón de temas hechos, voy a hacer una salvada en este cruce si puedo, puesto que los payadores arman lo suyo al momento, como pueden, arreglando criterio, rimas y metros. Por eso es que las payadas se conforman con empeño, donde cada cual expone su dimensión como un juego, y vale la pena al cóndor poderle observar el vuelo, cuando planea la altura, libre como el pensamiento que al corazón acaricia según la luz del cerebro. Payador, vida y oficio, siempre el camino y el cielo, porque el pan no viene solo, ni el arte progresa quieto. Según sea la amplitud de las masas en movimiento, lo entenderán algún día, y es bueno que sepa el pueblo que cuando un bardo se duerme, otros seguirán despiertos.
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1: Son las 7 de la mañana y 19 minutos.

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1: Son las 7 de la mañana, 26 minutos.

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2: Son las 7 de la mañana, 28 minutos.
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2: Son las 7 de la mañana, 28 minutos.
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5: Fría, muy fría mañana de día viernes. Le damos la bienvenida al informativo por Radio Santa María, edición matinal. Estamos junto a Marcia Lagos en la puesta al aire, que les habla y les va a acompañar durante esta media hora Javier Tolosa para conocer las informaciones más relevante de las últimas horas aquí en el territorio regional. Vamos a revisar los titulares.
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5: Condenan a funcionarios municipales vinculados a caso de entrega fraudulenta de licencias de conducir en Coyhaique.
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5: Concejal Sebastián Vera denuncia incumplimientos de empresa de parquímetros y exige cese de contrato.
1: Titulares.
5: Y el capitán del buque Cabo de Hornos falleció al interior de embarcación en Puerto Chacabuco.
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5: Comenzamos con las informaciones, nos vamos a la arena judicial, en este caso porque repercutió bastante esta situación, este caso de venta de licencia de conducir de manera fraudulenta. Esto detectado al interior de la Dirección de Tránsito del municipio de Coyhaique, con tres imputados en esta causa. Dos de ellos fueron condenados apenas en libertad. La explicación, ¿qué pasó? En el siguiente informe. Dos funcionarios de la Dirección de Tránsito de la Municipalidad de Coyhaique fueron condenados en un juicio abreviado como autores del delito reiterado de cohecho y lavado de activos en el marco de la investigación por la obtención fraudulenta de licencias de conducir. El juzgado de garantía condenó a LRMA a 3 años y 1 día de presidio con libertad vigilada intensiva, mientras que JCVS recibió una pena de 817 días de presidio, también con cumplimiento en libertad. Aunque el municipio de Coyhaique valoró la rapidez del proceso, manifestó su desacuerdo con las penas impuestas.
6: No estamos conformes por la sentencia, pero sí porque hay una respuesta rápida,
0: ¿Ya? Eso es importante señalar. Nosotros vamos a seguir haciendo un proceso sumarial para poder aumentar esta sanción administrativa desde la parte del municipio, para que no sean 3, sino que 5 años en el proceso. Ahora entiendo que existen instancias de apelación por parte de ellos, y esperamos también que esto se resuelva rápidamente. ¿Para qué? Para tener las respuestas que la gente busca. Y para nosotros es importante que estas cosas no queden en el olvido, y que además también sea una acción ejemplificadora para que cualquier funcionario que tan solo esté pensando en corromper en el sistema, en generar ciertos delitos dentro del municipio, no está permitido para nadie que desarrolle operaciones en el municipio de Coyhaique.
5: La investigación de la Fiscalía comenzó en junio de 2025 tras detectar una presunta entrega irregular de licencias de conducir. Según los antecedentes, un funcionario de la salud coordinaba la obtención de licencias a cambio de pagos de entre 250.000 y 350.000 pesos, con la colaboración de los ahora condenados, quienes omitían o facilitaban evaluaciones obligatorias para agilizar su entrega. Los dos exfuncionarios quedaron inhabilitados de ejercer cargos públicos durante el tiempo de sus condenas, mientras que el municipio de Coyhaique mantiene en curso un sumario administrativo.
0: Cuando hay un delito, uno lo primero que tiene que hacer es ojalá tener la prohibición total de ejercer algún cargo público durante lo que queda, por supuesto, de aquí en adelante a ese funcionario. Puede ejercer una vida laboral, sí, pero ojalá no en un servicio público. Y lo otro es comentar que sobre este mismo proceso fue una denuncia que nosotros mismos realizamos, que evidentemente nos deja con algo de tranquilidad para poder tomar las decisiones rápido. El momento de haber una sentencia, el funcionario deja de tener su calidad como funcionario. Dejemos también en claro ahí que nosotros estábamos en un proceso sumarial con respecto a ellos, pero no podíamos tomar ninguna decisión, porque aquí la comunidad tiene que saber que reina o prima la presunción de inocencia. Por lo tanto, no es que nosotros no queramos hacer nada, es que no podemos hacer porque es contrario a derecho. Por lo tanto, ahí podíamos haberlo destituido, por ejemplo, y nos interponían un recurso de protección y íbamos a tener que integrarlo hasta que el funcionario tenga la sentencia que correspondía. Ahora,
5: el alcalde de Coyhaique destacó que en plazo de 6 meses se logró una condena contra los dos funcionarios involucrados en esta trama de corrupción.
0: Qué bueno que estos procesos terminan rápidamente. La ciudadanía lo que pide es que todos los procesos judiciales con respecto a las situaciones que ocurren en los servicios públicos se zanjen rápido. Aquí hay juicios de otras materias que tienen y atañan con respecto al municipio que todavía están en juicio. El caso de Telecom, el caso de las luminarias, ¿cierto? Y eso todavía no se resuelve y llevan casi 5 años sin resolver. Entonces hay una especie de impunidad que a la ciudadanía les termina molestando.
5: La Fiscalía también estableció que el principal imputado habría adquirido una parcela y una camioneta con dinero obtenido de estas operaciones, además de incautarse cerca de 7 millones de pesos en efectivo. La investigación se inició gracias a una denuncia anónima ingresada al programa Denuncia Seguro y fue desarrollada por la Brigada Investigadora de Lavados de Activos BRILAC de la PDI. El presunto líder de la red permanece en prisión preventiva a la espera de juicio oral, mientras la causa ya registra 2 condenados que cumplirán sus penas en libertad.
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5: En otras informaciones, lamentablemente, el capitán del buque Cabo de Hornos, buque factoría, falleció al interior de la embarcación. Esto en el sector de Puerto Chacabuco. ¿Qué pasó? Los detalles en la siguiente nota.
6: Pasado el mediodía del miércoles, la Capitanía de Puerto de Puerto Chacabuco tomó conocimiento del fallecimiento del capitán del buque factoría Cabo de Hornos, mientras la nave se encontraba atracada en el sitio número 1 del puerto local. El aviso fue entregado por la tripulación de esta embarcación. Personal de la Armada se constituyó de inmediato a bordo, donde junto a un equipo de Servicio de Atención Médica de Urgencia SAMU confirmaron el fallecimiento de este trabajador del mar, pese a los esfuerzos médicos, tal como confirmó el capitán de corbeta litoral, Simón Stuben.
7: El primer oficial de cubierta de pesca del buque factoría Cabo de Hornos informó a la autoridad marítima el fallecimiento

0: Jessica Vial Gómez dispuso la concurrencia de la Brigada de Homicidios de la Policía de Investigaciones de Chile para la realización de las diligencias investigativas de rigor y el posterior traslado del cuerpo al servicio médico legal. Asimismo, la autoridad marítima dispuso la suspensión total de las faenas del buque y la prohibición de embarque y desembarque de personal mientras se desarrollan las pericias correspondientes. La Capitanía de Puerto de Puerto Chacabuco, en nombre de la Armada de Chile, lamenta profundamente el fallecimiento del capitán del buque Factoría Cabo de Hornos y extiende sus más sinceras condolencias a su familia, seres queridos y tripulación.
1: Mientras se desarrollaban labores investigativas en el buque Cabo de Hornos, la autoridad marítima mantuvo suspendidas las faenas de esta embarcación tras el fallecimiento del capitán de esta nave el mediodía del miércoles en Puerto Chacabuco.
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1: Y comenzó las postulaciones ya para lo que es el subsidio de arriendo 2026, beneficio que entrega un aporte económico mensual para las familias que arriendan viviendas y que son de escasos recursos. Los detalles en el informe de Saray Torres.
3: Con el objetivo de apoyar a los hogares que destinan una parte importante de sus ingresos al pago de un arriendo, el Ministerio de Vivienda y Urbanismo abrió este martes 7 de julio las postulaciones al subsidio de arriendo 2026, beneficio que entrega un aporte económico mensual para facilitar el acceso y permanencia en una vivienda. El Seremi de Vivienda y Urbanismo de Aysén, Fabián Rojas Muñoz, informó que el llamado está dirigido a personas mayores de 18 años que pertenezcan hasta el 70% del registro social de hogares, cuenten con un ahorro mínimo de 4 UF en una cuenta para la vivienda y cumplan con los requisitos de ingreso establecidos por el programa.
4: Ya hemos iniciado el proceso de postulación al subsidio de arriendo de ese 52, que es otra de las herramientas que tenemos como Ministerio de Vivienda y Urbanismo para paliar obviamente la situación de emergencia o de urgencia habitacional que tienen los habitantes de nuestra región. El llamado es a postular. La postulación es durante un mes a partir de este 7 de julio y se extenderá hasta el 7 de agosto. ¿Y quiénes pueden postular? Las familias que necesitan un apoyo en el arriendo mensual, como también los mayores de 60 años que pueden postular solas. No es necesario estar en un núcleo familiar.
3: El subsidio contempla un aporte total de hasta 170 UF, monto que se entrega de manera mensual y permite cubrir parte del valor del arriendo, reduciendo la carga económica que enfrentan las familias mientras avanzan hacia una solución habitacional definitiva.
4: Este beneficio contempla 170 unidades de fomento y para el caso de nuestra región de Aysén, el tope máximo es de 4,9 UF mensuales y que tiene una duración fragmentada o consecutiva hasta totalizar el monto del subsidio de hasta 8 años. Es decir, lo primero que se cumpla, o el monto o el tiempo que se ha convenido para utilizar este subsidio de arriendo. Esta es una ayuda principalmente en estos tiempos en que obviamente nuestras familias que están esperando una solución habitacional o que están a la espera de la adquisición de una casa propia puedan optar a este beneficio del subsidio de arriendo para mitigar en parte los gastos mensuales que tienen en este concepto.
3: La autoridad además llamó a no esperar los últimos días para realizar el trámite, recomendando revisar con anticipación los antecedentes requeridos y resolver cualquier consulta en las oficinas del Servio o mediante los canales oficiales de el Mimbu.
4: Llamado a postular durante este mes se hace vía online en la página del Mimbu.cl y por lo tanto también pueden obtener ahí toda la información sobre los requisitos más específicos o también acudir a las oficinas en caso de duda del Servio acá en la región de Aysén, tanto en Coyhaique, en Aysén y también en la comuna de Cochrane.
3: Las postulaciones estarán abiertas hasta el 7 de agosto y podrán realizarse de forma online utilizando clave única en la plataforma del Mimbu o de manera presencial en las oficinas regionales del Servio. Este nuevo proceso de postulación busca ampliar el acceso al beneficio y entregar un respaldo concreto a las familias que hoy enfrentan dificultades para costear el arriendo de una vivienda, fortaleciendo las políticas públicas orientadas a mejorar el acceso a una vivienda digna y adecuada.
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1: Hacemos una breve pausa en esta mañana muy, pero muy helada aquí en Coyhaique. A la vuelta tenemos los detalles, los pormenores de una denuncia realizada por el concejal Sebastián Vera en torno al funcionamiento de la empresa de parquímetros. Exige su cese de funciones. Los detalles a la vuelta de la pausa comercial.

0: 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Son las 7 de la mañana, 43 minutos. 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
1: Son las 7 de la mañana y 45 minutos.
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3: Volvemos con las noticias. En esta mañana fría de día viernes, y le contamos noticias que comenzaron a repercutir al interior del Consejo Municipal de Coyhaique el día martes y que fue ratificado ante los micrófonos de Santa María Radio y Televisión durante la jornada de ayer por el joven concejal Sebastián Vera, en torno a incumplimientos diversos que tiene la empresa de parquímetros Pereira y Contreras, y que finalmente hay una exigencia por parte del edil del cese de funciones de esta empresa y que se acabe el contrato. Los detalles en la siguiente nota. En la sesión del Consejo Municipal realizada este martes, el concejal Sebastián Vera Ojeda solicitó formalmente iniciar el proceso de caducidad de la concesión del servicio de parquímetros en Coyhaique, argumentando reiterados incumplimientos contractuales por parte de la empresa y la necesidad de resguardar los derechos de los trabajadores. La solicitud se basa en informes de la municipalidad que establecen que la concesionaria acumula multas por 85 UTM, superando el máximo permitido por las bases del contrato. Estos antecedentes evidencian un incumplimiento grave y reiterado de sus obligaciones. Actualmente, la empresa Pereira y Contreras Limitada administra 546 estacionamientos en Coyhaique y hoy se encuentra bajo la lupa del concejal Vera.
4: Vemos que, no sé, todas las boletas que se deben cursar por el cobro de parquímetros no se estaban realizando, eso lo pudo verificar en terreno la misma dirección de control. No todos los vehículos, no sé, estaban estacionados y no todos estaban con el respectivo cobro que se les debe hacer. Eso ya nos llama a preocuparnos. El número de trabajadores, esta concesión habla de 65 trabajadores y hoy día hay un déficit del 26%. Entonces, ¿qué es más o menos un poco más de 40 trabajadores que hoy día actualmente están en este servicio de esta concesión? Entonces son diversas situaciones que a lo menos nos deben preocupar, y por eso además puse el punto sobre la mesa. Yo espero tener la voluntad de parte de la administración y que se tomen las medidas, insisto, a tiempo y no nos pase lo que nos pasó la vez anterior.
3: Según informes de la Unidad de Control y la Dirección de Tránsito del municipio de Coyhaique, existen incumplimientos de condiciones mínimas exigidas en el contrato. Por ello, el concejal espera que se concrete la caducidad de la concesión. A juicio del edil, Los antecedentes son concluyentes.
4: Son muchas las alertas y los informes son claros en decirte que aquí hay condiciones que no se están cumpliendo, entre eso con el tema de los trabajadores, en términos de incluso los espacios donde ellos se desarrollan y con las obligaciones que tienen de la cantidad de operarios que deben estar para este servicio que se le presta a la comunidad y donde el parquímetro sabemos que históricamente ha tenido problemas y también hemos estado muy atentos incluso con el parquímetro anterior, pues, donde se hizo una resiliación y lo que hoy día estamos solicitando es el término anticipado de este contrato, dado estos informes que yo entiendo que además la Dirección de Tránsito, y según así lo pude conversar con el director, que se está conformando un informe para poder enviarle al alcalde, a la administración y que conjunto a la unidad jurídica se tome la determinación.
3: Otro antecedente relevante es que según el concejal Vera, la empresa Pereira y Contreras anunció mediante un correo electrónico que demandará al municipio de Coyhaique por una millonaria suma.
4: Y tenemos informes que son relevantes, hay un informe de la unidad de control del mes de mayo, el informe número 3, está el informe número 1 de la dirección de tránsito del municipio que se me hizo llegar y se le hizo llegar a este concejal, en términos también de una solicitud de información que yo estaba haciendo al alcalde, dado que teníamos distintos factores que nos llamaban a preocuparnos y tomar la atención, dado que esta empresa en lo particular me hizo llegar anteriormente 3 correos electrónicos donde ellos no se sentían a gusto con el municipio. Ellos además acusan, y me acabo de enterar el día de ayer, acusan incumplimientos por parte de la municipalidad. Y me informaron, que también es una situación que me preocupa y la voy a oficiar, que ellos están demandando al municipio de Coyhaique por 800 millones de pesos.
3: A esta situación se suma la preocupación por las condiciones laborales de los trabajadores del servicio, quienes han enfrentado diversas dificultades que afectan su estabilidad y el respeto de sus derechos laborales.
4: Estos días de mucho frío en nuestra ciudad, donde las condiciones, y eso es apreciable, lo podemos evidenciar, con un cortaviento, simplemente, o sea, con implementos que a mi juicio deben llamar a preocuparnos. Además hay ciertas obligaciones que debe cumplir esta empresa de parquímetro hacia nuestra ciudad y esto dado un proceso de una licitación que se dio, ya hay bases administrativas donde están las condiciones, donde esta empresa debe dar cumplimiento a aquello.
3: Asimismo, el concejal Vera solicitó que de concretarse el término de la concesión, el municipio implemente un plan de contingencia para asegurar la continuidad del servicio y garantizar el pago de remuneraciones y cotizaciones previsionales de los trabajadores afectados, resguardando tanto sus derechos como el interés público.
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3: Continúa el trabajo de la Comisión Centenario, con miras al centenario, los 100 años de Coyhaique, y en ese marco se realizó una reunión donde estuvo la delegada presidencial Luz María Vicuña, apuntando básicamente a definiciones de terrenos para las obras prioritarias. Recordemos que entre las obras prioritarias está el Estadio Centenario, también está un polideportivo y, por supuesto, un mate acústico, le llaman a esta situación, además de una torre mirador, que es la obra de confianza que ya está en etapa de diseño. Los detalles en la siguiente nota.
5: Con el objetivo de proyectar el desarrollo de Coyhaique hacia la conmemoración de sus 100 años, la Comisión Centenario realizó una nueva reunión de trabajo en la que participaron el alcalde de la comuna, la delegada presidencial regional y los integrantes de la instancia, quienes revisaron los principales avances e iniciativas que buscan transformar la ciudad con una mirada de futuro. Durante el encuentro se abordaron temas de interés para la comunidad y para la comisión, centrados en la construcción de una comuna más moderna, con mejor infraestructura y espacios públicos acordes a las necesidades de sus habitantes, sin perder la identidad patagónica que caracteriza a la capital regional. El alcalde de Coyhaique, Carlos Gatica Villegas, valoró la incorporación de la delegada presidencial al trabajo de la comisión y el compromiso de sus integrantes para seguir impulsando una visión compartida de ciudad.
6: En el trabajo conjunto con el gobierno regional están priorizadas en el plan de desarrollo de zona extrema y que hoy ya cuentan con un cronograma de acción que vamos ejecutando. Hoy, además de esas tres iniciativas, tenemos una obra de confianza, la cual está en la etapa de diseño que ya se está generando por parte de la consultora, pero además va a tener reuniones con la comisión con el objetivo de plasmar esta identidad de la Patagonia, pero además también este punto crucial que son los 100 años de nuestra ciudad. ¿Qué nos queda hoy en día? Poder generar las definiciones formales del punto de vista de los terrenos donde se van a plasmar el polideportivo, el Estadio Centenario, y además también que ya tenemos definido el terreno donde va el anfiteatro techado mateacústico, y comenzar en los planes y en los programas de asistencia técnica que el gobernador nos ha, por supuesto, junto a los consejeros y consejeras, apoyado para ejecutar este diseño de estas grandes obras.
5: La delegada presidencial regional Luz María Vicuña destacó la importancia de incorporarse a este proceso de planificación y conocer en detalle el trabajo que se ha desarrollado en torno al centenario de Coyhaique.
7: Encantada la invitación de la Comisión Centenario de conocer el trabajo, el aporte, cómo están visualizando Coyhaique a los 100 años. Ha sido un espacio de conversación muy fructífero, conocer las miradas, las convergencias y esta visión conjunta de que queremos un Coyhaique moderno para el año 2029, las metas también y nuestros compromisos como gobierno en apoyar todo aquello que signifique desarrollo para nuestra querida ciudad capital.
5: Uno de los aspectos relevados durante la sesión fue la participación ciudadana, proceso mediante el cual la comunidad priorizó tres obras de infraestructuras consideradas estratégicas para el desarrollo de la ciudad, como el Estadio Centenario, el Polideportivo y el Anfiteatro Mateacústico, iniciativas que actualmente forman parte del Plan de Zonas Extremas. A ello se suma la Torre Mirador, una denominada obra de confianza que ya se encuentra en etapa de diseño. Por su parte, el comisionado Benito Hernando destacó que el propósito de la comisión es dejar un legado para las futuras generaciones.
8: Bueno, la reunión de hoy día muy, muy interesante, súper importante la participación de la señora delegada presidencial regional. Creo que se conversaron temas que son de alto interés, tanto para los comisionados, para el municipio, como para el gobierno, y todos detrás de un propósito único, que es generar una mejor ciudad, una mejor comuna en la región de Aysén.
5: La Comisión Centenario continuará desarrollando reuniones de coordinación y seguimiento para avanzar en la consolidación de las iniciativas priorizadas, buscando que los proyectos se transformen en obras concretas que acompañen la celebración del centenario de Coyhaique y contribuyan al desarrollo sostenible de la comuna durante las próximas décadas.
0: Resumen de noticias.
3: Condenan a funcionarios municipales vinculados a caso de entrega fraudulenta de licencias de conducir en Coyhaique.
0: Resumen.
3: Concejal Sebastián Vera denunció diversas irregularidades vinculadas al contrato de parquímetros y exige cese de su funcionamiento.
0: Resumen.
3: Y la Armada investiga fallecimiento de capitán de buque factoría Cabo de Hornos ocurrido en Puerto Chacabuco.
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3: Atento, se los dijimos en Santa María. Hoy se va a revisar la causa en torno al caso de Miguel Ángel Calisto de fraude al fisco en la corte de Puerto Montt. Se va a revisar el desafuero, si es desaforado o no en primera instancia por la Corte de Apelaciones de Puerto Montt. Esto va a ser cerca del mediodía. Nosotros, por supuesto, iremos informando en el transcurso del día el resultado de esta audiencia. Junto a Marcia Lagos en la puesta al aire, que les habla Javier Tolosa, los acompañamos durante esta media hora de informaciones y damos paso a Buenos Días Aysén. Un abrazo. Chau, chau.
0: 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En Radio Santa María, indicamos la hora.
9: Son las 7 de la mañana, 58 minutos.
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1: Son las 8 de la mañana y 2 minutos.

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0: después de esa lista de reproducción genérica de las novelas de Mega, nosotros comenzamos el matinal matutino de las mañanas. Este no es mi fono. Ese no es mi fono. Por favor, por favor. El Sony, por favor. 8:10. Mira, Evelyn, ya nos pasamos 10 minutos. Iniciamos las transmisiones matutinas en vivo, en directo, desde la helada capital de la comarca. ¿Qué coye? ¿Qué sabes qué? Pónganle un poquito de color porque tan helado, helado, helado, así como muy helado, no está. Gancho, esto no es frío todavía, ¿cierto, Eve? Dijo la Evelyn, ñaco seco, dijo que esto es como escarcha seca. Dijo la ñaco seco de esta radio. Ella, escarcha, ella que camina y que corre como Naruto, ella. Yo me vine caminando y la verdad, aparte de que venía muy entretenida, estaba muy entretenido. Sí, es que a esta hora, Evelyn, no hace tanto frío. Al amanecer así, como 20 para las 8, me moré nada. Ya la víctima, ya la ñaco seco, ya. Ñaco seco empezó a caminar a las 7 y cuarto porque hoy día no encontró ni un colectivo. ¿No encontraste colectivo? Yo venía, acá venían hartos colectivos por Simpson. Y vacío. ¿Viste? Bajaste por Simpson, pues, ¿viste? Y estás alegando, Dios santo, ñaco seco, alegando que la escarcha está muy seca. Bueno, Eve. Ella bajó por Baquedano. Bueno, ya, Evelyn, ok. Ya, Evelyn, ¿qué? Yo no me sé los recorridos de los coletos. Con suerte me acuerdo los que pasan acá al frente. Evelyn, iniciamos este matinal matutino, ñaco seco. Si uno le da cuerda, empieza, gancho. Sí, ella debería tener un micrófono. Pero no quiere. Deja el interno. Estás peor que Cuchillo Izaguirre. Ella, la Cuchillo Izaguirre. Ella. No, nunca tanto. No, no, no, te insulté, perdón. Me castigo. Ahí sí. ¡Evelyn! El día de hoy, mira, hay apenas 14 grados bajo cero, Evelyn, le ponen color. Va a estar más helado a la amanecida. Y durante el día vamos a llegar a los 10 bajo cero. ¡Oh, qué rico! Gente, esta es la excusa perfecta para échale la culpa al frío. Échale la culpa al frío. Después llega la primavera, se deshiela todo y... Gracias por su servicio, hasta luego. Es lo mejor, ¿cierto? Es lo mejor. Si no, así como alegaron contra los chinos, saludo a nuestra población china. No sé de qué provincia son, pero un saludo. Gracias por la provisión de guateros de dudosa calidad, pero que duran varios inviernos. Gracias, muchachos. Ustedes no saben el desgaste que tienen esos guateros. Así que gracias. ¿Qué más, Evelyn? Eso. Saludamos el día de hoy a quienes llevan por nombre Elías Wait, eso dice mi almanaque, que usted sabe que le achunta, está adelantado, está atrasado, se inventa los mismos santorales, pero bueno, ¿qué le voy a hacer yo? No, acá dice Anatolia y Victoria, Rufina y Segunda, ¿qué te pasa? Las mártires San Anatolia y Victoria, el culto a las dos nobles romanas que se niegan a casarse. Anatolia y Victoria. Se niegan a casarse, como la Evelyn, en los siglos... ¿Qué siglo? Siglo sexto al séptimo. ¿Viste? Te digo yo que nuestra hermana, que es medio raro. Bueno, pero las nobles romanas, estoy diciendo, Evelyn. Dos aspirantes que entregaron sus posesiones en Roma, supongo. Sabina y Victoria, ambas mujeres, fueron veneradas después de su martirio durante las persecuciones de Decio, que Decio vendrá después de el cabezón Diocleciano, entre otras cosas, ya, por si acaso. Y también, este tiene el nombre de mis tías, pero no, Santa Rufina y Santa Segunda, mártires de la Vía Cornelia. Rufina y Segunda son dos mujeres cristianas, al igual que sus novios. Ah, ya, pero esta ya, por último, viste, algo de experiencia tenía. Pero que renegaron a Cristo por miedo a las persecuciones. Oh, ya, ¿se entiende? Tiempos del cabezón Diocleciano estamos hablando. Entonces se consagrarán a la virginidad, mientras que los jóvenes, sus novios, furiosos, las entregarán a las autoridades y en consecuencia al martirio, alrededor del año 260. Cuando estaba brava la pelada de ojos justamente en Roma, porque le echaban la culpa de todo al cristianismo, porque en realidad el cristianismo le enseñaba a las personas que en realidad eran todos iguales. Y eso era lo más duro del corazón de la sociedad romana. 8 de la mañana con 15 minutos, iniciamos este matinal. Bueno, pero igual saludemos a todos los que llevan el nombre Elía, y Rufina, y Segunda, y Anatolia, y Victoria. Ya, y la Evelyn quiere que salude a Elías Muñoz. Pero Elías...
1: quiere que salude a Elías Muñoz.
0: ¿Y por qué me...?
1: Pero Elías quiere que salude a Elías Muñoz.
0: ¿Y por qué se devuelve el audio? Ahí sí, el canal, ahí sí. Ex colega, sí, pues ex directora acá de prensa y ex presidente del sindicato y todas esas cosas. Un saludo para Elías. ¡Evelyn! Iniciamos este matinal con buena música para que yo vaya a buscar los mates.

0: Ella, la esclava Isaura de esta radio. Ella quiere más libertad. Ay, señor, dame paciencia. Ay, señor, alcancé a hacer un mate más que sea. Evelyn, por favor, te voy a pedir las cosas despacito. Podemos ver la efemérides del día de hoy, por favor. Se nos desbandó la cabra, es que dice viernes, déjenme ser. Yo te había pedido una más suavecita, pero te fuiste el chancho. Ya, Evelyn, actitud, por favor. Vamos con las efemérides de un día como hoy. Ay, además la noticia del día es que hace frío. Nada más, no, hace frío. Así que abríguese. Refaloso, refaloso, no está. Así que se me cuida, ¿ya? Vamos con las efemérides de un día como hoy. Ah, mira, un día como hoy nace Tesla. ¿Viste? ¿Viste que Tesla necesitaba esa canción que yo te pedí? Tesla hubiese estado orgulloso de él. Pero no, ahí ella la cambió. Así nomás. Dice más o menos así. Turururururu. 1004. Más, 1054. Ya ni leo, ya es viernes, pues, gente. 1054 efemérides de un 10 de julio. De la calle 10 de julio. Un día como hoy, los chinos de la dinastía Song, los japoneses, los árabes y los pueblos originarios americanos dejarán registrada la observación de una supernova. ¡Ay, deberíamos! ¡Maldito amor! No, pero no es maldito amor. No, no ponga, no, no, no, no. La ponte seria ya. Durante 22 meses observaron la supernova. Ah, entonces sí eran las dos formaciones de supernova, entonces. Precisamente hasta el 12 de abril del 1056. Ya que era tan brillante que podía verse de día. ¡Oh! Posterior a esta supernova, sus restos formarán la nebulosa del cangrejo. Y esa es la que nosotros vemos normalmente en invierno, ¿cierto? A ver, denme un segundo. La nebulosa del cangrejo. Taurus. Es el resto de la supernova de tipo Plerión. El resto de la supernova SN1054, que fue cuando fue visible. ¡Wow! Está ubicada a 6.500 años luz de la Tierra en la constelación de Tauro. Mira. Tauro, que en realidad las estrellas no tiene nada. Bueno, ya no sé. Yo no entiendo mucho de eso de la astrología, así que no me pregunten. Astrónomos chinos y árabes la citan el 5 de julio del 1054, permaneciendo visible durante 22 meses. La nebulosa, o fue llamada así, nebulosa, recién en 1731 por John Brevis. Mira qué bonito. Y ese está visible además en los pueblos del sur, en esta época. Continuamos. ¿Dónde estoy? Dice, nace en Smiljan, Imperio Austriaco, actual Croacia. Mira, era croata. Un grande de la historia, un malentendido, incomprendido, en realidad, incomprendido intelectual y matemático. Que revolucionará obviamente la concepción, o intentará, no lo logró, pero intentará revolucionar la concepción de la energía como fuente base del desarrollo productivo del mundo. Ese era su objetivo. Ya que era mago, que hacía autos, que hoy día todos le ponen su nombre, bien, pero murió como las ratas, solo triste y abandonado. Serbio croata Nikola Tesla nace un día como hoy, nacionalizado después estadounidense. ¿Por qué? Porque tenía que nacionalizarse si quería inscribir patentes, porque ya le habían robado muchas patentes. Adivine para quién trabajó él cuando llegó a Estados Unidos. Adivina, Evelyn, de todas las patentes que quiere que... Para Edison, entre otros. Le robaron todos sus inventos. Entonces se aburrió este y dijo, voy a hacer mis años y me voy a inscribir a estadounidense. Total, en ese tiempo, ¿usted cree que los estadounidenses decían, no, no, go home, go home? No, no decían go home, decían, quédese aquí en la casita. Póngase nuestro apellido. Célebre inventor del motor electromagnético, arquitecto de los sistemas polifásicos de corriente alterna, que nos darán, por supuesto, la brillante idea también de la autonomacia. Arquitecto de innovaciones que permitieron la electrificación masiva a partir del aprovechamiento hidroeléctrico de las cataratas del Niágara, que surte a dos países casi completos. La transición de energía eléctrica sin cables y otros tantos inventos. Tesla patentó más de 280 inventos en 26 países, 102 en Estados Unidos, cuando ya se aburrió en realidad. Se presume que otras invenciones o proyectos fueron secuestrados después de su misteriosa muerte. Un 7 de enero de 1943, a los 86 años, en Nueva York. Ah, la energía alterna, ¿viste? Los sistemas, cuando usted le dice, cuando usted, el alternador, acuérdese de Nikola Tesla. Porque él hizo alternadores tan grandes, tan grandes, que lograban, yo no me acuerdo bien cómo es el término que se utiliza ahí, lo eléctrico, ahí me retarán, yo no me acuerdo, yo pago la luz nomás, y alego por pagarla más encima. Así que no me pidan más que eso. Pero hizo unos alternadores tan grandes que lograba la subducción de la energía de las partículas del aire. ¡Cacha! Porque él decía que las ciudades podían ser autónomas. Pero ahí va uno de imbécil pagando tremendas centrales con tremendas distribuciones, ¿cierto? Haciéndole nanay al diésel todavía. Tesla, menos mal falleciste, no importa que hayas muerto como las ratas, amigo, pero tú estuvieras en estos tiempos, nos andarías trayendo aguascasos, sobre todo uno que le dicen Elon Musk. Oh, hermano, ni pagó por tu nombre, con eso te digo todo. Bueno, yo entiendo que Elon Musk compró parte de las patentes para poder generar su empresa, por ejemplo, entre otras cosas. Continuamos. 1883. Si ayer estábamos hablando de la batalla de Concepción, hoy día también podemos hablar de la batalla de Huamachuco. El último gran enfrentamiento de la Guerra del Pacífico ocurrirá un día como hoy de 1883, pero ojo, en terreno. Tuvo lugar en los alrededores, adivine de dónde. De Huamachuco, Puguacho, de Huamachuco, en el Departamento de Libertad, Perú. Batalla que formó parte de la campaña de la sierra. ¿Se acuerda que ayer yo le hablaba que los peruanos, ante la ocupación chilena, los peruanos se reducirán y se distribuirán en la sierra peruana, el monte, pues gente, el monte, ¿ya? Y dentro de ello iniciarán un proceso de guerra de guerrillas, para las cuales los ejércitos en esos tiempos no estaban total y absolutamente preparados. Algunos sí, habían algunas fuerzas de ataque que también venían de, traían, además, cierto, un legajo importante en torno a lo que había pasado en la Araucanía. Entonces podían y tenían la expertise para hacerlo, pero es la más difícil de las batallas, la guerra de guerrillas. Entonces ellos apelaron, los peruanos, a eso, para reagruparse, para rearmarse y todo eso. Y es muy difícil de controlar, ¿ya? Por si acaso, es muy difícil de controlar porque mientras están hinchando por un lado, tenía otro frente abierto y no puedes distribuir toda tu tropa. La idea era sacar las tropas chilenas de la ocupación en que estaban desde sus diversos batallones y dividir los batallones. Eso es lo que querían los peruanos, ¿ok? En ella se enfrentaron, por supuesto, el ejército de los Andes, así se llamaba el ejército peruano, comandado en su minuto por Andrés Avelino Cáceres, prócer peruano, por si acaso, y las tropas chilenas al mando de Alejandro Gorostiaga. Mientras el gobierno peruano, que estaba justamente posicionado hacia el norte del Perú, don Miguel Iglesias buscaba y tramitaba la paz con Chile, diciéndole que en realidad ahí es cuando se lanzan el gran discurso de que la peor equivocación era haber firmado el acuerdo con Bolivia, ¿no? Mientras eso decía Iglesias, tratando de concretar la paz con Chile, Cáceres organizó la resistencia del ejército en la sierra. Las guerras de guerrillas ya estaban, las guerrillas en realidad estaban totalmente conectadas y haciendo uso también de todos los campesinos y toda la valla patriótica del Perú, junto a la milicia local, serán, por supuesto, los que llegarán desde la meseta de Purubamba hasta el Cerro Sazón, bajando, tratando de bajar y obviamente asestándole un duro golpe al ejército chileno, que tenía que subdividirse en esta batalla, ¿ya? Y eso ya era difícil. Las tropas peruanas presentaron batalla con un déficit severo, eso sí, de municiones, porque no tenían, pues, gente. Y sin ninguna bayoneta, que ustedes saben, los chilenos, el ejército chileno era su arma esencial. Aunque inicialmente hicieron retroceder a los chilenos, porque estaban ellos en una mejor posición y controlaban la geografía, el agotamiento de un ejército hambriado, literalmente hambriado, en los peruanos, y sin preparación, resultó, por supuesto, fatal, dado que no tenían la cantidad de municiones que los batallones chilenos sí tenían, porque habían sido reabastecidos en el mes. Ese es el problema. La consecuencia, la aniquilación total del ejército de Avelino Cáceres, desarticulando la resistencia peruana y allanando el camino finalmente para el tratado final que tuvo que firmar Iglesias, el tratado de Ancón, que vendrá a dar un cierre formal a la guerra del Pacífico. Pero todo eso Iglesias lo sabía. Pero como todos los tratados, siempre tienen algo escrito en la hoja de atrás. Vamos, ¿qué tiene que ver Estados Unidos, Evelyn? 1925, pero es que si es por Estados Unidos y juicios lerdos, gancho, está mejor el de la Rosa de Guadalupe que tenemos acá con la corte de Pertomo, la corte de acá, el juicio de acá. En fin, el juicio del mono. No, no es un juicio a un exdiputado y senador en ejercicio, no. En Dayton, Tennessee, en 1925, una instancia judicial del estado demandará al maestro John T. Scopes por enseñar la teoría de la evolución a sus alumnos. Será el sonado caso legal en la historia de la batalla ideológica entre el creacionismo y el evolucionismo, a cuenta del origen de las especies de Charles Darwin. Finalmente, el maestro Scopes será declarado culpable, imponiéndole una multa equivalente a $1,500. Porque los norteamericanos, para hacer ligas y difuminar y propugnar su ignorancia, no tienen vergüenza. No, señor. Ahí lo ven cómo van. De hecho, ayer volvieron a levantar la guerra con Irán, una guerra que no pueden ganar, que no tienen por dónde, que afecta obviamente a los... ¿Por qué? Porque ya se habían abastecido de petróleo y junto con ello ya tienen el control además de la carrera. Entonces, la verdad, hoy día vaya a decirle a usted a un cabro chico, con todo el respeto que me parecen las Santas Escrituras, que no son textos, digamos, históricos, pero dentro de ello alguna similitud sacan de hechos históricos de la vida, saca para generar metáforas. Y no me van a decir ahora que ustedes no saben lo que es que le hablen en metáforas, porque nuestro presidente habla en metáforas. O racontos. Bueno, yo vivo en el raconto. El tema es que, quiéralo usted o no, más allá de lo que la fe, la religión, porque la religión ya no te impone cosas, gente. Tú solito tienes la libertad de elegir lo que quieres creer. Otra cosa es que tú vayas al hospital, entregues una costilla y te entreguen una guagua. Eso no pasa, ¿cierto? No pasa. Así que seamos sinceros. El profe Scope tenía razón. Darwin, por cierto, ya le he comentado todo el chiste de Darwin, un hijito de papá, no le trabajaba un día a nadie, ese de pelar papas nunca se enteró, pues guacho, lo casaron con una chica que tenía plata, la cabra lo odiaba. más encima de Lerdo, lo mandaron en un barco, pasó buitreando literalmente todo el viaje, y junto con ello, el capitán del barco le debía al papá de Darwin, por eso es que lo subió, y después de toda esa observación y sufrimiento juvenil de Darwin, él manifestó que dijo, no, es que las cosas no pueden, ¿qué fue primero el huevo, la gallina? O sea, todo eso se preguntó en 6 meses de viaje, o más. El tema es que Darwin morirá sin saber si la teoría que él había planteado, que no es original de él, ojo, él la escribió, pero otros se lo habían comentado y él la había discutido con otros colegas, nunca dará frutos para él. De hecho, él morirá sin capacidad de defenderla, ¿no? Y como también era bastante vagoneta, no trabajará mucho y vivirá bastante mal sus últimos años. Esa es la diferencia. Con el tiempo nos daremos cuenta que la biología sí existe, que la capacidad de pensamiento crítico nos impulsa también a entender las cosas. Eso, nada más. Porque usted, literalmente, no va al hospital y le sacan una costilla y le entregan una guagua. No, ganchito. Tenemos que ir con ciertos centímetros de dilatación, con dolor, con contracciones cada ciertos minutos, parir un crío y de allí se lo entregan y ojalá que salga todo bien. Esa es la forma, ¿no? Hasta donde yo sé, yo no parí una costilla. Así de simple. Vamos a una pausa y ya volvemos con más efemérides.
1: Radio Santa María indica la hora. Son las 8 de la mañana, 37 minutos. 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

¡Maldito amor! ¡Ya! Y la cortó de una a la otra. La estábamos disfrutando la canción en honor a la supernova más extensa observada sobre nuestra constelación. ¿Qué te pasó? No te... Toma, ñequito seco, tome agua, tome agua. Tómese un mate, ñequito seco. ¿Qué le pasó? Ñaco seco. Tómate un mate, ñequito.

0: Tómate un mate.
1: Ay, ay, bien. Es en honor a la supernova del cangrejo. No, la nebulosa del cangrejo, que está observada. ¡Ay, supernova! ¿En qué me quedé? ¿Por qué decías los Beatles, Evelyn Mutel? ¿Vienen los Beatles ahora? Ahora. La nebulosa del cangrejo. Hoy día está... ¿Tú te escacharon las manitos otra vez? Dice más o menos así, no me acuerdo dónde me quedé. ¿Qué hacen hoy día? ¡Ah! It's a hard day night. Ya eran famosos en 1964. Un día como hoy, la banda británica de rock The Beatles regresa triunfante a Liverpool después de una gira por los United. Justo para la premiere de su película It is a Hard Day's Night. El 10 de julio, considerado uno de los puntos de referencia del ascenso a la fama. ¿Hay hoy día eso aniversario?

aquí ya eran worldwide conocidos en todo caso, con la película, que en ese tiempo no se bajaba por internet, pues señora, no se veía en un televisor cualquiera. Si es que había teles, se veía en los cines. El tercero de sus álbum es este. Y la película, por supuesto, los hará conocidos hasta en la India. Y además, Lennon la cantaba con todo el amor del mundo porque escribió 9 de las 10 canciones.

Mira, este disco se reeditó full en 1987. Mira, porque todos los otros están solo en mono. Entonces estamos escuchando de la remasterización de 1987. Porque está en estéreo. Mira. Interesting. Ya, pero ese es de la primera. ¿Cómo será que el bloque este de Europa? Ah, mira, este disco fue lanzado en la Unión Soviética recién en 1986. No, pero si en Chile llegaba buena música. A la radio llegaría mucho tiempo después, el LP. Lo único que en la Unión Soviética hubo que editarlo porque se omitía un tema, When I Get Home. ¡Ah! Oh, por el erotismo de la letra. Vaya, ¿te imaginas la edición que hubiese tenido hoy en día un disco? En fin, continuamos. Nos vamos hasta Miami. Welcome to Miami. ¿Por qué pasamos de los Beatles a Miami? No sé. Pero nos vamos desde los 60 hasta los 90, 1992. Un día como hoy, Manuel Antonio Noriega es apresado por los US Marshals y juzgado, ¿no?, en el Tribunal de Florida como culpable. El panameño Manuel Antonio Noriega, un día como hoy, es sentenciado por el Tribunal Federal del Distrito Sur de Florida a 40 años de prisión por cargos de narcotráfico, crimen organizado y lavado de dinero. Y sí, los norteamericanos lo celebraron con bombos y platillos, ¿no? Porque, claro, habían cazado al cabecilla del narcotráfico que llevaba lanchas en ese tiempo. No sé si usted se acuerda de Miami Vice. ¿Alguien? Mira, se me cayó el carnet. Con tu tihuaya. ¿Miami Vice? ¿Ah? Busca una serie de TV que se llamaba Miami Vice. Miami Vice, así se llama. Ya. Miami Vice, para las que veían Miami Vice, seguro por la trama, por las lanchas y los paisajes. No lo veían porque los detectives parecían... Eran detectives, no sé. Yo era muy chica, pero... Pucha, no me acuerdo, ni me acuerdo el nombre de los actores. Era muy conocido. Pero Miami Vice, acuérdense que los detectives, ¿quién era el máximo cabecilla que ellos querían agarrar? A Noriega. ¿Ve que ustedes? ¡Exacto! Gracias, ustedes. ¿Ustedes se acuerdan que en Miami Vice controlaban la droga y siempre encontraban a los narcotraficantes? Don Johnson era, Don Johnson. Se me olvidan los nombres. No me pidan más de lo que puedo dar. Era un bebé. Yo debería hacer programas de historia de la televisión. Y Philip Michael Thomas, ¿a quiénes querían atrapar ellos? A Noriega. ¿Ve que ustedes veían Miami Vice por el paisaje? No más parece. Por las lanchas, ¿ah? Claro. Una serie que hoy día estaría total, completa y absolutamente funadísima. Donde los cubanos siempre eran los que entregaban, ¿cierto?, la comunicación. Ahí están las lanchas, ¿viste? No, si todo era en lancha, pues venir. Todas las persecuciones eran en lancha. No en la área de nacer en un velero, pues fome. Pero, ¿se acuerdan de eso, cierto? Ya. Ahora, ¿quién diantres era Noriega? Porque le echaban la culpa ahí a Noriega, ¿cierto? Al panameño. Pero, ¿quién le dio las lucas a Noriega? ¿Quién le dijo a Noriega, si tú quieres financiar un grupo paramilitar para poder controlar al Ejército de Liberación en Nicaragua, vas a tener que hacer lucas porque nosotros ya no te podemos pasar más porque el Congreso no nos dio? ¿Quién fue? ¿Quién fue? Le doy una opción. Gorbachov en ese tiempo no tenía plata ni para él, ni para ponerse implante de pelo, guachito. O la CIA. Tin, tin, tin, tin, tin, tin, tin, tin, tin, tin, 6-7, 6-7, 6-7. La CIA. La CIA Noriega, ¿cierto?, le da la posibilidad de decirle, guacho, ¿tú querés que te traigamos armas? Ni un problema, tú quieres esto, pero nosotros no te los podemos regalar. Porque nos están cortando la cola en el Congreso norteamericano, están cachando que nosotros estamos controlando Centroamérica justamente con las lucas de Estados Unidos, entonces no podemos. Es más, armamos el USAID y ni aún así.
Entonces le entregan, por supuesto, el control de las armas, o sea, el narcotráfico, el control del narcotráfico a Noriega, la CIA, Estados Unidos, y le dice que así le pueden abastecer de armas para su grupo paramilitar, para combatir al Estado revolucionario nicaragüense. ¿Qué le parece? Y luego, ya cuando ya era imposible de controlar, es más, Noriega inventará, usted que le gusta ver esas series, ¿no?, y admira a los narcotraficantes, Noriega inventará el tráfico aéreo. Sí. Uy, de eso hay mucho que decir. Y dentro de ello, justamente, los vuelos rasantes, las pistas que se abrían en una noche. Pilotos buenos tuvo muchos. Todos venidos justamente desde la Fuerza Aérea Norteamericana. ¡Chan! Por si usted no lo sabía. Luego, para los 90, cuando ya era improbable, Bush, por supuesto, ordenará que le corten la cabeza. Como la gran reina roja, Bush dirá, esto es inconcebible, no podemos controlarlo más. Desde Nixon, que tenía apoyo Noriega. Y el 92 lo condenarán. Y Noriega dirá, ¿pero por qué? Si ustedes me dijeron que lo hiciera así. Bueno, así no, así son las cosas. La rendición de Noriega, porque él se entrega, no es que lo capturan, será el 3 de enero de 1990, cuando se entrega a las fuerzas norteamericanas, luego que se elaborara la Operación Causa Justa en 1989, tras un asedio donde estuvo refugiado incluso en la Nunciatura Apostólica Panameña. Noriega fue capturado, trasladado a los Estados Unidos para enfrentar, ¿cierto?, los cargos por narcotráfico. Agradezcanle que no le cobraron todas las armas que le regalaron nomás. Pero sí, si usted vio Miami Vice alguna vez, era por eso, era porque querían a Noriega. ¿Cómo se inventan, no?, la historia en Estados Unidos? En fin. Continuamos. 2019, Puebla, México, tras 81 años de historia, el vehículo de la empresa Volkswagen fabrica el último ejemplar del mundo conocido como el escarabajo. Un gran, enorme... Esas no. Pero el antiguo, el anterior, el que nuestra querida Ingrid Santa María, ¿cierto?, tuvo y tanto adora y extraña, es uno de los mejores vehículos de fábrica de los 40 en Alemania. Así. Sí, pues, Evelyn, ¿quién crees que diseñó el escarabajo? ¿Quién crees que lo hizo? Tiempo, sin comentario. Si hay buenas cosas que nacen de episodios y contextos históricos complejos, por no decir funables, es el escarabajo. Pero un excelente vehículo, excelentísimo. Además, una revolución de que haya tenido el motor atrás, como originalmente Mercedes, por ejemplo, lo había ideado. 2021, Brasil contra la selección local. En Brasil, y contra la selección local en el clásico de fútbol, Argentina se consagra campeona de América. ¡Ah! La Copa América era, no cachaba. Yo decía, ¿por qué el 2021? Después de 28 años sin título. Ya, y ahí está. ¿Ah? Compraron el pase en Fantasilandia para ir al Mundial. Hoy es el día de Nikola Tesla, en honor a él, por supuesto. Hoy es el día del comerciante en Chile. Mira. En Argentina el día del comerciante. Ahí sí te creo. Y hoy es el día del bibliotecario en Chile. Así que a todas nuestras grandes, hermosos y tremendas personas que han pasado y que siguen a cargo de las bibliotecas públicas en la región de Aysén, que hacen un trabajo hermoso, un abrazo enorme, porque son reconocidos hasta en el extranjero, para que usted lo sepa. Los turistas, cuando vienen a Aysén y recorren Aysén y encuentran bibliotecas abiertas al público, donde usted puede solicitar un libro y sentarse a leer gratis más encima, es que lo encuentran maravilloso, porque eso no pasa en otras partes del mundo, señoras y señores. Y ustedes ahí andan en el pueblo alegando que la biblioteca está allá, que la biblioteca está cerrada, que la biblioteca aquí, que la biblioteca allá, y tienen una joyita que ya se quisieran en Europa así de gratis. Así que gracias a los municipios que las mantienen, pero también a la dirección de bibliotecas, que ha pujado todavía por mantenerlas. Y internacional, el día del carpincho, o del capibara.
Oh, no le avisen a la Saraí, sí, porque capaz que vaya a pedir uno asado. 8:57, seguimos con música aquí en el Buenos Días, Aysén.

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1: Son las 9 de la mañana, un minuto.
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le cobran hasta las miradas de la boleta. 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Y lo hace sin...

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0: Estamos muy desordenados hoy día.
1: Algo sobrenatural.
0: Sobrenatural es la boleta que me llega todos los meses. 9 de la mañana con 14 minutos. Evelyn, cada vez que pones esa música se corta la luz. Así que por favor, sosiega tu mente. ¡Sosiégate, chica, sosiégate! Evelyn, a esta hora tenemos que hacer noticias. Pero no sé, ¿cuál de todas las noticias que... Tú, Evelyn, dime hoy día, porque no tengo noticias buenas para entregar. ¡Ay, señor! Que se agarren, que... Te dije que te dijera que no iba a hacer el pacto. Si lo vaya a hacer. No se quiere, compañero. Quiero el Vale 4. Y el pacto y el PPD por su lado haciendo pacto solo. Viste que la senadora Jimena Órdenes publicó en todas sus redes que ella no estaba de acuerdo y que ella no ha firmado ningún pacto. ¿Lo viste? Porque ayer nosotros leímos la noticia, porque ayer entre gallos y medianoche los senadores del PPD salieron diciendo que ellos sí iban a hacer un pacto de acuerdo, obviamente, a la aceptación de su oferta con el ministro Quirós. Salió la senadora Jimena Órdenes justamente en sus redes el día de ayer manifestando que ella, como senadora de esa colectividad, no estaba de acuerdo con pacto alguno en torno a la discusión, ¿cierto?, de la reforma tributaria o mega reforma, o ¿cómo le llaman ahora? Es que ha tenido tantos nombres, reestructura, reconstrucción, etcétera, etcétera. Así que está fea la pelada de ojos en el Congreso, ¿ah? Fea la pelada de ojos. Esa es una. Ahí, ese lo vi yo ayer. Después de las 12 salió ese comunicado. No he llegado a ningún acuerdo sobre el punto de prensa que entregaran los senadores del PPD. Desconoció y rechazó el acuerdo alcanzado por senadores del PPD con el gobierno sobre la mega reforma y el régimen de invariabilidad tributaria. La parlamentaria manifestó en sus redes sociales que el entendimiento anunciado por su bancada no la representa y que no fue parte de esa negociación. ¿Y ustedes creían que eso era malo? Bueno, en fin, esto está saliendo hoy, ¿cierto? Desde ayer en realidad en todos los medios. Usted va a preguntar, ¿pero cómo nosotros elegimos una persona para que nos represente en el Congreso y resulta que al final salen otros anunciando los acuerdos o los votos que van a ofrecer tus parlamentarios? Yo le explico un poco, ¿no? Le explico. ¿Por qué también esto pasó en el PS, ¿cierto? Donde la senadora Chicardini, que ojo, es una de las senadoras con mayor votación en Chile, contraviene a la senadora Vodanovic, presidenta de su partido, ¿cierto? Y la acusa, de hecho vi el video de Chicardini recién ayer en la tarde, y la acusa de haber hecho, haber tenido negociaciones, no haber hecho un pacto, pero sí de haber tenido negociaciones con el ministro a espaldas de la militancia o del partido y bla, bla, bla. Y ayer la senadora Vodanovic también dice que ella no había adscrito ningún acuerdo, que las negociaciones eran de varios partidos, etcétera, etcétera. Y ahí se agarran, ¿cierto? Que uno puede decir, ¡oh, qué gráfico, qué complejo! La verdad, gente, para ser senador de la República, senadora de la República, hay que tener carácter. Y Chicardini y Vodanovic tienen un carácter bien marcado. Entonces, que estén conversando, no sé si eso técnicamente es una pelea. Si lo emocionante es verle la cara a la senadora que está abajo, que está medio preocupada. Nada más, nada más. Eso fue a minutos de que Chicardini publicara, ingresar a la sala y publicar un video acusando a la otra senadora que está presente ahí, Vodanovic, de haber acordado, ¿cierto?, con el ministro Quirós un acuerdo para hacer avanzar la reforma del gobierno. Mire, para suma para la resta, porque no vamos a decir suma para... No, raya para la suma, no. Suma para la resta. Con intercambios, o tú dijiste, tú me dijeron, y no dijiste, y bla, bla, bla, bla. El gobierno, en el Senado, tiene los votos para aprobar la reforma, ya los tiene. Me explico. ¿Por qué cree que están protegiendo tanto y se están haciendo los Larry literalmente con la senadora Flores, que está investigada, que le requisaron todo de su oficina parlamentaria? Va por ahí, ojo, el senador Calisto está imputado, está siendo investigado, ahora vuelven a abrir la causa para darle, les dieron 60 días más para seguir investigando, todo lo que te quieras, pero él sigue siendo senador, sigue ejerciendo normalmente su trabajo y votando en el Congreso. ¿Ok? Kuzanovich, que también está siendo investigado, sigue haciendo su trabajo en el Congreso. Los votos ya los tiene el gobierno. Si usted me pregunta a mí, ya los tiene. Si quisieran pasar por tiempo esto el día lunes por el Senado, porque en la Cámara de Diputados ya se ganó, tienen amplia mayoría, ya hubiese sido. ¿Ok? El tema es que, ¿cómo? Fue aprobado en la Cámara de Diputados con observaciones. El Senado lo recepciona. Es la segunda patita. Lo recepciona el proyecto aprobado por la Cámara de Diputados y tiene que revisar en comisión cada una de las observaciones que hizo la Cámara de Diputados, además de las observaciones que puedan hacer los mismos senadores derivando a las comisiones necesarias. Y ahí está, la Comisión del Trabajo, donde el PDG, Partido de la Gente, manifestó que no van a dar votos, no van a aprobar nada, ni permitirán que se rebajen. Ellos están plantados, ¿cierto?, su bandera de lucha o trinchera, por así decirlo, como se dice en el Congreso, es el tema de las indemnizaciones, que ya lo hemos hablado bastante acá, ¿no? Ahora que nos dicen que somos, no somos trabajadores, somos cachos, bueno, que las indemnizaciones y los años de servicio no se tocan, ¿ok? El PDG con eso, que ellos son hartos, sientan una base ahí y no se puede hablar más de ese tema o no se puede avanzar más de ese tema y se puede seguir en otro. Esta es la Comisión del Trabajo, esta es la Comisión de Medio Ambiente, que ya los senadores de oposición manifestaron que van a ir al Tribunal Constitucional. Está la Comisión Constitucional, que también está en problema. Ellos están conversando hace mucho rato este tema y hay varios puntos que no juntan ni pegan. No solamente en torno a la invariabilidad tributaria, ese es un punto. Tiene que ver justamente en la Comisión de Constitución, ¿sabe qué tiene que ver? El punto que nosotros conversamos aquí, en el matinal, cuando salió el proyecto, que tiene que ver con liberar la probidad administrativa en los contratos del Estado. Es decir, que puedan contratar a familiares de titulares de empresas por parte de ministerios, por parte de licitaciones ministeriales en la reconstrucción. No se puede hacer eso. Y eso es novela para más tardecito. Entre otras tantas iniciativas. Lo que hoy está en boga es el fondo, el famoso, la oposición le llamó el fondo público para empresas que vulneren las normativas del Estado en materia medioambiental, porque realmente pagarle a las empresas por presentar malos proyectos es como ir a apostar y gastar tu sueldo en las maquinitas, puguayo, ¿no? Es como eso, es literalmente eso, ir poniéndole plata en una bolsa cuando tú sabes que te van a presentar proyectos que pueden ser rechazados y tenés que pagarle. No, pues ahí ya estamos entrando en una contradicción. Bueno, eso lo está revisando la Comisión de Medio Ambiente, que además van a ir al Tribunal Constitucional. Va a estar oleado y sacramentado esto, como dijo el presidente o esperaba el presidente, el 15 de julio. Imposible. A fines de julio, probablemente, quizás, pero ya se dieron algunos, ya la presidenta del Senado dijo que probablemente en agosto ya puedan entregar al Ejecutivo, ¿cierto?, una indicación, las indicaciones más acordadas. ¿Por qué? No es porque se vea feo que un proyecto de ley de esta envergadura, que además es una reforma tributaria, que seamos sinceros, no fue ingresado como reforma tributaria, ¿ok? Fue ingresado como un plan de reconstrucción, pero en sí es una reforma tributaria, requiere de varios otros pasos, que si lo hubiesen ingresado como reforma tributaria, probablemente habría necesitado 8 a 10 meses de discusión, porque requiere allanar cierta cantidad de votos, cierta cantidad de cuotas de votos, para poder ser aprobado. Por eso lo ingresaron como otra cosa, como un misceláneo. para que por mayoría simple pudiese ser aprobado. El tema es que en el Congreso, si el Congreso representa algo así como nuestro Consejo de Ancianos, no es que ustedes senadores y senadoras sean ancianos, no, pero es como nuestro Consejo Mayor en torno al devenir de las leyes, sacar una ley, que en realidad van a salir hartas leyes de este misceláneo, con la mínima aprobación, habla de desgobernabilidad. ¿Cómo van a sacar los reglamentos de cada aplicación si no tienen mayoría en el Congreso o no tuvieron una mayoría absoluta o al menos importante para poder aprobarlo? ¿Cómo lo van a hacer? ¿Cuándo van a salir esos reglamentos? El día del níspero.com, gente. Para que usted se acuerde más o menos qué eran los reglamentos. Sacaron una estúpida ley, estúpida porque no se puede hablar de otra cosa, de que teníamos que marcar los vidrios y los espejos del auto. ¿Se acuerdan? ¿Para qué? Para que no se sigan robando los autos y los vendan por parte. ¿Se acuerda, cierto? La ley más imbécil que podían haber sacado en el Congreso. ¿Cuánto demoramos en implementarla? Casi tres años que comenzara a regir, es decir, que sea obligatoria. ¿Cierto? Que empezó a regir recién ahora en realidad. ¿Cierto? Ya. ¿Usted cree que ha bajado el nivel de venta de partes de vehículo porque usted le graba la patente con ácido de batería por último los vidrios? No. ¿Dejaron de correr los autos chutos de Iquique a Bolivia? No. ¿Con zanja intermedio? No han dejado de correr. Eso continúa el mercado negro, obviamente, de partes automotrices. Así que, la verdad, yo siempre digo que si los congresistas tuvieran un legajo más o menos histórico, o al menos le hicieran un examen, más allá del examen de la ciudadanía que les da el voto, hicieran un examen de historia de Chile, nos ahorraríamos tantas leyes pencas en este país, leyes que además quedan obsoletas. ¿Cómo va a quedar la de la famosa? Esa es una de las tantas, por si acaso. Una de las tantas. Va a quedar obsoleta la de los vidriecitos rayados. Y nos ahorraríamos bastantes años y lucas, porque diantre que nos salen caras, gancho, nos salen caras las leyes. Usted sabe que cada congresista, bueno, ahora con el caso Calisto, tenemos la Rosa de Guadalupe por ahí, Evelyn. Con el caso Calisto, es que aquí tenemos que poner la Rosa de Guadalupe cuando hablemos de él. Yo lo siento, pero hay que ponerlo. Con el caso Calisto, usted más o menos ha ido entendiendo lo que significan los asesores del Parlamento, ¿no? Lucas, ¿dónde te has metido? Lucas, para darle plata a asesores que le entregan la información a nuestros parlamentarios para que tomen decisiones a la hora de votar. Hermano, les pagan bien. Millones y millones de pesos en informes para que vayan a votar informados. Y ahora, con este caso, usted ha entendido que hay asesores que la verdad, hemos pagado eternamente y no sabemos qué diantre hemos pagado. ¿Ahora entiende? Y eso que el tema de la traslación y la rotación, habían unos que se pegaban en combustible, se pegaban como tres vueltas al mundo, y usted en la Junta de Vecinos no los vio nunca. Parlamento Puguayo. En fin, es más, si a eso llegamos, en que quienes administran el Parlamento ganan más que el presidente de la República, ya tienes un ápice. Ya tienes un antecedente práctico de que ese es otro mundo. Así que, dentro de toda esta discusión, obviamente el ministro Quirós, o el gobierno actual, la administración del presidente Kast, no va a querer, no tiene justificación, no es políticamente adecuado. No es por los partidos, es porque no tiene después la posibilidad y amparo de sacar un reglamento para cada una de las normativas que se están fallando en tiempo y forma para poder demostrar lo que busca, que es el crecimiento económico en base a la inversión o el incentivo de inversiones. ¿Ok? Bien. Es solo eso. Si yo presento una mega reforma, que es una ley miscelánea, que en realidad tiene de todo, de cada pueblo un paisano, y junto con ello impido la discusión correcta que establecía el reglamento del Parlamento, no puedo permitirme solamente una aprobación mínima. Necesito el apoyo de todos los congresistas para poder luego sacar la implementación. Y ahí es donde estamos fallando como país. Ahí es donde estamos fallando como país, porque plumas más, plumas menos, senadoras peleando o no, senadores que su bancada sale a dar un punto de prensa y no te pregunta. Demasiado ego hay en ese parlamento. Demasiado ego hay en el parlamento hoy día. Como les dije siempre, les están sobando el lomo que les va a quedar peludo, gancho. Ese es el problema. Y ahí es donde necesitamos responsabilidad por parte de los congresistas. Por eso hay un reglamento en el parlamento. Así de simple. Y recordemos que el parlamento, el congreso, es un poder del Estado aparte. ¿Ok? Es el poder legislativo. Pero en fin, usted los puso ahí. Usted consúlteles. En esta región tenemos la posibilidad, algunos, no yo, yo no, pero algunos tienen la posibilidad de hablar directamente con sus parlamentarios. Yo sí les escribo, les mando, y les mando a, salga Pato Gallareta, yo les escribo en sus redes sociales si quiero. Pero la verdad, traerlos aquí a la mesa para que me digan que son como Jesús ya me entra a dar acidez, ¿vio? Entonces no lo voy a seguir haciendo. Eso nomás le digo. Vamos a una pausa y ya volvemos. Ay, buenos días, Aise.
1: Radio Santa María indica la hora.
2: Son las 9:31 a.m.
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Caminante, no hay camino, se hace camino al andar. 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

9 de la mañana con 37 minutos. ¿Y qué me decía don Víctor de los chalecos amarillos? ¿Qué chalecos amarillos? Yo tengo un chaleco, un choco amarillo que me compré en Cochran. Le compré a la Mercedes. Pero no, no estamos hablando de ese tipo de chalecos. No sé, Víctor, ¿de qué me estabas hablando? Sé más específico, por favor. ¿Cómo está Cochran? ¿Está helado? ¿Está helado, Juan? ¡Evelyn! Ay, ¿lo editaste, Evelyn? ¿Lo editaste? Ah. ¡Evelyn! 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

0: 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Y ahí quedaba, chuleza. Atravesada. Buenas muñecas tienen todavía. Hay buenos conductores. 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Evelyn, oye, debería haber apostado yo un asado ayer. Yo dije que ganaba Francia, Marruecos ganaba Francia, yo lo dije. ¿Y cuál nos queda? ¿Cuál nos queda en el Mundial de los cuartos de final? Déjame ver. Queda Bélgica. Ya me olvidé, pues gente, ayúdenme. Nos queda Bélgica-España hoy día. ¿Quién gana entre Bélgica y España? Ayer le chunté. ¿Quién gana? Yo no me hagan apostar
1: con ti. We are ready.
0: No, no va a ganar Shakira, Evelyn.
2: We're ready.
0: Ya pasó Francia. We are ready. Estos contendores entre España y Bélgica, sale el que salga de aquí enfrentará a Francia. Ojalá. A mí me encantaría que gane Bélgica. Bueno, entre Bélgica y España, gancho. Más parejo, este es como un truco a las pardas, porque Bélgica con Leopoldo II y España no. Con Carlos V, un asco de historia de colonialismo, expoliación de continentes enteros, Bélgica de África y España de América, pero como no tienen que ir a pelear precisamente con carabelas, tienen que ir solamente a jugar fútbol. Yo, España lo tiene todo, pero ojalá Bélgica diera como la nota, ¿no? Sería bonito. Yo solo digo. Me gustaría ponerle las fichas a Bélgica. ¿Me estaré equivocando? Probablemente sí, pero no importa. Y luego nos queda mañana Noruega-Inglaterra y Argentina-Suiza. Queremos ver a Argentina con Noruega, ¿cierto? Sí, eso queremos ver. Lo siento, ingleses, ustedes ya de las guerras de expoliación, ya España, Bélgica y ustedes es suficiente. Ya con España y Bélgica es suficiente, ¿ok? Así que esperamos. ¿Y qué pasó en Francia, Evelyn? Lo busco. Ya, pero mire, ya el otro ya está ganado, ya sabemos que es Noruega, ya sabemos, no importa lo que digan, no importa lo que pase, ya sabemos que va a ser Argentina-Noruega, ¿no? Ya, entonces, Francia, ojalá Bélgica, pero puede ser Bélgica-España. Yamil puede hacer ahí una sorpresa. ¿Y qué me estás mostrando que pasó en Francia hoy, ahora, Evelyn? ¿Qué pasó? Tragedia en el Mundial 2026. Adolescente de 17 años muere atropellada durante los festejos en Francia.

0: ¡Pa! Eso sí que sabemos nosotros acá, ¿no? Ah, y la joven cayó desde un camión que participaba en una caravana de celebración. Bueno, hace poco, por si ustedes no se olvidan, también en Francia quedó la patada por la Copa Nacional, ¿no? ¿La Copa Nacional o era la Eurocopa? Yo ya me olvidé. Ya me olvidé, pero con el país Paris Saint-Germain gana y quedó también la patada. Bueno, son cosas que yo no voy a decir algo tan estúpido como decir que son cosas del fútbol porque no tienen absolutamente nada que ver con el fútbol. El tema de la inconsciencia, el tema de el desastre que deja la falta del uso de neuronas durante las celebraciones y los festejos, hablan no solamente mal de una sociedad, de lo enferma que está una sociedad que festeja más un gol que los derechos sociales. Simple. Enferma la sociedad. O sea, si lo único que te concilia, lo único que te mueve, lo único que te genera saciedad humana y consistencia para tu vida es el triunfo de jugadores que se esfuerzan profesionalmente sin necesidad de tu apoyo, es bien rara la forma de vida que tiene usted. Eso es lo único que le puede ser. Habla de una sociedad bastante enferma y ahora se lamenta. Además, imagínate, pues dentro de las mismas celebraciones, ¿quiénes no salieron a celebrar la Copa América? ¿Quiénes no salimos a celebrar en su minuto cada uno de los goles de nuestra selección? Bueno, yo no, pero si lo hacen, bacán, maravilloso. Pero eso no obsta de la consistencia que tiene que tener una sociedad lo suficientemente madura y lo suficientemente educada y lo suficientemente consciente del lugar que habita. Nada más diré. ¿Cierto? Y sí, así de simple. En otras noticias. Al fin la fiscalía inicia formalización de 335 presuntos integrantes, porque hasta que lo pruebe un tribunal, de una fracción sureña del Tren de Aragua. Este año sí tuvieron conexión a internet. Este año los cambios de horario con Aysén y Magallanes no perturbaron la formalización. Bien, felicitaciones a los tribunales. Eso no es culpa de la fiscalía. A los tribunales. Por fin. ¿Qué quiere que le diga? ¿Qué quiere que le diga? ¿Se acuerda? Esto fue noticia el año pasado. El año pasado había que llevar adelante una formalización impresionante de imputados por asociación ilícita, narcotráfico y otros homicidios en todo Chile. No se pudo llevar adelante porque parte importante de los formalizados, algunos de los más importantes, estaban en Magallanes y otros que teníamos camuflado acá en Aysén. ¿Qué pasó? Que el tribunal no había ordenado bien las audiencias y teníamos un cambio de horario importante. Así de simple. Ahora sí, fiscalía inició la formalización de 35 presuntos integrantes de la fracción sureña del Tren de Aragua. El Tren de Aragua, para que usted más o menos se haga la idea, nosotros no tenemos trenes, por lo tanto no cachamos mucho qué diantres es un tren. Hay gente que nunca se subió, nunca ha usado el tren. Si usted va para el norte, anda en tren. Súbase al metro, vaya a conocer el tren hasta... Un consejo maravilloso, en vez de andar en bus entre Santiago y Concepción o Temuco y Puerto Montt, vaya en tren, es maravilloso, es mejor el servicio, es más rápido, más limpio, más agradable, todo. Pero en este caso, el tren tiene que ver con el nombre del cartel, ¿no? De la gente que se asocia ilícitamente para poder sacar los rubros, ¿cierto? Sacar las lucas del narcotráfico, no del que vende papelillo, guachita, ese es solamente un soldadito. De los que ganan todo el macro de las lucas y poder blanquearlo. Poner, como dijeron en Chile, prostíbulos, bares, discos, barberías, supermercados, negocios de inmobiliarias. No, si en Chile es gigante, ¿ah? ¿Qué cosa? Barberías, sí las dije. Pero esas son las menos. Aquí créame que en Chile, porque esto ya está, ha sido juzgado y rejuzgado y rejuzgado, constructoras que blanquean los dineros del narcotráfico. No han sacado un contrato importante nunca, jamás. Tiene una empresa, no tiene más de un año de 2 años tienen de ejercicio bancario o de ejercicio tributario y tienen ganancias impresionantes. Blanqueo, pues, gente. Blanquean, que no es que le pasen ten todo el día lavando con jabón Popeye. No, mijo. Tienen empresas, generan expectativas, especulan en el mercado en el sentido de que tienen ofertas de proyecto, tienen iniciativa, tienen ventas muy altas y mágicamente en menos de 2 años de un ejercicio contable aparecen con ganancias impresionantes. Eso es el blanqueo de dinero. Plata que no se puede justificar, se ingresa y se justifica en balances estacionales de empresas que de ninguna manera en Chile podrían dar el ámbito ni el ancho para justificar crecimientos tan grandes. ¿Me entiende? Eso es el blanqueo de dinero. Y no todas son barberías, no voy a estigmatizar eso, Evelyn, para nada. No todos son prostíbulos, como creen en este país. No todos son bares, no todos son negocios de la noche. No. La inmobiliaria, las constructoras en Chile están metidas hasta las manos y así también fue demostrado en el norte del país, hasta las manos, hasta las manitas. Ok, ahora bien, eso tiene que ser probado ante un tribunal y ahí tenemos también a los buenos abogados de la plaza Pozhombre que colaboran en este proceso. Nada que ver, no tengo nada contra ustedes, Hellway y compañía, pero seamos convincentes, ¿no? Y consecuentes. Defensores públicos cuestionaron la legalidad del arresto de algunos imputados venezolanos, acusando vicios sobre el derecho a comunicación consular. Ok. ¿Por qué no tenemos consulados tampoco de esos países acá, pues, estimados defensores? La audiencia continuará el viernes para resolver algunas medidas cautelares. El jueves se desarrolló en el juzgado de garantía de Temuco la primera jornada de formalización contra 35 capturados por la PDI, sindicados como presuntos integrantes de una fracción organizada delictiva transnacional denominada Tren de Aragua. La banda desarticulada tras un masivo operativo simultáneo incluyó el allanamiento de 50 domicilios distribuidos en la Araucanía, región metropolitana, el Maule y Los Lagos. La indagatoria arrojó que la red criminal, escuche, operaba bajo la modalidad de distribución de sustancias ilícitas con reparto a domicilio. Ay, ahora la piden por aplicación, ¿verdad? Y de forma paralela, extorsión contra víctimas que previamente otorgaron. Ah, y esta era la de extorsión de préstamos. Esta era la de los préstamos, que aquí había gente, hay víctimas de esto en la región. Los préstamos informales, ellos generaban la extorsión, ¿ok? Se trata de una empresa criminal con jerarquía, estructura y orgánica, con medios, recursos y personas destinadas para ejercer distintos roles y funciones dentro de la empresa, con el objetivo de proveer droga a distintos consumidores, específicamente en la región de la Araucanía. Se centra ahí, ¿ok? Eso es lo que dijo el fiscal César Schivar. El tema es que la distribución de las víctimas es bastante más amplia, muy amplia. De los 35 imputados, 29 corresponden a ciudadanos venezolanos, 6 chilenos, estructurados bajo el formato de célula local dependiente de una organización matriz. ¿Quiénes son los proveedores, por supuesto? ¿Quiénes son? El Tren de Aragua. Debido a la alta cantidad de detenidos, la representación legal quedó dividida entre varios abogados de la Defensoría Penal Pública. Y en eso, los reparos de la defensa, presentados por don Patricio Salinas, reveló que formalmente la validez del procedimiento de captura es cuestionable por vicios administrativos de derecho internacional de los extranjeros. Cuestionar la legalidad, por supuesto, de la detención en orden a que estas personas, de acuerdo a lo que informaron, no se les hizo saber de manera adecuada su derecho a comunicarse con la respectiva autoridad consular. Asimismo, el profesional de defensa pública manifestó que el equipo se encuentra revisando detalladamente cada una de las carpetas públicas, manifestando que el equipo está en esa estrategia de bloque. Añadió que la actual falta de relaciones diplomáticas bilaterales entre Chile y Venezuela entorpecen y complejizan el flujo de información penal y de identidad con las instituciones del país caribeño. La audiencia de formalización continúa este viernes en los tribunales de la Araucanía para definir las cautelares en la totalidad de la banda. 29 venezolanos entre ellos. Y usted me va a decir, pero si no hay entidad consular, ¿cómo diantres entonces un tribunal, o al menos las policías, cuando generan el operativo de arresto, le van a decir, tiene derecho a comunicarse con el consulado, si no hay consulado? ¿Qué le pueden haber dicho? Así que eso, sí, seguramente ahí el tribunal va a tener que decirle al defensor, ¿saben lo que pasa, defensor? Es que como nosotros no tenemos relaciones bilaterales con el país caribeño, lo más importante es que la PDI al menos les haya dispuesto en el proceso su derecho a un abogado o su derecho a la defensa. Eso, nada más que con eso, pum, pa' dentro. Esa es la verdad, lamentablemente, por más que la dilate. Pero importante que ahora sí se pusieron de acuerdo para la formalización. Eso sí, los tuvieron que acarrear todos para Temuco. Yo le voy a dar un solo consejo, porque si hay víctimas que han pasado, al menos en la región de Aysén, por el tema de las extorsiones, primero, denúncielas. Si a usted le da vergüenza, si usted jura de guata que va a poder pagar lo que le están... Usted pidió, un millón, 2 millones, y le están cobrando 8 porque se ha atrasado, porque esto, porque lo otro, denúncielo. Empiece por denunciarlo, más allá de la vergüenza social o familiar, denúncielo. Salve su cuellito. Segundo, si usted tiene conocimiento de las situaciones, y usted también, porque hay muchos extranjeros en nuestra región que también han sido afectados por intentos de estafa y intentos de cobro por las gestiones consulares, no, guachito, no te pueden cobrar por ello. No te pueden cobrar por ello. Y yo sé que los carteles también operan así, ofreciéndote el oro y el moro por gestiones que no van a realizar. ¿Me entiendes? No pueden hacerlas. No pague. Vaya a extranjería. Pueden demorar como una gotera, pero vaya a extranjería. Si en nuestro país te estamos diciendo que es gratuito, es gratuito. Porque pagues, no va a salir más rápido. Eso se lo dejamos a la gente bancaria, ¿no? Eso se lo dejamos a la gente con plata acá en Chile. No a usted, que viene recién llegando y todavía no tiene un papel, con suerte un certificado de nacimiento. Eso no es para usted. Seamos sinceros, si así es este país. Pero no es para usted. Así que no se deje llevar por las ofertas fáciles, porque probablemente va a ser extorsionado o va a pagar por algo que no le van a poder cumplir. No gasten eso, por favor, ¿ya? Los trámites consulares son súper difíciles de conseguir con Venezuela, son muy complejos, así como ni Haití demora tanto gancho, pero no pague de más, no lo va a conseguir, ¿ya? No gaste su plata en tonteras. No sigan alimentando estas redes y denúncienlas nomás. Por último, vengan a denunciarla acá, si yo igual les puedo ayudar, pero no necesariamente van a ser más rápido ni más express porque usted le pague a alguien para hacerle el chanchullo. No, jamás, no les crea, no alimente. Y si usted ya ha caído en esto y está sirviendo de presiones, y ustedes también, cierto, están siendo observados, amenazados, denúncielos, ¿ok? Gracias. 9:58. Oye, ¿al fin lograron esta formalización? Hubo hartos programas, hartos reportajes de Chilevisión, me acuerdo, en torno a esto, y para el año ya. Recién ahora, imagínate. Ay, señor. Entre otras noticias, ¿no? Evelyn, vamos a una pausa y ya volvemos con mejores noticias durante el día de hoy.
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2: Son las 9:59.
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0: 10:05 a esta hora nosotros nos comunicamos con Claudia Gómez. No podía ver a las chiquillas, sí, en todo caso, Evelyn, pero las escuchaba por ahí. Claudia Gómez Nome, y nos va a acompañar el día de hoy Dafne Díaz Hernández. Ahí estás, Claudita, apenas te veo. Buenos días. ¿Quién me escucha por ahí?
1: Yo te escucho. Sabes que Dafne está intentando, ella está acá, bueno, las dos estamos, primero que nada, buenos días, estamos acá en Punta Arena. Dafne, ella es de nuestra tierra, de allá de Aysén, es la hija de la señora Teresa y Orlando allá en Villa O'Higgins, ¿te acuerdas de ellos? Ese matrimonio tan bonito, y se está conectando en este minuto, esperemos un segundo porque... Bueno, yo traje a Dafne porque ella hizo un estudio de una planta acá y queremos que nos cuente cuál fue el descubrimiento que hicieron con esta planta que está asociada a la estepa.
0: Ah, pero está
1: hizo
0: Dafne.
1: Hizo su doctorado.
0: ¿Está la Dafne?
1: Ahí está.
0: ¿Sí?
1: Ahí está.
0: Para saludarla también un ratito.
1: ¿Nos escucha? ¿Tiene silenciado el audio? A ver.
0: No la tengo. Parece que se descolgó. A ver si ingresa de nuevo, Claudita. Ya, entonces ya. La Dafne está allá en Magallanes.
1: Sí.
0: Ya, ok.
1: Ella, ahí está. Hola, Dafne.
2: Hola. ¿Cómo estás?
1: Mira, qué bien verte nuevamente. Bueno, te estaba presentando. Tú acá hiciste tu doctorado, ¿cierto? Y lo hiciste con una planta que es estructuradora de estepa, y como que no tenía mucho estudio lo que es la parte de metabolitos secundarios y otros tipos de digamos de propiedades, moléculas, ¿cierto? Y por ahí encontraste algo súper interesante que es un hallazgo. Y por eso yo te quise invitar, porque esa planta seguramente también está en Aysén, por las nuestras, digamos, las ecorregiones comunes que tenemos con Aysén. Así que cuéntanos, exacto, ¿dónde la encontramos? ¿Qué planta es? ¿Qué descubriste con esto? ¿Y qué puede servir para el humano? Y también el apoyo ahí al ecosistema natural. Bienvenida, Dafne.
2: Muchas gracias. Bueno, yo también soy de Coyhaique, que no sé si...
1: Sí, ya lo dijimos.
2: Ya, perfecto. Entonces, estudié en Santiago y luego volví a la Patagonia porque lo necesitaba realmente, lo echaba mucho de menos, y me dediqué a estudiar, como dijiste, una planta que no se había estudiado nunca, y de hecho un género que no se había estudiado nunca, y un grupo de géneros que no se habían estudiado nunca y que son endémicos de la Patagonia. Y estos géneros se engloban dentro de la tribu que se llama Ventamielae. Ya encontramos muchas especies del género Ventamiela, Pantacanta y Convera. Estas tres géneros están entre la región de Aysén y la región de Magallanes. Y yo la verdad quería estudiar una planta que no se había estudiado nunca, porque para mí es muy importante valorizar lo que tenemos. Puede que estas especies están en riesgo, digamos, porque están en lugares muy restringidos en el planeta, bajo condiciones muy específicas, y resisten mucho el frío, el viento, la luz UV, o sea, son verdaderas sobrevivientes, y claro, y el cambio climático de hecho las va a afectar. Entonces creo que es muy importante, ahora que tenemos la oportunidad, el poder estudiarlas, conocerlas, entender cómo tal vez se adaptaron, y dentro de eso está mi trabajo, que es el buscar, ¿no es cierto?, qué metabolitos secundarios o qué cosas generó la planta para poder defenderse y cómo eso nos sirve a nosotros.
1: Porque, disculpa.
2: Entonces.
1: Porque acá generalmente ¿sí? las plantas que están más estresadas, y varias plantas, generan ciertos metabolitos secundarios ¿Qué es lo que es un metabolito secundario?
0: Antes que nada, primero, antes que nada y primero que todo, chiquillas.
1: ¿Cuál es la planta?
0: ¿Cuál es la planta? ¿Ya? ¿Dónde está distribuida? Porque nos está escuchando la gente del campo, Dafne. Sí. Y más allá, por supuesto, ¿ya?, del proceso que estaba revisando aquí el Instagram cuando tuviste que defender esta tesis, ¿ya?, del proyecto. Me encanta. Tienes además una interesante publicación ya respecto a estas flores silvestres, pero es muy popular. Es muy popular y además tiene una extensión bastante amplia en la zona montañosa o subcordillerana nuestra.
2: Claro. La planta se llama Ventamiela azorella. Es una planta que crece en la estepa patagónica. ¿Ya? Y en los cerros, en las montañas. De hecho, yo la tuve que ir a buscar en la frontera con Argentina, cerca de Torres del Paine.
0: Mira.
2: Ya tuvimos que subir un cerro y claro, ahí no hay vegetación. De hecho, es la última vegetación que existe antes de que empiece la roca propia de la montaña, digamos. Entonces, esta planta tiene que resistir todas esas condiciones muy, muy inhóspitas.
1: O sea, está ya en lo alto.
2: No sé qué.
1: En la última vegetación.
2: Está en lo alto, sí. Al final, sí, en la última vegetación. Y ha generado la gran diferencia que encontré de otras con respecto a otras plantas es que genera una cantidad de lípidos muy, muy alta comparado con otras plantas. Es como anormal en ese sentido. Y eso es para protegerse del frío, retener la humedad y eso. Entonces, estos lípidos, dentro de estos lípidos que estudié, encontré que habían unas moléculas que son, no sé, si piensan en cualquier molécula, no sé si saben lo que es una molécula.
1: Sí.
2: Un compuesto es una molécula, ¿ya? Y las plantas están llenas de moléculas. Y dentro de esas hay moléculas que sirven para el funcionamiento de la planta, para que crezca, se desarrolle, y otras que se producen para su defensa, ¿ya? No son tan esenciales en la planta, pero la planta las produce para defenderse, para adaptarse, etc. Y estos son los metabolitos secundarios, y eso es lo que nosotros estudiamos. Y dentro de esos metabolitos secundarios encontramos que habían unas moléculas que nunca antes se habían encontrado en un producto natural. Y esta molécula tiene en su estructura un cloro. Eso es muy común en algas. En el mar, por ejemplo, está lleno de cloro, por lo tanto, es fácil encontrarlo. Pero en las plantas terrestres que tengan un cloro, eso es muy, muy extraño, extremadamente extraño. Y de hecho se ha encontrado en otra planta de la Patagonia también que existe una molécula con cloro.
1: ¿Qué planta es?
2: Eso, Ventamiela, ¿la otra?
1: Sí.
2: Guitania, creo que se llama.
1: ¿Ya?
2: Es muy parecida, también es de estepa y crece a ras de suelo. Sí. Ventamiela azorella es una planta que tiene forma de cojín, que está pegada al suelo. ¿Ya? Es como bien característica en ese sentido de la estepa. Tiene flores amarillas, bien bonitas. Vimos la imagen reciéncito, ¿cierto?
0: Sí, las estábamos revisando, Dafne.
1: Sí.
2: Sí, exactamente, así es. Y bueno, probé también actividad biológica de sus extractos. Y lo más interesante fue que el extracto acuoso, que es el más fácil de obtener, digamos, tiene propiedad antidiabética. Es decir, sirve para la diabetes. Digo, bastante alto, de hecho, más alto que los medicamentos que se utilizan hoy en día.
0: Wow.
2: Por lo tanto, tiene un potencial muy, muy, muy importante, ya sea en el área química, ya sea en el área de medicina, ya sea en el área de proteger lo que es nuestro, valorarlo y entender cómo funciona. Y de esa forma nosotros también podemos utilizar esa planta o aprender de sus mecanismos para nosotros también generar tecnologías que sirvan para protegernos del frío, para aislarnos, para retener la humedad, etcétera.
0: Mira, yo la estoy revisando acá, la betamiela. Claro que es muy este cojinillo, ¿no? Uh-huh. Que florece, además genera, sí, nosotros la hemos visto mil veces. Uh-huh. Tengo aquí un estudio, ¿cierto? Una presentación de clasificaciones de especies del Ministerio de Medio Ambiente, entre la que registra en Aysén hasta Magallanes, desde la Reserva Nacional Lago Geinimeni hasta la Sierra de los Baguales, en cerca de Puerto Natales, y hasta Cerro Santa Lucía, ya, claro, lo más al sur que la han registrado en la zona, digamos, fronteriza, y con grandes extensiones. Ahora, cuando nos habla, cierto, de la partícula del cloro, cuando nos habla, los lípidos, cuando me dijiste que tienen lípidos, yo que wow, porque más de alguno campeando alguna cosa ha caído encima de estos cojinillos de la pampa, ¿no?
2: Sí, pues sí.
0: Y manchan, ese es el tema.
1: Y vive con la otra, que el neneo.
0: Y con el neneo, claro. El neneo, claro, que cae arriba no mate el neneo. Nadie quiere que arriba no mate
2: el neneo. Crece un poquito más abajo, pero sí, sí, muy, muy cerca. Y tiene una forma parecida.
0: Ah, ya. Ok. Dice que es una especie de rara ocurrencia más hacia el sur. Claro, puede ser por la presencia... Uh-huh. Solamente investigado en áreas silvestres protegidas, ojo. Desde la latitud 42 hasta las 50, dice aproximadamente. 46 a 50.
2: Uh-huh.
0: Y dentro de esos estudios que estás haciendo, Dafne, disculpa, parte obviamente de la constitución de esta molécula, porque imagínate que acá el estudio del Ministerio de Medio Ambiente dice, al igual que otras especies del género, requiere de agentes polinizadores externos para su reproducción sexual, y se ha observado individuos en etapa de floración desde mediados de noviembre hasta enero. Y yo me voy a lo que hemos estado conversando, bueno, no sé cómo estarán por allá, pero te cuento que acá el invierno no pasó, hace frío, sí hay bajas temperaturas, pero nada del otro mundo, y nieve no hubo.
1: Sí, acá está muy igual.
2: Sí. De hecho, han habido estudios del género, no específicamente de Ventamiela sorelica, pero sí del género, en donde se observan movimientos, en donde ya no crecen tan arriba, sino que crecen un poquito más abajo, ¿ya? Y obviamente esta planta, como lo leíste por ahí, está clasificada como en peligro.
0: ¿Ah, sí?
2: Por lo tanto, porque está solamente en esta parte del mundo, y también como para poder encontrarla en otras partes de la región, pero igual está muy restrictiva en su lugar. Por lo tanto, es importante poder cuidarla, poder ver qué podemos hacer, no solamente utilizarla para aplicaciones de salud y esas cosas, sino que tal vez para barrolarla, porque claro, si nos dedicamos a sacarla para curar alguna dolencia u otra, tal vez la vamos a extinguir, y eso no lo queremos para nada. Pero sí, tal vez podemos cuidarla, podemos tal vez tratar de producirla de alguna otra forma y
1: cuidarla.
2: Y eso.
1: Oye, y pariente, ¿qué familia es? ¿Solanácea?
2: Es Solanácea, sí. Y dentro de la Solanácea, bueno, hay muchísimas plantas.
1: Las papas son Solanácea. Los tomates son Solanácea.
2: La papa, el tomate. Sí.
0: Mira, interesante. Sí. Bueno,
1: son
0: dice
1: pariente.
0: Sí, dice justamente. Claro, Dafne dice acá en el registro de medio ambiente que tiene lo que tú nos comentabas, que tiene un estado de conservación raro desde 1989 en su registro, pero que además debiese ser considerada, mira, dice acá. Además, esta especie tiene registro de presencia, además de las áreas silvestres protegidas conocidas, en otros inmuebles fiscales destinados a conservación, reservas de la biósfera, pero debiese ser considerado también dentro de los sitios prioritarios para la conservación de la biodiversidad y zonas de interés turístico, para su cuidado.
2: Claro,
0: mira,
2: el turismo, esas cosas Yo creo que el turismo científico dentro de la región y de la Patagonia en general es muy valioso y podemos sacarle mucho provecho. Y para eso tenemos que investigar, para eso tenemos que llenarnos de conocimiento para poder transmitirlo a las personas que lleguen o las personas que quieran saber de la región, porque es parte del patrimonio también.
1: O sea, imagínate, la estepa, estamos hablando de una tremenda superficie acá en la región de Magallanes y también en Aysén hay zonas de estepa, y está esta planta que muchas veces cuando vamos a caminar o hacemos sendero, qué importante es ir conociendo lo que tenemos, y eso que está ahí abajo tiene una riqueza enorme porque han tenido que sobrevivir al estrés del medio ambiente y todo eso hace que existan estas moléculas especiales. Estos lípidos, o sea, la gran cantidad de lípidos que contaban, los lípidos son parte de lo que son la grasa, por así decirlo. Entonces, ¿cómo una planta se ha adaptado a esas condiciones? Y es la última, cuando decimos que es la última que está ahí arriba, es como antes de llegar a la parte de arriba, en un no sé, cuando uno, por ejemplo, va a estas torres, a Paine o en lugares allá también en altura, esa plantita ahí está. Al lado ya no queda nadie más, digamos, otra vegetación.
2: Sí, pues,
1: entonces.
2: Pura roca.
1: Sí, exactamente. Ahí la vemos, pues. Ahí está entre medio de las rocas. Ahí está su máxima expresión. Y su flor amarillita. Mira qué interesante, muy interesante. ¿Y tú sabes en qué otras partes también del mundo también encontramos esta planta?
2: En ninguna otra parte del mundo.
3: Wow.
1: Es solo única, ahí. Endémica. O sea, miren qué interesante. Y que quizás los pueblos originarios, no sé, ahí los aoniquén a lo mejor la utilizaban, hay registro, habría que ir a revisar a Eduardo Rapoport ahí.
2: Aprovechar de preguntar, claro, investigar sobre si usaban para algo o no. Sí, antes que se pierdan.
0: Consulta, Dafne, y dentro del pastoreo, porque yo es como el neneo, sabemos que el neneo se utiliza en algunos casos como también como remedio, lo hemos tomado nosotros acá, hemos...
1: Diabetes.
0: Claro, pero ¿sabes si se utiliza...? Porque no le he visto que se utilice como digamos, comida para los animales, ¿cierto? Pero en estas zonas que estamos conversando, la ganadería es extensiva. Es decir, no sabemos si los animales hacen uso, ¿cierto? Los rumiantes, sobre todo, hacen uso de esta planta o de su floración. La verdad no está observado, tampoco dice aquí que haya observación al respecto, pero así como vemos que es el ser humano, no es que el caballo vaya a comerse las flores del neneo, yo no lo he visto, pero las personas somos los que ocupamos, ¿cierto? Hacemos la transición y procesamiento de la flor, de la floración o los productos herbáceos y la trasladamos para el cuidado tanto animal como nuestro. Pero yo no he visto animales que la consuman. No sé si tiene alguna exploración.
2: El animal que está es el guanaco, finalmente, el que transita por esos lugares. Al menos en el lugar en donde yo pude acceder a ver la planta, digamos. El guanaco y, no sé, y aves, tal vez. Pero solo eso. Y bichitos encontramos hartos en el suelo.
1: Sí, mira.
2: Pero es que en esas condiciones que casi siempre está tapado de nieve y escarcha casi todo el año, entonces es complicado que se lo puedan comer, porque igual está, hay que pensar que está a una altura bastante alta. Sí, es estepa, pero es estepa andina, es decir, en cerro.
0: Sí, estepa andina.
1: Oye, y nosotros en la parte norte de Chile también está en esa parte andina, la parte aérea. Yeah. Yo sabía que había una investigadora, que una señora que la estudiaba también. Sí, es como bien especial para los botánicos.
2: Sí, me contaba un colega. Igual hay que tener en consideración que hay otra planta, otro género que se llama azorela. ¿Ya?
1: Ah, sí.
2: Que, claro, en el norte existe, pero es de un género distinto, de una familia distinta. Tiene una forma parecida, pero son totalmente distintas en cuanto a su familia, a su origen, digamos, botánico. Así que igual se puede generar esa confusión. Pero ventamiela, el género ventamiela, solamente está acá en la Patagonia.
1: Sí, sí, la azorela también yo la conozco, sí. Sí, no, qué interesante. Oye, y esto de estar ahí en el laboratorio buscando estos metabolitos, eso tiene que ser, o sea, bueno, muy, muy interesante. Tú, eso lo trabajaste acá en Lomaja, acá en el CADI, ¿dónde hiciste
2: en
1: esa
2: el
1: parte?
2: Instituto de la Patagonia que tiene la Universidad Magallanes.
1: Ya, el área
2: Y
1: de recursos
2: bueno, también
1: naturales.
2: Sí, y también pude hacer, gracias al doctorado, pude hacer pasantías a España, donde hice las pruebas biológicas. Igual tiene actividad, no lo he dicho, tiene actividades activos frente a cáncer de colon.
1: Wow.
2: El tracuoso también.
0: ¿Y cómo,
2: sí, y eso igual también es muy interesante y hay que seguir estudiándolo.
0: Dafne, ¿y cómo llegan a esa particular observación? Porque ya, tú sigues buscando, porque lo que nos gusta es Dafne, porque está buscando la molécula, ¿cierto?, de la Patagonia. Entonces, eso entrevistamos.
1: Andamos, en eso, en este programa.
0: En eso estamos,
1: Andrea,
0: Buscando la molécula de la Patagonia.
1: Exacto.
0: Tú sabes, Dafne, que hace poquito acá se presentó también el mes pasado un estudio de una tesis doctoral de una médico acá en Aysén, que con mucho esfuerzo se le extendió como 2 años la investigación, pero justamente abocado a la preexistencia del cáncer, ¿no? Del cáncer justamente esofágico, el cáncer al colon, cáncer al estómago, que se presenta con mucha prevalencia en varones en Aysén. Y nos llama la atención, ¿cierto?, que probablemente nosotros tenemos, porque estábamos hablando de que esta especie es vulnerable o dónde debería estar protegida. Porque, ¿cómo llegaron ustedes a verificar o evaluar que ha sido utilizada o que tiene cierta preponderancia en torno al tratamiento del cáncer?
2: ¿Cómo llegué yo?
0: ¿Sí?
2: Bueno, llegué al azar, la verdad. ¿Por qué? Porque yo quería conocer esta planta. No se sabe nada al respecto. Entonces, partí desde lo más básico, que era poder ver cuánta azúcar tenía, cuántos carbohidratos, dividí las partes aéreas de las raíces, y me di cuenta de que, por ejemplo, la planta gasta mucha energía en las raíces para almacenar energía, alimento, etcétera, y mientras que las partes aéreas lo que hacen es protegerse del viento, formando muchos lípidos.
1: La energía abajo.
2: Fui de a poco metiéndome a la actividad biológica, me di actividad antipolifenoles, ¿no? Así como los berries, por ejemplo, de la región de Aysén o de Calafate, por ejemplo. Pero tiene polifenoles, tiene. Y ahí hice. Evalué diferentes actividades biológicas y dentro de eso, cáncer. Y para el cáncer que dio activo fue cáncer de colon. Y lo otro importante es que para algunas células sanas, por ejemplo, de queratinocitos de la piel, no fue citotóxico, es decir, no mató esas células, sino que, por el contrario, las ayudó a que crecieran más rápido. Y eso igual tiene otra aplicación, que es en la cicatrización de heridas. ¿Ya? También probé para la diabetes, para el Alzheimer, para problemas a la piel, como, no sé, manchas en la piel, que están asociadas en sí más que uno evalúa finalmente. Pero lo más interesante fue eso, cáncer de colon
1: esto,
2: y diabetes.
1: Disculpa, ¿fue a nivel enzimático esas pruebas?
2: Las de diabetes, Alzheimer y piel, sí, a nivel enzimático. Pero lo de cáncer fue a nivel celular, obviamente.
0: Wow.
1: Qué interesante. Sí. No. Tenemos una doctora ahí en nuestra región, nuestra Patagonia, porque está acá y está allá. Porque tú, oye, yo les mando un saludo a tus papás que están ahí en Villa O'Higgins, que tienen que estar tremendamente orgullosos, a Teresita, Orlando, ahí, por por todo este trabajo, por todo esto, y porque siento que realmente eres de las nuestras y andas buscando la molécula de la Patagonia, la Daphne.
0: Sí.
1: Sí, anda
2: No,
1: buscándola.
2: conocer la Patagonia, valorarla, para mí es muy importante. Pues, y si podemos hacer un aporte en eso, genial. Y claro, y le debo a mis padres el amor por la Patagonia, por la vida, la naturaleza, así que gracias a ellos igual.
1: Sí,
0: Maravilloso.
1: no, no, qué lindo lo que dijiste de que tú te fuiste a estudiar a Santiago, allá hiciste tu grado y resulta que quisiste volver a la Patagonia porque lo necesitabas, porque eso se lo escuchaba a jóvenes, fíjate, jóvenes que se van a
2: Sí.
1: estudiar afuera, pero después quieren volver a la Patagonia. Qué
0: Gracias por
1: maravilla.
0: eso, Dafne. Gracias por querer volver. Claro, acá Carlos Navarro nos dice,
2: Sí.
0: ¿ese es lo que le dicen neneo? No, po, no es el neneo. Convive con el neneo en
2: No es
0: algunas
2: el
0: partes, pero no es el neneo. Y
1: Son
0: crece en sectores,
1: amigos.
0: claro, también me dicen, no sé si será la misma, pero puede ser la que crece en sectores que cordilleranos camino al Palavicini. Sí, yo he visto también cercano al Palavicini. De hecho, por eso
1: Ah,
0: tenemos,
1: sí.
0: tenemos, yo
1: Sí.
0: creo que tenemos mucho más al norte, vecinos. El
1: Sí.
0: tema es que donde está observada ahora, es solamente en un área particular entre los 46 grados y los 50 grados de latitud sur, pero debe haber mayor extensión. El tema particular es que está en condición vulnerable, porque evidentemente si convive con el coirón dulce, si convive en otras áreas donde tenemos ganadería extensiva, pero además se va a ver expuesta necesariamente a la sequía que estamos experimentando con baja condición de nieve, probablemente porque como decías tú, Dafne, está muy expuesta, ¿cierto? Hace todo su esfuerzo energético en captar los nutrientes y
2: Sí.
0: la humedad. Es muy probable que esté aún más expuesta durante este cambio climático. Así que tenemos que darnos la oportunidad de
1: Sí.
0: estudiarla. La
1: Sí.
0: Betamiela azorella.
1: Una solanácea,
2: Todavía queda
1: hermana
2: mucho
1: de
2: para
1: la
2: estudiar.
1: papa.
2: Muchas plantas, muchos hongos, mucho de todo.
0: Mucho, mucho. Pero me interesa
1: Y yo
0: mucho.
1: creo que
0: Me
1: después de
0: interesa
1: esta
0: esta.
1: entrevista te van a llamar, ¿ah? Te van
0: Sí.
1: a llamar porque tenemos una
2: ¿Aún?
1: doctora, una investigadora en molécula, no, extraordinario, extraordinario. Y sobre todo de especies endémicas. Y como bien dices tú, claro, ya viene también la otra área que es el tema sustentabilidad y el futuro, sí, sería, no sé, pues, hermoso poder propagarla.
0: Y cuidarla, y sobre todo
2: Sí.
0: cuidarla. Muchas gracias, Dafne, y un abrazo grande. Gracias por
2: Gracias a
0: volver a tu
2: ustedes.
0: tierra, volver a la Patagonia, investigarla. Y quienes quieran colaborar con estas investigaciones, comuníquense con Dafne, porque está en eso la Dafne, buscando también la partícula de la Patagonia. ¿Dónde te encuentran?
1: Sí.
2: En Punta Arenas, en la Universidad Magallanes, ahí todavía no, ya no estoy trabajando ahí. Quiero, ojalá, no sé, volver a allá y que tal vez. Pero sigo investigando, así que estoy abierta a
0: Excelente.
2: cualquier
0: Excelente. Qué
2: proyecto.
1: buena. Qué
2: Excelente.
1: buena. Qué buena,
0: Muchas gracias, Dafnecita. Muchas gracias, Claudita. Y oiga, mándale un saludo a sus papás que están escuchando, por supuesto, pues.
1: Sí,
0: Muy
1: voy a mi
0: doctora en
1: hijita.
0: química y todo, pero igual quiere saludar a sus papás a la distancia. Mándale un saludo a sus padres.
1: Sí, mándale un
2: cariño
1: saludo a
2: para
1: tu
2: ellos.
1: papá.
2: Bueno, ahora ellos van camino a Villa O'Higgins, estaban en Coyhaique, así que van en el bus. No sé si van a ver ahora o después del video, pero
1: Se lo vamos a
2: no
1: enviar.
2: sé. Yo los admiro muchísimo porque han dejado todo por estar en la naturaleza, por crear, por proteger, así que un saludo. Los admiro.
0: Eso, muchas
2: Bueno,
0: gracias.
2: eso.
0: Yo igual admiro mucho a tus papis. Tu
2: Gracias.
0: mamá fue mi
1: Sí, vos.
0: profesora.
1: Mira, Teresita.
0: Sí, así que un gran
1: Sí.
0: saludo para ellos también. Un abrazo, muchas gracias Claudita, muchas gracias Dafne.
1: Ya.
0: Sigue buscando la
2: Dale.
0: partícula, la
2: Muchas gracias,
0: molécula de la
1: Teresia.
0: Patagonia.
1: Aquí estamos, en eso estamos.
0: En
1: Buen
0: eso
1: fin
0: estamos.
1: de.
0: Buen fin de
1: Buen
0: chiquillas.
1: fin de.
0: Nos
1: Chao,
0: vamos
1: chao.
0: nosotros a una pausa y ya volvemos.
3: Radio Santa María indica la hora. Son las 10 de la mañana, 35 minutos.
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0: 10 de la mañana con 41 minutos. Uy, sonaban los hinchando van a aflojar galopera. 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El split no quería nada conmigo hoy día. 10 con 41 y a esta hora nosotros queremos conversar con este tema. A ver, ¿cuándo lo empezamos a preguntar? Nosotros hace un ratazo ya. Pero tiene que ver justamente con una situación. El lunes, aquí mismo en el matinal, el fiscal hizo parte de cierto. Nuestro amigo Marco Acuña estuvo con nosotros hablando de la situación del aire atmosférico. Y nosotros hicimos la consulta: ¿qué pasa con las fiscalizaciones y las personas, cierto, que están en el exterior? Y él habló de que han realizado fiscalizaciones por parte de la Seremi de Salud en torno a los trabajadores más expuestos: trabajadores de la construcción, áreas verdes y parquímetros, ¿cierto? Ya. Ese tema no es menor, gente, porque yo creo que hay que aplicar criterios excepcionales para algunos días. Para nosotros, el día de hoy, en Coyhaique, vamos, ¿cierto?, ya para el cuarto día en emergencia. Cuarto día en emergencia, condiciones atmosféricas deplorables. Y son personas que están todo el día en la calle. Todo el santo día en la calle, con estas bajas temperaturas en que lo único que queremos es entrarnos y estar literalmente cerca de algún equipo calefactor. Nuestras personas están en la calle y junto con ello a esta hora están reunidos con el alcalde, entiendo yo, o al menos con personas de, no sé si con el alcalde, pero con personas de la municipalidad, parte de los trabajadores de parquímetros, no solamente por la situación que están enfrentando, ¿no? Las condiciones que al menos se entiende, se sobreentiende que son situaciones cuando ellos aceptan trabajar en estas condiciones por necesidad, porque nadie va de voluntariamente, no, bueno, nadie va solamente porque le encante trabajar en la calle, y se les han facilitado, cierto, la indumentaria, uno los ve más abrigaditos y todo, pero no es lo mismo, señores y señores, estarse moviendo todos los días, estar en la calle todo el día, todos los días. Están en reunión hoy día porque hace poquito nosotros levantamos la nota ayer. Se dio a conocer que la empresa, la licitación en específico, ¿cierto?, todavía tiene varias fallas. Y el día de hoy me acompaña el concejal Sebastián Vera, a quien agradezco que hayas podido venir un ratito, Sebastián, porque ayer te hicieron una entrevista, tú manifestaste, bueno, reafirmaste al menos tu consulta que hiciste en el consejo, todavía no ha sido respondida, porque hay días obviamente para responder, sí. hay que revisar ahí hartos antecedentes, pero qué bueno que los trabajadores en este minuto hayan podido ir a entregar sus antecedentes, porque la verdad a mí me preocupa lo que está pasando con la empresa Parquímetro. Yo sé que estas condiciones se sobreentienden, existen, que en la región de Aysén nieva, que en la región de Aysén hace frío, pero hay situaciones que también pueden ser particulares y que se les puede aplicar criterio. Sí. Pero ¿cómo está la cosa? Porque ayer me hablaban ellas también de la cantidad que tú manifestaste a través del informe de irregularidades que se entregó, técnicos. El informe técnico, cierto, de la Comisión de Estacionamientos y Vehículos en el centro, que eran 48 trabajadores, y ellas me mencionaban que eran mucho menos.
1: Sí.
0: ¿Qué está pasando con eso, Sebastián? Buenos días.
1: Muy buenos días. Buenos días, Aysén.
0: Obvio.
1: Buenos días.

0: Andrea, al equipo de Santa María. Gracias primero por la posibilidad de poder conversar estos temas que justamente nos llaman a preocuparnos a todos. Antes de venir estaba escuchando ahí las declaraciones de los trabajadores de esta concesión de parquímetro. Sin duda a mí nace la preocupación, y te lo comento así, uno por las condiciones laborales, porque además eso se hace saber en los informes que emite la misma municipalidad, ¿ya? Las cosas que yo he dicho y lo quiero reafirmar, no son cosas inventadas, no son cosas que uno haya dicho por decir, al contrario, aquí hay informes de la Dirección de Control de nuestro municipio, en un informe número 3, hay un informe de la Dirección de Tránsito, el número 1, que es dirigido a mí, que me lo envía el director junto al ITS para poder darme a conocer la situación en lo que está el parquímetro de nuestra ciudad, esta concesión. ¿Y por qué es tan relevante entender esto? Porque si bien los trabajadores nos preocupan sus condiciones, tú mismo lo mencionaste inicialmente en esta conversación, nosotros también tenemos otra cosa que finalmente es la determinante en cada una de nuestras concesiones, nuestros contratos, cuando además se licitan este tipo de concesiones, que guarda relación con las bases administrativas. Las bases administrativas son claras en decir cuáles son las obligaciones que debe cumplir una empresa, y aquí evidentemente y a luz de los informes que son claros, ya vemos que hay mucho incumplimiento, se está llegando a un tope máximo de sanciones, y eso justamente nos lleva a reflexionar, y por lo menos a mí, a poder colocar el punto en la sesión ordinaria número 59 del Consejo Municipal, donde dijimos claro de que aquí ya están las condiciones para poder colocarle el término anticipado a este contrato, dado que también la experiencia nos dice que cuando dejamos pasar, después terminamos haciendo las cosas de manera incorrecta. Ya pasó con la concesión anterior, que se terminó resiliando un contrato, y eso, para que la gente lo entienda, tiene que ver con que el municipio y la empresa llegan como en acuerdo y aquí nos vamos tranquilos. No, lo que queremos ahora es que coloquemos término anticipado, demos cumplimiento a la boleta garantía y hagamos todo el procedimiento administrativo como corresponde.
1: Claro, bueno, eso es lo que se espera, ¿no? Dentro de todos los contratos, pues nadie presenta una licitación o una iniciativa de proyecto esperando que falle. Pero dentro de esto, ¿cierto? Ya las multas acumuladas, porque los informes son técnicos, los elabora el mismo equipo municipal, porque tiene que prever, por supuesto, el cumplimiento de los contratos, ¿ok? Y que además se proteja, porque estos contratos también se dan en el orden de la absorción de mano de obra local. Así se busca que tengan ese impacto también. Es uno de las aristas que cubre. Y junto con ello, ¿cierto? A mí me llamó la atención. Uno, me llama la atención no la calidad del servicio en sí, porque hay otros que han sido peores, sino que tiene que ver justamente con el criterio del trabajo. Creo que las personas estamos enfrentando una situación gravísima donde nadie se pone los pantalones. Los gobiernos locales no existen técnicamente en esta materia, no tienen injerencia, por ejemplo, pero podrían decir algo, porque el tema de contaminación es gravísimo. Sí. Y ellos son las personas que están expuestos más horas al día a estar respirando el aire contaminado que tenemos. Esa es una. El frío es una cosa, gente, sí, se puede pasar el frío, sí, se puede pasar.
0: Pueden estar más acostumbrados,
1: menos acostumbrados. Pero el tema de la contaminación es gravísimo. O sea, a esas personas le estamos afectando la calidad de vida de tal manera, que después las mismas empresas, incluso las mismas empresas contratistas, después van a decir, chuta, ojo, yo tengo que cobrar más porque resulta que yo estoy poniendo en detrimento la calidad de vida de mis trabajadores. ¿Sí o no? Ya. Sí. Y a eso le sumamos. ¿85 UTM llevan ya?
0: Sí, hay una multa de 85 UTM y dado al número de multas que se han sido cursadas, ya según las bases administrativas, que es el 30.4 dentro de las bases administrativas, que además son públicas, ya estaríamos en condiciones para poder solicitar o colocar este punto sobre la mesa del Consejo Municipal. Ahora quiero ser súper claro, porque en pos también de que esta es una atribución del alcalde en conjunto además a la unidad jurídica, en términos de del análisis, del brindaje que debemos colocarle administrativamente, jurídicamente a esto, ante una empresa además, como municipio debemos resguardarnos siempre, y en eso también decir de que yo hablé con el mismo director de la unidad de tránsito del municipio, y lo que sí se está elaborando es el informe ya final, que ese informe va a ser entregado al alcalde. Yo creo que eso ya debiese estar entregado, y con eso ya hay que tomar decisiones, hay que analizar la información técnicamente, y ya con eso, junto a la unidad jurídica, pudieran pasar ya a este punto por Consejo Municipal, entendiendo obviamente que aquí ya hay incumplimientos dentro de lo que indica la fase administrativa. Yeah. Pero ya dentro de las declaraciones de los trabajadores, conversé con ellos ayer, lo quiero también transparentar. Pudimos tener un diálogo, ellos entendieron lo que yo había mencionado.
1: Sí, porque quiero hacer un alto, sí. Sebastián, porque aquí hay muchas personas que, yo lo dije, parte de esto, de estas licitaciones y este tipo de proyecciones que se hacen, también tienen que ver con la absorción de mano de obra local. Sí. Y la afectación de los cupos laborales es lo que nos preocupa. Tú también hiciste mención dentro del Consejo Municipal de la cantidad de puestos laborales que esperaba cumplir la empresa. No es inmediato, sino que era en un lapsus de tiempo, ¿cierto? Que tenía que llegar a los
0: 65 operarios.
1: Sí. De los 65 operarios, el informe que revisó el municipio, un informe técnico, ¿cierto? Que lo hace regularmente de todos sus contratos y todas sus obras que están en ejecución.
0: Que a veces pueden llegar a fiscalizar.
1: Claro que pueden
0: está llegar. Dentro de la facultad.
1: Es la facultad del municipio.
0: Y del inspector técnico, claro. La unidad de control, que además lo hace paralelamente, lo pueden ellos hacer.
1: Los distintos departamentos. Mm. Además de eso, ayer también, porque ellas hablaron conmigo también, 25 trabajadores, 26 trabajadores.
0: Ahora dicen 24.
1: 24.
0: En las declaraciones de hoy día.
1: Entonces,
0: yo estaba hablando del 26% nomás del déficit,
1: claro,
0: según los documentos.
1: 48,
0: ¿no? Y me voy a mantener en eso, porque además me quiero
1: es el informe,
0: me quiero sustentar en el informe.
1: Claro,
0: a eso
1: porque
0: también,
1: porque los departamentos, sí, técnicos del municipio, que no fue hecho ayer, señoras y señores, ya es anterior.
0: No lo hice yo, no lo inventé yo.
1: ellos por supuesto evaluaron la situación y hablaban de 48 trabajadores, que también puede incluir a los administrativos. No sabemos también, cierto, qué amplia área tiene ahí también la empresa, pero dentro de ello me llama la atención, porque lo han dicho muchas veces, o sea, yo también las espero, los chiquillos o chiquillas, cuando tengo que pagar mi parquímetro, porque esta vez he decidido pagarlo. Porque debo ser sincera, señor alcalde, a mí no me llegó ninguna notificación cobrándome las 12 lucas que supuestamente ocupó mi vehículo después de las 7 de la tarde con la empresa anterior.
0: Ese es un tema a analizar también.
1: Ay, fui a pagarlo y ya no estaba la empresa. Sí. Bueno, la cosa
0: es
1: que...
0: pero es un tema a analizar, Andrea, en el sentido de que
1: Uno espera los parquímetros, sí, y los chiquillos, claro que andan cubriendo muchas calles. Sí. O sea, es imposible verlos. Es imposible verlos porque ellas me hablaban de que, claro, cubrían bastas. Decía, ya, pero ¿cuántas son? ¿Tres calles? ¿Cuatro calles? Y uno, claro, ¿cómo te van a ver cuando vais saliendo? Yo sí soy. Yo los espero porque yo sé que si ellos pusieron la boletita, después se lo van a cobrar a ellos. Y yo no puedo ser tan inconsciente de que a un trabajador lo afecten porque yo ando apurado. Mm. Eso sí que no. Prefiero que me funen, prefiero que hagan cualquier cosa, pero yo prefiero pagarle a los trabajadores. Puedo estar de acuerdo o no con el sistema, pero yo no quiero que afecten a un trabajador. La diferencia es que esto genera un problema para ellos. O sea, ¿qué operación logística hay ahí detrás? No entiendo, con 24 o 25 trabajadores o los 48 que indica el informe. Yo ahí no entiendo bien. Ahora, amenazas más, amenazas menos a la empresa, discusiones más o comunicados menos. Aquí evidentemente se necesita un informe final que el alcalde tome una decisión, que lo pueda hacer más adelante, junto o no al consejo, porque ya no sé cómo lo hace. Pero dentro de esto, a mí me preocupa también la absorción de mano de obra, pero sí, trabajo de calidad, sí. Mm,
0: sí.
1: Digno.
0: Sí, es una situación que nos preocupa a todos. Ahora, para también ser sincero, no, nosotros como municipio, y en esto quiero decirlo, o sea, no es una responsabilidad absoluta el tema de el tema del empleo de estas personas, ¿me entiendes? Si nos vamos bien a lo administrativo, bien a nuestras responsabilidades tampoco tenemos una responsabilidad, y yo se lo mencionaba ayer a los trabajadores, porque uno tampoco puede andarle mintiendo a la gente por la vía, y en eso uno tiene que ser súper claro, y hay que ser súper sincero. Ahora sí es una cosa humana que nos preocupa, y es allí donde hay que ayudarlo, de que eventualmente tengan las conversaciones, de que si ellos se han sentido vulnerados por esta empresa, lo mencionen las instancias correspondientes, la inspección del trabajo. Ahora, uno entienda además la preocupación que hay, porque son familias, porque estamos viendo que son...
1: Detrás de cada trabajador hay familias que necesitan
0: el sueldo
1: fin de
0: mes. Lo hablábamos ayer, entonces, bueno, yo espero en serio de que esto uno no lo hace no para joder a la, no para joder a los trabajadores, tampoco para irse en contra de una empresa, porque yo no conozco al señor Pereira, no sé, lo dije ayer también cuando me hicieron las consultas los distintos medios, recibí una notificación de él. Yo lo repito, yo no voy a tener conversación con un proveedor del municipio, porque no es mi rol. Mi rol se abarca a otros temas. Mi rol está en poder fiscalizar las concesiones, en poder hacer consultas de forma individual, porque eso es una facultad que tenemos los concejales, de solicitar cierta información a la administración, y el alcalde, por supuesto, dentro del plazo legal, nos responde. Y este es un tema que efectivamente veníamos conversando hace bastante rato, porque habían ciertas alertas, hubo un tema con una mujer embarazada, cosas que a uno le hacen tener sensibilidad. Si yo también en este rol, uno conoce a las personas, va conversando, va generando cierta confianza, que la gente logre comentarte sus dolores, y en eso nosotros siempre vamos a estar abiertos a poder conversar. Pero ahora, volviendo al tema del correo electrónico del concesionario, me llamó la atención porque hoy día ellos acusan que al municipio lo demandaron por 800 millones de pesos. Hay una causa rol que me dijeron que ya se está viendo en la sede judicial, dado información de este mismo correo electrónico. Así que son situaciones que evidentemente preocupan y nos hacen colocar más la atención con este tipo de concesiones, sobre todo cuando estamos hablando de que aquí esta concesión es vital también en términos de los recursos que ingresan al municipio. Yo no sé si eso está todavía en regla, es parte también lo que debemos estar consultando. Pero sí, aquí, y lo quiero volver a decir, hay incumplimientos de acuerdo a las bases administrativas que esta concesión tiene en términos contractuales con el municipio y la empresa Parquímetro.
1: Sí, bueno, está en todo su derecho la empresa, obviamente, de alegar, ¿cierto? Y obviamente solicitar a través de tribunales una instancia. Esa es la instancia que corresponde. Ahora
0: aquí
1: bien,
0: una vecina nos confirma que el alcalde efectivamente estaba reunido con los trabajadores. Yo me alegro porque ayer mismo, pasadito a las 2 de la tarde, tomé contacto directamente con el alcalde para poder manifestarle mi preocupación, y que los trabajadores igual querían conversar con él. O sea, yo creo que la conversación siempre debe estar.
1: Sí, yo conversé con ellas y ellas iban a entregar cierto su misiva el día de hoy para solicitar esta audiencia, y lo bueno es que lo están atendiendo ahora.
0: Eso es muy bueno.
1: ¿Por qué? Porque aquí, en efecto, yo ahí no puedo estar de acuerdo contigo. Los municipios, quiéranlo o no, son los primeros respondedores ante las necesidades y requerimientos de la población. El trabajo, lo hablábamos el día martes con Angélica de Balmaceda, el sindicato, ¿cierto?, de mujeres rurales.
0: Cariño a toda nuestra gente,
1: claro,
0: rural.
1: Los municipios, históricamente, y desde la aplicación del PEM y el POG, han estado... ¿Tú sabes lo que es PEM y POG?
0: Eso es como de cuando...
1: Es que él es nuevito.
0: Sí. Esas siglas como que no me quedan...
1: ¿No le quedan claras?
0: No.
1: ¿Quiere que se lo describa?
0: Vamos.
1: Ya. El PEM y el POG fueron los sistemas de absorción de mano de obra y de contratación para paliar, ¿cierto?, la cesantía y la inflación de la pésima gestión administrativa y financiera que tuvo la dictadura. El programa de empleo mínimo y el programa de ocupación para jefes de hogar.
0: Que los municipios, la gran mayoría lo hace cuando son este tipo de absorción de mano de obra.
1: En ese tiempo era directo. El tema,
0: administración directa.
1: Sí,
0: que todavía muchos municipios lo hacen. Es un tema que tiene que ver con las decisiones de la administración.
1: Yo lo comentaba el día martes que comunas más rurales lo aplican directamente.
0: Eso, sí.
1: ¿Por qué? Porque no tienen oferta de empresas. Y otra parte, para la absorción de mano de obra, la gestión de la absorción de mano de obra de sus localidades, generan proyectos como los FRIL, ¿cierto?, tratando de beneficiar a empresas o contratistas locales para que contraten empleo local. ¿Ya? Eso es una. El tema de los parquímetros es un requerimiento y una necesidad para la infraestructura, para la buena gestión administrativa de la ciudad.
0: Y el ordenamiento vial, que es lo más importante.
1: Y el ordenamiento vial, que es uno de los requerimientos y una de las obligaciones que tiene la municipalidad.
0: Sí.
1: Y allí licitan las empresas. En otras partes de Chile, a nosotros siempre cuando empezó esta discusión, porque ya ¿cuántas empresas han fallado en esto? ¿Dos?
0: Yo llevo dos.
1: Ya. Dijeron, no, pásenselo a los bomberos. Yo no voy a entrar en detalle acá. Pero dentro de eso...
0: Es una linda idea.
1: Sí, pero para eso necesitas también una empresa de gestión administrativa importante y contable importante. Y no sé si existe la capacidad bien en la región de Aysén. Ahora bien, independiente de aquello, sí es una opción, no es ilegal, es una opción. Se ha tomado en algunas otras partes, pero no es buena. No es buena porque la gestión de los recursos, para generar recursos la empresa, tiene que tener un punto de equilibrio entre la inversión inicial, la absorción de mano de obra y junto con ello, y la capacidad también de cubrir esos sueldos y también las necesidades de seguridad, de segurización de la absorción de mano de obra o del capital y recurso humano, y ganar, pues, si las empresas licitan para ganar plata.
0: Sí.
1: No, aquí yo no conozco ninguna empresa. Voy a hacer esto porque me lo soñé en la Rosa de Guadalupe. No, las empresas van para ganar plata. Ahora, ¿pueden verse menoscabadas por los informes? Claro, si el informe, ahora que salga el informe final, no creo que cambie del cielo a la tierra. Sería lo ideal que un informe de fiscalización te indique a ti como empresa que has cambiado y modificado lo que estás haciendo para hacerlo mejor. Sería lo ideal. ¿Pero será real?
0: No, pero ya llegamos al límite, además, ¿no?
1: Es que lo nomina claramente el informe, que está en el límite, que ya
0: podría
1: no...
0: Podría haber tenido tres, y ahí ya mejorar.
1: Ya
0: pero hoy día, además, con la declaración de los trabajadores.
1: Vulnera la licitación y el acuerdo por el cual contrataron. Hayan o no hayan demandas interpuestas contra el municipio, aquí lo que debe primar es el control, por supuesto, como tú lo dijiste, el control de la seguridad vial, el ordenamiento vial. Y también, ¿cierto?, ¿qué posibilidades existen finalmente de que estas empresas logren hacer su trabajo? Porque parece que no funciona la cosa, ¿no? ¿O será que el municipio al final va a tener que tecnificarse y decir, ¿sabes qué? Vamos a contratar mejor un sistema inteligente y mecánico, industrial, que cobre el parquímetro, porque así no está funcionando. ¿Cómo vamos ahí? ¿Cuál es la proyección que hacemos?
0: Complejo el escenario, creo yo. Complejo el escenario. Me estaba acordando ahora de otro tema. Bueno, esta empresa, para no olvidarme también, anteriormente a los concejales, no sé si fui yo nomás copiado, fue la concejala Navarrete, el 8 de enero dicen ellos que iban a ingresar una denuncia a la Contraloría. Ya venían con ciertas situaciones. Después, el 9 de enero dicen que hay una multa que ellos no quieren pagar y que prepárense para el término del contrato. O sea, yo cuando me preocupo por esta situación, no es que aquí el concejal esté hinchando, lo quiero volver a decir, porque se trata de instalar eso. Es que aquí ya hay señales para poder colocar la atención a una concesión y a una empresa que ellos mismos no han notificado sus preocupaciones, dado que no tienen ni una obligación de hacerlo. Yo insisto, no quiero tener contacto con la empresa, pero sí tomé conocimiento de esto. Entonces, por eso además nace esta preocupación.
1: Sí, en todo caso me amenazan más, amenazan menos que se den por redes sociales, da lo mismo.
0: Es que no son por redes, son correos a nuestro correo institucional como concejal. Entonces, además, conversaciones que sean...
1: Contraloría dice claramente que los concejales no están para estar defendiendo intereses individuales.
0: Particulares.
1: Individuales y particulares. No, y particulares también sería representar los intereses de una empresa ante un consejo.
0: O sea,
1: eso además sería corrupción, señor.
0: Y eso sería corrupción, y es por eso que yo no voy a mantener nunca un contacto con una empresa. Y lo voy a seguir repitiendo, y por eso me molesté y me preocupé por este tipo de correo electrónico.
1: Maravilloso.
0: Y nunca lo he respondido y no voy a responder a ni una empresa.
1: Maravilloso. Entonces tenemos que esperar ahora cuál va a ser la determinación que tome el alcalde en torno a este informe final y que se presente ante el consejo.
0: Sí, la preocupación también que tenemos de esto.
1: Ya.
0: Porque por lo menos, yo lo digo sinceramente también, con el colega León, porque fue el que me manifestó su preocupación dentro de la mesa del consejo, estaba muy preocupado también.
1: Ya. Sí. Esperemos que así sea. ¿Por quién? Por las trabajadoras, 26 o 24, no tenemos bien claro el número, o el informe, que es de hace un tiempo atrás, que hablaba de 48 trabajadores, también merecen la responsabilidad por parte de una empresa.
0: Y los informes no son muy desactualizados, hay uno de mayo que es de la unidad de control y de julio de la unidad, del primero de julio de la unidad de tránsito, entonces...
1: Pero, tú sabes, pero dentro de esto la responsabilidad también de una empresa de brindarle la estabilidad laboral que merecen los trabajadores. Ojo, porque esa es responsabilidad de una empresa. Muchas gracias, Sebastián.
0: Que esté muy bien. Muchas
1: Vamos
0: gracias,
1: a seguir atentos. Gracias por contarnos esto.
0: Chao.
1: Vamos a una pausa, Berencita, y ya volvemos.
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3: Son las 11 de la mañana y 5 minutos.
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Ñaca, ñaca, ñaca, ñaca, ñaca. Mira, Evelyn. Bueno, ¿qué mira Evelyn Muten? Si la Evelyn ya se zampó una sopa y pilla, porque... Gracias, equipo. El equipo fue a hablar con el alcalde. Gracias al alcalde que nos entregó también información respecto a la situación que se está viviendo con las chiquillas y chiquillos que trabajan en parquímetros. Así que vamos a ir con eso en un par de minutos más. Pero antes, nos tiramos las orejas. Antes, nos castigamos. Y nos vamos a castigar con... Oh. ¿Puedo sacar? Voy a sacarle pica a usted que está... No, Kenny, no. Están calentitas. Kenny, ¿trajiste queso? ¿No? Hoy es el día de la sopa y pilla. Está quedando mi teclado lleno de aceite. Mira, Kenny. No. Ya, Kenny, ya, pero ya me la van a quitar. Para mi capitán y mi teniente que creen que yo como todo el día aquí en la mañana, no es así. ¿Ve que me acaban de quitar el bolso de sopa y pilla? Llévale a prensa, llévale a prensa. Llévale. ¿Qué van a estar a dieta? Hoy 10 de julio es el Día Nacional de la Sopa y Pilla. Y nuestro querido amigo José Miguel Carrillo fue hasta Sopaipillas, Colla y Quinas. Don Francisco Vázquez ahí está haciendo una invitación a toda la comunidad de Belincita. Escuchémoslo, por favor.

0: alguien se puso a comer su pepilla y se olvidó de descargar el... Pero yo igual estoy comiendo su pepilla, perdona, pero... Ahí está todo el equipo de Sopa y Pilla Coyequina. Un gran abrazo para ellos. Gracias por hacer más agradable nuestro estadía en esta ciudad. Vamos con Don Francisco.
1: Esquina a nivel nacional. Hoy día me tocó este año a mí. Y pretendo vender mi producto. Y un saludo muy grande a Coquimbo, Santiago, Rancagua, San Fernando, Chillán, Talca, Curicó. Ahí que tengo alta familia y alto muy buenos amigos. Y sobre todo en Santiago, al Paseo de República y Estación Central.
2: Los grados que tenemos hoy día no se parecen a la verdad.
1: Ahora estamos trabajando con menos 8, si no me equivoco, o menos 10, pero nosotros hacemos patria acá en la Patagonia. Y un saludo muy grande a ellos, sobre todo. El esfuerzo que hacen, ellos trabajan, tenemos distintos horarios de trabajo, pero los grados de frío no se comparan.
3: Marcelo, ganaste dos concursos a nivel nacional. Fuiste jurado en Argentina, fuiste jurado también en la capital de nuestro país, en Santiago, en este tipo de concursos de sopaipillas. Yo imagino que muy orgulloso de entregar hoy día tu producto a la región de Aysén y específicamente acá a la ciudad de Coyhaique.
1: Yo soy una persona muy agradecida a la región de Aysén, a su gente. Y claro, como usted dice, yo en el año 98, 99, en la estación Mapocho gané dos concursos, que algo folclórico que hacía el Huachaca antiguamente, ahora que se perdió este lado. Pero gracias a Dios, yo soy director y presidente futuramente el próximo año de los panificadores de todo Chile, que me lo otorgaron esa responsabilidad muy grande. Pero y ahí estamos.
3: Marcelo, también es importante el apoyo que tú has entregado al deporte y específicamente al fútbol FENFUR, que fin de semana tras fin de semana está contando con el apoyo y el auspicio de Sopaipillas Coyhaiquina, que indudablemente son las más ricas de Chile.
1: Claro, yo siempre estoy apoyando a las asociaciones de fútbol, de boxeo, y un agrado, porque yo también fui en mi tiempo deportista y no tenía ni para mí, yo con un poquito de grano de arena y no solo eso, apoyo el boxeo también acá, todo el asunto, a toda la región, a los octavos básicos, a los cuartos medios, para que hagan su platita ahí, en el área de masa, ¿no? Se la regalo y ahí conversamos bien con los presidentes de cada curso.
3: Marcelo, ¿el apoyo de las autoridades para el local?
1: No, pues, se pasaron. Venir para acá y que una persona, bueno, toda la región me conoce, pero yo, una persona tan humilde como empecé, a darle las gracias a nuestras autoridades, a la presidenta de FOS, y bueno, por algo soy así, por algo yo estoy apoyando mucho a la gente y nada más, porque gracias por... Yo soy un granito de arena para servir a la gente y para el turismo.
2: ¿La presencia del alcalde
1: hoy día? No, se pasó, siempre nuestro alcalde siempre está conmigo, siempre apoyando a las pymes, siempre apoyando y lo felicito por llevar gente a Santiago, a la Expo, a organizar cosas así, porque siempre le hace falta una ayuda.
4: Don Manuel, ¿qué lo motivaba a hacer eso y pilla todos los días?
1: Mi abuelo y mi padre en Curicó me enseñaron, cuando yo tenía 12 años. Y ahí empecé a
0: hacer. Ahí estaba don Marcelo, entonces, de Sopa y Pillas Coyhaiquina. Gracias porque nos mandó. Mire, pasaba a estar ya el saco de Sopa y Pillas que llegó aquí, lo perdimos. ¿Alcanzaste a sacar tú, cierto, Evelyn? Sí. Yo igual me queda media Sopa y Pillas hasta ahora. Arrasaron los que estaban a dieta aquí en la radio. ¿Qué quieres que te diga? 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Hoy 10 de julio, parte de nuestra gastronomía nacional que llegó de las masas fritas que hacían justamente en la península ibérica. Pero que se hacía con grasa de chanchito, por si acaso. ¡Ah! sí, y que tiene además un de todos los panes, las tortillas, que nos, las churrascas que hacemos nosotros, eso es muy árabe. Es de los pueblos árabes. Porque España estuvo ocupada por los árabes como 400 años, por si no lo sabían. En otras informaciones, también avanzamos en este último bloque porque nuestro equipo de prensa estuvo junto a las trabajadoras Parquímetro que se apersonaron en la municipalidad, justamente hablando del tema que nos traía Sebastián, preocupadas por supuesto por cualquier... ¿Qué es lo que preocupa? Preocupa obviamente la falta de estabilidad laboral. Estamos viviendo una situación... No es recesión en la región de Aysén, menos para Chile, porque no se cae a pedazos este país, es imposible, pero sí estamos viviendo una contracción de la economía interna importante, y eso va de la mano con los altos índices de cesantía. Entonces, además de eso, un costo de vida que aunque le pongan flecos a la rebaja de 100, 130 pesos de los combustibles, la alza en el costo de la vida ya se vio afectada principalmente en el mes de mayo, y eso lo estamos viviendo todos. Gane lo que usted gane, pero se hace aún más crudo y difícil sin pega, fíjese. Porque sin pega hay que ingeniárselas para parar la olla todos los días. Y cuando en casa hay gente, hay críos, hay familia dependiente, uno no les puede decir que no hay. Esa es la diferencia, ¿ok? Y por ello... El día de hoy también nuestro equipo pudo acompañar a las trabajadoras Parquímetros de la empresa Pereira y Contreras Limitada, que es la que ejecuta ese contrato para el municipio. Ojo. Escuchemos lo que dijeron parte de las trabajadoras, Evelyn, el día de hoy en la entrega de esta misiva, que además, cierto, permitió que pudieran entrevistarse y sostener una reunión con la municipalidad. Hablamos, Angélica Ñancula habla. A ver, Evelyn, escuchémosla.
5: Una solución, que nosotros somos 25 en este momento de trabajadores y no nos quedemos quedar sin...

0: No, no la puedo escuchar. Ya, mientras la Evelyn la conviertes, yo quiero escuchar a Angeliquita, que fue la que entregó justamente la misiva junto a sus compañeros y compañeras de trabajo. Por un punto no menor, que es la cantidad de trabajadores inscritos o trabajando o desempeñándose en esta labor, porque también quiero, el alcalde también alcanzó a entregar un par de declaraciones, Evelyn, que son solamente esas dos, porque él se permitió el espacio de atenderlas y creo que todavía están reunidos. Porque el detalle de la situación contractual, no solo de los trabajadores, no solo del contrato que se está ejecutando, el alcalde no puede decir, mandar a decir a la empresa, oiga ya, vos, usted tiene que resolverme todo esto. Usted tiene que resolver en la medida en que el contrato de la licitación lo establezca. Si se han sobrepasado las multas establecidas en el mismo contrato de licitación, no es llegar y arreglar todo en una reunión de consejo. No. Dentro de ello, obviamente, hay que solicitar antecedentes extra, hay que evaluar cuáles son las prioridades, y dentro de esto, no solamente, como dijo el concejal aquí, Vera, no solamente tiene que ver con la absorción de mano de obra. Eso, evidentemente, es la responsabilidad de la empresa, otorgar una estabilidad laboral y un trato digno a sus trabajadores. Eso es responsabilidad de una empresa que licita con una entidad del Estado como la municipalidad para generar dinero, porque si la empresa lo hacen para eso. Pero eso no puede ir a costilla de los trabajadores. Y particularmente, ¿cierto?, algo que a mí me llama la atención, y yo lo digo que para mí es particular, pero que, chiquillos, no es menor, en la región de Aysén, en Coyhaique y otras zonas que no podemos medir todavía, la calidad del aire y a las condiciones atmosféricas que se enfrentan estos trabajadores todos los días genera un detrimento para su salud a nivel molecular. ¿Y quién se está haciendo responsable de eso? Bueno, si no somos capaces de decirle cuánto va a durar su trabajo, si no somos capaces de decirles también, cierto, que le vamos a brindar estabilidad y tranquilidad para que sigan ejerciendo sus labores, cubriendo todos sus derechos, porque me legaron un informe así que no puedo hacer más. No es así la cosa. Y no podemos seguir eventualmente sacando proyectos o tratando de elevar, ¿cierto?, requerimientos de la sociedad sin la capacidad necesaria para dar tranquilidad a las empresas, para que gestionen, para que administren, generen sus recursos, pero también brinden estabilidad laboral a sus trabajadores. Es solo eso. Es eso. Para eso uno tiene una empresa, ¿no? Hay que ver ahí las prioridades también. Y amenazas más, amenazas menos, que me voy a reunir con usted, con sí, con no. Da igual, los contratos ya están, oleados y sacramentados por Contraloría. Tratemos de continuarlos y seguirlos. De eso se trata. La tenemos, Evelyn, ¿no? Porque ya son las 11:24. Ya, entonces seguimos nomás y nos vamos con eso porque no alcanzamos a presentarlo. Ya, así de simple. Pero va a estar más en el informativo seguramente. Ahora bien, de temperaturas, porque yo ya me tengo que ir, de temperaturas más o temperaturas menos, me va a creer que va a ser frío. Que va a continuar el frío. Balmaceda está registrando la temperatura más baja, yo lo dije bien temprano, probablemente entre los 14 grados bajo cero va a ser la sensación térmica, sobre todo en la amanecida. Eso se va a manifestar incluso con temperaturas bajo cero durante todo el santo día. Y ojo, lo más alto que van a llegar en Balmaceda va a ser a 8 grados bajo cero. 8 grados bajo cero. Ahora bien, usted en su casita, usted que me está escuchando del campo, frío sentimos todos, la sensación térmica es compleja, sea previsor, por favor, ¿ya? Dentro de esto estaba más que avisado, yo no sé si usted necesita que la NASA le escriba en el cielo, en la supernova no sé cuánto, y en la galaxia, se lo escriba con estrellitas y galaxias, que dentro de las prevenciones que tenemos que tener ante el frío, es la evaluación y correcta instalación de nuestros sistemas de calefacción, junto con ello la aislación térmica, idealmente de espacios contenidos, y junto con ello la prevención ante esta calidad del aire deplorable que tenemos nuevamente. Emergencia para Coyhaique, otra vez, no sé ya cuántos días tenemos, aquí debería ir un conteo de cuántos días van, pero bueno, en sí, que se prohíbe el uso de más de un artefacto a leña por vivienda durante 24 horas, excepto aquellos que sean objeto del programa de recambio de calefactores, y con ello también las estufas y chimeneas de áreas públicas, de establecimientos e instituciones públicas, están prohibidas de funcionar durante 24 horas. ¿Ok? Y usted me va a decir, ¿y cómo diantres se mantiene entonces tan mala la condición del aire? Bueno, Somos un montón de viejos asignados en un solo pueblo. ¿Qué quiere que le diga? Y con una capacidad, y esta caldera, una capacidad de ventilación mínima. Ese es el tema, ¿ok? Ese es el gran tema. Para todos los demás efectos, Melinka sigue registrando las temperaturas más altas, bordeando los 9 a 10 grados. Ya se entra a malear mañana, así que tengan paciencia. Por otra parte, Lago Verde y alrededor, es cierto, cubierto, heladas, niebla, o sea, más helado no puede estar. Dudo que lleguen a los 6 grados bajo cero en Lago Verde, en Tapera y otras localidades. Usted no le crea mucho a la meteorología, pero comienzan las precipitaciones con carácter de lluvia, dice, el día domingo. Veamos si vienen acompañadas tal cual también de frío. La costa litoral norte, 6 grados de máxima, nubosidad parcial y heladas matutinas, bajando la temperatura parcialmente hasta el día sábado, y el domingo precipitaciones. Así que el solcito todavía arrecia. Puerto Aysén todavía soleado con 1 grado bajo cero, las máximas llegarán a 6, cubierto y lluvia a partir del domingo. Coyhaique bajo niebla y bajo mínimo todavía, con no sé cuántos grados bajo cero, 6 grados bajo cero a esta hora, la máxima apenas llegará a 3 grados, la niebla matutina, sí, en parte, por supuesto, durante todas las mañanas, el frío que arrecia y junto con ello nubosidad parcial entrada la tarde, las lluvias o precipitaciones se esperan a partir del domingo en la noche con carácter de agua-nieve. No hay temperaturas bajo cero registradas en todo caso. Mismas condiciones para la costa del lago General Carrera. Tanto Puerto Ibáñez como Chile Chico todavía registran cielos parciales, temperaturas bajo cero y máximas que no superarán los 3 o 4 grados. No se registran precipitaciones hasta el día domingo en la noche, cosa que yo dudo mucho. Cochrane registra todavía 5 grados bajo cero, la nubosidad y heladas matutinas son la constante, los cielos despejados se dan a partir del mediodía, las temperaturas todavía oscilan entre 7 grados bajo cero y 2 grados, se esperan nevadas a partir del día domingo en la tarde. ¡Ojo con esto! Caleta Tortel, cuando siempre dicen que llueve, todavía está despejado. Se esperan temperaturas bajo cero hasta mañana con heladas matutinas. Agua nieve a partir del domingo en la noche. Ojo que el agua nieve en Tortel puede no caer, pero sí en el Vagabundo y sectores aledaños más altos en la ruta. Bill O'Higgins cubierto y heladas matutinas, constante siempre, además de la nubosidad, la nube de humo por la cual están cubiertos, la nubosidad parcial asimila todavía hasta mañana. El día sábado se esperan temperaturas cercanas a 10 grados bajo cero durante el día en Bill O'Higgins, cubierto y nevadas a partir de la noche del día domingo. El frente frío que se está manifestando a partir del día domingo está pronosticado hace tiempo, más no existe todavía claridad de que a nosotros nos impacte, porque es muy probable, cierto, que este frente que está cargando en el Pacífico pueda desplazarse. Eso sí, preparémonos porque es invierno y es lo mínimo a lo cual deberíamos estar preparados. Evite incendios estructurales, cuide su vivienda y si va a circular por nuestras rutas, recuerde que la escarcha es una constante. ¿Ok? Nos vamos. Que tenga una excelente jornada. Cuídese. Chau, chau.
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2: Son las 11 de la mañana y 30 minutos.
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2: Son las 11 de la mañana y 33 minutos.
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8: Paz y bendiciones, les saluda a Cristian Venegas Sierra, encargado vicarial de comunicaciones, en esta nueva edición de Aysén, tu pastor te habla, en esta fría mañana acá en la capital regional, pero con un gran calor que nos viene de el Evangelio y su buena nueva. Acá en el estudio nos acompaña el anfitrión habitual, el padre obispo Luis. Bienvenido, padre Luis.
9: Muy buen día, Cristian, y un cordial saludo a todas las comunidades de nuestro vicariato. Hoy día quisiera saludar especialmente a las comunidades que sintonizan la Santa María, por ejemplo, en Caleta Tortel, en Villa O'Higgins, en Puerto Aguirre, Caleta Andrade, Estero Copa, y nos escuchan también en Puerto Gaviota.
8: Puerto Gaviota, sí.
9: Así que un cordial saludo a todo ello especialmente.
8: Bueno, Radio Santa María, que tiene la mayor cobertura real, radial en estas localidades, y que es la más amplia en la región de Aysén.
9: Ah, Puerto Guadal también.
8: Puerto Guadal también.
9: Puerto Guadal,
8: sí.
9: Y alrededores, Mayín Grande, entiendo que se llega también a Río Tranquilo. Sí, así que un cordial saludo.
8: Saludos para todos ellos. Padre Luis, bueno, queremos comenzar saludando a la parroquia de Chile Chico, Virgen del Carmen, que ya vamos a hablar de la Virgen del Carmen, que el pasado 7 de julio cumplió 78 años de vida. Así que hay un gran saludo para la comunidad que acompaña al diácono Carlos Vergara. Y que, bueno, están teniendo ya 78 años, acercándose a los 80. Que ahí que sea la celebración va a ser un poquito más potente, sí. Pero la alegría de la presencia de la Iglesia de Aysén hace 78 años ahí en Chile Chico.
9: Sí, una de las comunidades cristianas más antiguas de la región, donde han tenido a lo largo de los años una presencia importante de la comunidad belga, ¿no es cierto? Uh-huh.
8: Y ahí hay parientes de Seferino Namuncurá.
9: Y están, claro, los parientes, sí. Los Burgos. Desde... ¿Qué ruido es este?
8: Hay un zumbido, no sé qué será, pero...
9: Ah, ya.
8: Sí.
9: Ya. Nada grave. Ah.
8: No sé qué estará... No, pero un zumbido.
9: Nada grave. Sí, bueno, un cordial saludo a Chile Chico, por supuesto. Está de aniversario la parroquia. Ahora, parroquia Nuestra Señora del Carmen. Para la fiesta, sí, del Carmen también tendrán sus solemnes celebraciones, al igual que nosotros por acá. Así que, bien.
8: Un gran saludo para ellos. Bueno, también vamos a saludar a las comunidades que tienen por nombre Santa Teresita, porque sí, se celebra una vez más esta fiesta acá en la región, en particular Santa Teresita y en Balmaceda, ¿no es cierto?
9: Sí, Balmaceda también y Santa Teresita.
8: Y también acá en nuestra ciudad de Coyhaique, que también van a tener ya empezaron un intruido y van a tener su celebración este día lunes 13 de julio para celebrar a Santa Teresita.
9: Pasadito el puente de la Cruz aquí en Coyhaique, un cordial saludo a esa comunidad también muy activa. Y están haciendo el triduo en estos días y el lunes con mayor solemnidad. Me imagino que el párroco, Padre Alex, estará ahí acompañando a la comunidad para celebrar esta santa chilena que merecería ser más conocida también en Aysén.
8: Sí, una joven santa, sí.
9: Sí, en el resto de Chile, bueno, evidentemente está allá en los Andes, el santuario de Santa Teresita. Sí. Y aquí quizá entre los jóvenes, Santa Teresita, Seferino Namuncurá, en fin, merecerían una mayor conocimiento, difusión, porque para los jóvenes creo que son buenos ejemplos a seguir.
8: Así es, así que saludamos, tenemos el saludo para toda la comunidad de Santa Teresita acá en Coyhaique y también en Balmaceda. Bueno, y vamos a comentar también, y en este momento me acaba de llegar un mensaje del padre José Vera de Puerto Aysén, el párroco Puerto Aysén, a propósito de los 100 años de la coronación de la Virgen del Carmen. Y ahí está toda la programación que van a tener en Puerto Aysén a propósito de esta fiesta que es el próximo 16 de julio, padre Luis.
9: Bueno, a eso vamos ahora.
8: Sí.
9: Sí, bueno, el 16 todo Chile se une para la oración a la Virgen del Carmen, patrona de Chile. Y este año de manera especial, porque hace 100 años, el 19 de diciembre de este año, se cumplen 100 años desde la coronación de la Virgen.
8: Así es.
9: La coronación es algo especial, diríamos, porque, bueno, la Virgen, yo me imagino que si dependiera de ella, no le gustaría recibir coronas y medallas y reconocimiento público por su humildad.
8: Pero tiene que ver con el cariño de la gente.
9: Exacto, por eso. Yo creo que la devoción de todo Chile a la Virgen del Carmen, patrona y de nuestro pueblo, ha hecho que el pueblo reconozca su señorío a través de este signo que es la corona, que hace 100 años, pero a lo largo de estos 100 años también ha sido coronada nuevamente, cuando vino el Papa Francisco también coronó, y entiendo que Juan Pablo II también, cuando vino a Chile, coronó a la Virgen. Es un signo de cariño, de reconocimiento y sobre todo de pedir su protección. Creo que es bueno seguir celebrándola solemnemente. De hecho, en Puerto Aysén, aquí en Coyhaique, en Chile Chico, especialmente hay capillas a ella dedicadas. Y lo celebraremos con procesiones, con eucaristías, con novenas o triduos.
8: Con homenajes también, que le hacen con bailes a la Virgen.
9: Sí, en fin, entonces la invitación es a participar. Más aún, es un día feriado. Y es un día feriado que se logró justamente años atrás,

0: Estamos compartiendo a Vicente, pastor, te habla en la de Santa María, Padre Luis, y a usted le ha tocado estos días participar en actividades como el juramento de la bandera.
1: Sí.
0: Pasó algo de frío, pero fue un momento también muy importante para toda la comunidad acá en Coyhaique.
1: Sí, bueno, ayer fue aquí en Coyhaique, anteriormente en Puerto Aysén, pero la noche anterior se hizo la vigilia de armas, que llaman, donde los jóvenes que aquí ayer en Coyhaique fueron 235 jóvenes provenientes de la región de Aysén, de Chiloé, de Puerto Montt, del sur de Chile. Casi se cae la catedral por la fuerza del canto y de las respuestas en la vigilia de armas, ¿no? Era a pleno pulmón, cantaban y gritaban ahí los jóvenes soldados. Y ahí yo le decía, hoy día, si nos fijamos solamente en los noticieros de la televisión, la juventud en Chile no está muy bien parada, ¿no es cierto? Pero al ver estos jóvenes tan decididos para servir a la patria, hoy en el servicio militar, pero este juramento a la bandera es un juramento para servir a la patria hoy y después que hagan, que terminen el servicio militar, en la profesión o la actividad de que sean. Entonces es un compromiso importante donde los jóvenes también saben comprometerse hoy día para servir a su pueblo frente a tantas necesidades que hay en nuestro pueblo. Y para eso es importante, como diríamos así, un discernimiento de los jóvenes. Y por eso el servicio militar está ayudando a muchos jóvenes a definir su vocación en la vida. Y qué bueno, yo le decía que esta preparación a una mayor definición en su vida que se dé aquí en la Patagonia, tierra de paz, tierra de fraternidad, tierra de encuentro y tierra donde también asuman con valentía, asuman su compromiso de servir a la patria. Y ayer en el juramento a la bandera, con mayor razón, ahí a pleno pulmón también se comprometieron.
0: Junto con los familiares que los vienen también a visitar.
1: Sí, muchos familiares presentes, sobre todo aquí los de la región, ¿no? Pero muchos familiares, qué lindo ver a jóvenes así de 18, 20 años abrazados con sus familiares y manifestándole una ternura y un cariño que no siempre lo hacen cuando están en sus casas, ¿no?
0: Claro. El encuentro ahí.
1: Sí, muy lindo.
0: Estamos compartiendo, dicen tu pastor, te habla el Padre Luis, y bueno, esta semana también tuvimos la posibilidad de cerrar una etapa del archivo vicarial. Hubo acá que está a la vuelta, digamos, detrás de la catedral, de la fachada de la catedral, está el nuevo espacio que se creó para la conservación de este tesoro de la iglesia de Aysén, que comenzó el padre Massignani, ¿no?
1: Alfonso Massignani,
0: sí. Y que de la mano de Camila Moliteri, que es historiadora y archivera, junto a Sebastián, estuvieron en una primera etapa haciendo este trabajo, y ahora Camila ha cerrado este proceso por ahora, haciéndole una entrega oficial,
1: sí,
0: al vicariato.
1: El archivo del vicariato es un precioso documental de cartas, videos, fotos, en fin, desde los comienzos de la iglesia de Aysén.
0: Así es.
1: Se reubicó en el lugar donde está ahora, detrás de la catedral. Y como bien dice, Camila ordenó más de lo que ya estaba ordenado, complementó el archivo que había antes, porque a lo largo de los años aumentan los papeles, sí, y los documentos.
0: Se basó justamente en lo que hizo el padre Alfonso, sí, que dejó una especie de acta para el que viniera.
1: Sí, entonces con el tiempo seguramente podremos digitalizar algunos documentos, porque hay muchos que son de valor histórico para la región, más allá de la iglesia. Entonces, otra realización interesante. Sí, bueno.
0: Muy bien. Padre Luis, y bueno, este lunes usted va a realizar un viaje a Europa. Sí. Usted nos va a contar los detalles de esta

0: primera invitación, además que va a aprovechar de visitar a su gente en Italia.
1: Bueno, aquí en la Patagonia el tema del agua y medio ambiente ha sido importante y sigue siendo importante. No siempre lo valoramos adecuadamente. De hecho, me invitaron a participar en Portugal el día 16, 17 y 18, ahora, de julio, a la primera Bienal del Agua. Es un encuentro a nivel mundial organizado por los movimientos populares del agua y por la ONU. De hecho, va a estar el director general se llama Guterres.
0: Secretario general.
1: Van a estar embajadores de los distintos países, en fin, un poco de todo el mundo. Y de Chile me invitaron a mí para presentar la experiencia que hemos tenido aquí y que seguimos teniendo sobre el tema del agua. Lo que no deja de ser, que tomen en cuenta esto también, porque entre los organizadores de ese encuentro está Ricardo Petrella, Aníbal Facendini,
0: conocidos nuestros,
1: que
0: claro,
1: vinieron acá también, sí, y apoyaron, en fin. Entonces me invitaron a participar. Bueno, te pagan el pasaje, la estadía, entonces uno aprovecha de decirle que sí, porque siento que si desde la Patagonia hemos tenido situaciones y experiencias a ser consideradas en otra parte del mundo, creo que es importante que podamos cooperar con esto. Y por eso, sí, justamente el lunes, lastimosamente me perderé aquí la fiesta de Santa Teresita y de la fiesta del Carmen, pero lo celebraremos en otros lugares, ¿no es cierto? Ya tomamos contacto con el patriarca de Lisboa. En Lisboa hay un patriarca que es un cardenal, uh-huh, el obispo de allá, digamos, ¿no? Y también el nuncio apostólico en Portugal, que va a estar presente en este encuentro. También yo lo conocí año atrás porque es hermano de una religiosa sierva de San José que estuvo aquí años atrás, Carrascosa. Y así que vamos a estar ahí, este encuentro. Creo que es un aporte que podemos dar y que bueno que lo consideren a nivel mundial, la experiencia de la Patagonia. Y después pasaré un par de días en mi casa también, ahí saludando a familiares, amigos, en fin. Pero el viaje se debe esencialmente a esta invitación,
0: bueno,
1: que he aceptado.
0: Para recoger, ¿no es cierto?, su carta pastoral del agua.
1: Ah, sí.
0: ¿No es cierto? La experiencia de la Comisión Justicia y Paz, que estuvo también con todo el tema del agua, la defensa de los territorios.
1: Sí, no, eso es relevante. O sea, piden también, porque junto con esta bienal, este encuentro, digamos, va también exposiciones.
0: ¿Es la primera bienal o ya?
1: Primera bienal.
0: O sea que van a venir.
1: Sí, o sea, cada dos años, uh-huh, se va a hacer esto, pero en distintas partes del mundo. Entonces, si invitan a alguien de Chile, capaz que en algún momento pueda hacerse por acá también. Vamos a ver. Como digo, dentro de este encuentro, donde hay charlas, mesas redondas, debates, en fin, y al final va a concluir con una propuesta, un documento que se va a entregar en diciembre, porque la ONU en diciembre va a tratar específicamente el tema del agua a nivel mundial. Entonces, este es como un adelanto, una preparación de ese encuentro de la ONU. Por eso está también ahí el secretario general. Y como digo, dentro de todo este congreso, digamos, va también exposiciones. Y yo para la exposición voy a llevar la Carta Pastoral del Agua, una cantidad de ejemplares, el afiche que hicimos sobre cuánta agua se necesita para distintas actividades, para una taza de café,
0: para una palta, un
1: bistec de oveja, carne de oveja, un kilo de carne de oveja, en fin, para un computador, cuánta agua se necesita para cada una de estas cosas, un afiche muy pedagógicamente bien preparado. Y también voy a llevar una obra de arte novedosa, que es La Misa del Agua, de Juan Mourás.
0: Ah, sí, por supuesto.
1: Ya hablamos con él, y autorizó la posibilidad de que sea conocida, por lo menos a nivel de este encuentro. Y cuando yo le avisé allá a los organizadores de este encuentro que llevaba esto, se sorprendieron porque no tenían idea que había una misa del agua. Y yo le dije, bueno, en Aysén se hacen cosas bonitas también. Así que, y Juan Mouras también, bueno, gran artista regional, pero de fama. Y vamos a ver si se puede difundir un poco más la misa del agua, porque realmente es una... creo que son 12 piezas, como las misas normales, digamos, pero enfocada con incluso buen fundamento bíblico. Y así que daremos a conocer también ahí la misa del agua.
0: Estamos compartiendo Aysén, tu pastor, te habla en Radio Santa María, Padre Luis, y bueno, comentar que ya tuvimos la primera experiencia de este ciclo de la Pastoral de la Cultura, de qué llevas bajo el poncho, con una primera charla a propósito de la primera encíclica del Papa León XIV, Magnífica Humanidad, y que ya estamos planeando que el próximo tema sea el tema de la pobreza. Y yo quisiera también unir que el tema de la encíclica va a ser nuevamente profundizado en la Semana Social que vamos a tener en agosto. Y ahí tenemos ya buenas noticias, porque ya vamos a estar haciendo buenos contactos para los expositores de esa actividad de la Iglesia de Aysén.
1: Sí, el tema de la Pastoral de la Cultura enfocaría nuevamente la encíclica del Papa para la Semana Social, que es en consonancia con San Alberto Hurtado. San Alberto Hurtado, el 18 de agosto. Yo voy a volver el 7 de agosto, así que vamos a estar ahí en esa semana. Y nos apoyarían en esto hermanas de la Universidad Católica de Temuco, que han profundizado bien este tema. La Semana Social la haríamos en Coyhaique y Puerto Aysén.
0: Sí,
1: el domingo 16 sería la misa, el domingo de Padre Hurtado.
0: Junto con el Hogar de Cristo, que habitualmente hacemos esa conexión.
1: Y lunes, martes y miércoles sería la Semana Social aquí en Coyhaique, y martes y miércoles en Puerto Aysén. Creo que es una oportunidad también para profundizar una cantidad de temas que, por lo menos, iniciar una profundización, porque son tantos los temas que trata el Papa en la encíclica que requieren una continuidad después para profundizar más y aterrizarlo a nuestra realidad. Esa es la idea, sí.
0: Sí, bueno, y también la idea de trabajar en colaboración con la Universidad de Aysén, y justamente tener uno de estos de estas presentaciones con estudiantes de la Universidad de Aysén, con jóvenes.
1: Sí, son temas que afectan la cultura, la política, en fin, un poco toca todas las fibras sociales, las autoridades, el mundo intelectual, el mundo de la salud, el mundo de la educación, ¿para qué decir? Entonces, qué lindo que se pueda tener varias visiones para ampliar la mirada y facilitar decisiones más realistas, más aterrizadas.
0: Estamos ya casi al final del programa, Padre Luis, y nos comenzamos a despedir. Le deseamos un muy buen viaje y que sea muy fructífera esta visita, esta bienal, que nos mande alguna información para poder acá compartirla, quizás podamos hacer un contacto en algún momento para esa experiencia que se va a vivir, lo importante que es el agua en nuestra vida.
1: ¿Sí? No, recordar que este mes de julio también recordamos un aniversario más, creo que son 22 años del fallecimiento del padre Faustino Gassiero.
0: Sí.
1: De su martirio en la Catedral de Santiago. Recordar también, eso es el 24.
0: Sí.
1: El 24 de julio.
0: Hay una reliquia en la cripta de la catedral a propósito de...
1: Sí. Y recordar también que el último domingo de julio es también el día de los adultos mayores, a raíz de la fiesta de San Joaquín y Ana,
0: Santa Ana,
1: los padres de la Virgen María, Santo Joaquín y Ana. Celebramos la fiesta de los ancianos, los abuelos, los adultos mayores. para que también lo consideremos durante este mes. Creo que es el último domingo de julio. Uh-huh. Y desearle justamente a los adultos mayores, que somos bastante aquí en la región también, desearle ánimo y fortaleza y valorar la experiencia de la vida, sobre todo para los jóvenes y la niñez de hoy.
0: Bueno, y con estas últimas palabras del Padre Luis, despedimos el programa de hoy. Los dejamos invitados, como siempre, a los programas del fin de semana. El día sábado, la familia en la Patagonia a las 9 de la mañana, y el día domingo a las 10 al encuentro, para posteriormente ir a la Eucaristía a las 11 de la mañana desde la Catedral de Coyhaique. Padre Luis, ¿alguna otra cosa?
1: Creo que eso es suficiente por ahora.
0: Sí. Muy bien, nos despedimos.
1: Sí.
0: Chao, chao.
1: Un cordial saludo y muy buen fin de semana.
0: Chao, chao. Paz y bendiciones.
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3: 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Luego continuamos con mensajes a la comunidad. Es mediodía en Chile. Aysén se une en oración a la Virgen María para encomendarle este día. La veneramos con el saludo del ángel Gabriel. El ángel del Señor anunció a María
4: y concibió por obra y gracia del Espíritu Santo.
3: Alégrate, María, llena eres de gracia, el Señor es contigo. Bendita tú eres entre todas las mujeres y bendito es el fruto de tu vientre, Jesús.
4: Santa María, Madre de Dios, ruega por nosotros pecadores, ahora y en la hora de nuestra muerte. Amén.
3: He aquí la sierva del Señor.
4: Que se haga en mí según tu palabra.
3: Alégrate, María, llena eres de gracia, el Señor es contigo. Bendita tú eres entre todas las mujeres y bendito es el fruto de tu vientre, Jesús.
4: Santa María, Madre de Dios, ruega por nosotros pecadores, ahora y en la hora de nuestra muerte. Amén.
3: Y el Verbo, Dios, se hizo hombre
4: y habitó entre nosotros.
3: Alégrate, María, llena eres de gracia, el Señor es contigo. Bendita tú eres entre todas las mujeres y bendito es el fruto de tu vientre, Jesús.
4: Santa María, Madre de Dios, ruega por nosotros pecadores, ahora y en la hora de nuestra muerte. Amén.
3: Ruega por nosotros, Santa Madre de Dios,
4: para que seamos dignos de alcanzar las promesas y gracias de nuestro Señor Jesucristo. Amén.
5: Dios Padre Santo, derrama tu gracia en nuestros corazones, que has iluminado ya con el conocimiento de la encarnación de tu Hijo Jesucristo, anunciada por el ángel a la Virgen. Condúcenos por medio de su pasión y de su muerte a la gloria de la resurrección. Por Jesucristo nuestro Señor. Amén.

0: En Radio Santa María, indicamos la hora.
1: Son las 11 de la mañana y 59 minutos.
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2: Son las 12:02.
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0: Hola. Hola, querida amiga. Hola, estimado amigo. ¿Cómo están todas y todos ustedes? Esperamos que muy bien. No tan heladitos, un poquito tibios y, por supuesto, más tibios con los mensajes que comienzan a continuación en la edición central de Servicios a la Comunidad. Los mensajes en y desde Radio Santa María. Junto a Evelyn y Andreita, que siguen en la sala de controles, querida amiga, amigo, vamos pues a los mensajes en su edición de mediodía de hoy, viernes 10 de julio. Y vamos pues a ellos. Sindicato de la Construcción de Coyhaique cita a reunión de asamblea para mañana sábado 11 de julio a las 17 horas en su sede, calle Simón Bolívar con Lautaro, en Coyhaique. Puntos a tratar, porque para ello se encarece asistencia y puntualidad. Son puntos importantes a tratar. Funeraria Vida Eterna comunica el sensible fallecimiento de quien fuera en vida Yolanda Navarrete Hermosilla, que en paz descanse, acaecido el día 8 de julio 2026 en la ciudad de Coyhaique. Velatorio en la Capilla Obrero, Cristo Obrero, ubicada en calle Las Quintas con Los Coigües. Funerales hoy viernes 10 de julio, saliendo el cortejo luego a las 13:30 horas, después de un responso en la misma capilla, hacia el cementerio Los Cuatro Vientos. Se contará con bus de traslado. Firma funeraria Vida Eterna, acompañando el dolor que embarga a su familia. La ayuda fraterna de la comunidad Nuestra Señora de los Dolores invita a un gran bazar para el miércoles 15 de julio a partir de las 10 de la mañana y hasta las 15 horas. Los esperamos en calle Riquelme 438 y desde ya agradecemos su cooperación. Se cita reunión a la Junta de Vecinos de Villafrey para el sábado 11 de julio, mañana a las 15 horas. En dicha reunión se encontrarán presentes autoridades del gobierno regional, municipio, Ministerio de Transporte y Servicio de Salud. Puntos a tratar: proyección de aumento de población y alcantarillado. Firma la directiva. Atención, vecinos de Coyhaique. De la ISEN informa que, por trabajos de ampliación y mejoramiento de sus redes, deberá suspender suministro eléctrico en los siguientes horarios y sectores. Mañana sábado 11 de julio 2026, entre las 8:30 y 14:30 horas. Comprende sectores: calles Cerro Castillo, Cerro Galera, Cerro La Virgen, Avenida Divisadero, Cerro Macay, entre calle Victoria y Gastón Adarme, calle Los Pincheros, Marcela Paz, Pablo de Roca, Marta Brunet, Barros Arana, Manuel Rojas, Mafut Macís, Vicente Huidobro, Gastón Adarme, entre calles Avenida Divisadero y Aldunate, incluidas. Edelaisen solicita tomar precauciones necesarias para disminuir los efectos que esta suspensión de suministro pudiese ocasionar. Aislarse de la red pública si posee un inversor o grupo generador, evitando someter a nuestros trabajadores a riesgos de electrocución. En caso que los trabajos finalicen antes de los horarios programados, las instalaciones serán energizadas para recuperar el servicio a la brevedad. Edelaisen lamenta los inconvenientes y les recuerda que está trabajando para dar un mejor servicio. Corte programado de agua en Coyhaique. 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Atención vecinos de Coyhaique. Edel Aysén informa que por trabajos de ampliación y mejoramiento de sus redes deberá suspender suministro eléctrico en los siguientes horarios y sectores. Domingo 12 de julio 2026, entre las 8:30 y 16:30 horas. Comprende microcorte de 3 minutos entre los horarios de 8:30 y 16:30. Coyhaique Urbano y sectores asociados. Incluye calles y pasajes principales como Avenida Ogana, Avenida Norte Sur, Avenida Presidente Errázuriz, Avenida Divisadero, Gabriela Mistral, 18 de septiembre, Lautaro, Magallanes, Ramón Freire, Rancagua, Toesca, Chorrillos, Los Mañíos, Las Lengas, Las Araucarias, Los Tepúes, Las Rosas, Las Violetas, Los Copigües, Los Cedros, Obispo Vinquelato, José Miguel Carrera. Edel Aysén solicita tomar precauciones necesarias para disminuir los efectos que esta suspensión de suministro pudiese ocasionar. Aislarse de la red pública si posee un inversor o grupo generador, evitando someter a nuestros trabajadores a riesgos de electrocución. En caso que los trabajos finalicen antes de los horarios programados, las instalaciones serán energizadas para recuperar el servicio a la brevedad. Edel Aysén lamenta los inconvenientes y les recuerda que está trabajando para dar un mejor servicio. Y el siguiente mensaje solicitado repetido. Atención. Sindicato de la Construcción de Coyhaique cita reunión de asamblea para mañana sábado 11 de julio a las 17 horas en su sede, calle Simón Bolívar, con Lautaro. Hay puntos importantes a tratar, por lo que se encarece asistencia y puntualidad. Firma Sindicato de la Construcción. 12 horas, 12 minutos. Hasta aquí la presente edición de servicios a la comunidad en y desde Radio Santa María. Próxima edición, luego a las 16 horas. Y antes, sí, luego a las 13 horas tenemos nuestras noticias en nuestro informativo, preparado por nuestro departamento de prensa. Y a propósito, un saludo para ti, que descansa harto y merecido descanso, querido Lorenzo, en tu casita. Junto a Evelyn y Andreita en la sala de controles, amiga y amigo, nos despedimos. Abrigarse muy bien y aprovechar las bondades visuales que se entrega el sol invernal en la región de Aysén. Un abrazo con mucho cariño. Muy buenas tardes. Chao, chao.
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1: Son las 12 y 24 minutos.
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0: Radio Santa María indica la hora. Son las 12 y 31 minutos. 24 horas de radio a su servicio. 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
9: La belleza sin inteligencia es como el anzuelo sin carnada.
8: Nos dice el filósofo y matemático René Descartes.
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10: Son las 12:35 minutos.
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2: Son las 12 y 59 minutos.
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18: Es la 1 de la tarde, 7 minutos.
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21: Le damos la bienvenida al informativo de Radio Santa María en esta jornada de día viernes muy helada, la verdad que... ¿Cuánto fue la mínima? 11, ¿no? 11 grados bajo cero. Oigan, muy, muy helado. Llegó a cerca de 16 grados bajo cero en algunos sectores de la región. Temperaturas muy frías para esta jornada de día viernes 10 de julio del año 2026. Estamos junto a Evelyn Mutele, la puesta al aire, para darles la bienvenida a esta edición del informativo con diversas informaciones judiciales. Hay un tema que se viene, que se está abordando por parte del municipio en torno a la condición del contrato de parquímetros. Hoy hubo una reunión entre los trabajadores y el alcalde Carlos Gatica en torno a aquello. Estuvo Saray Torres, vamos a estar por supuesto con el informe al respecto en torno a esa situación. Y además, lo que pasó, hoy día a las 12:30 estaba programado lo de Miguel Ángel Calisto, el desafuero, en este caso, lo que no pasó, porque se adoptó una decisión en torno a aquello por parte de la Corte de Apelaciones de Puerto Montt. Al respecto, vamos a revisar esa información, porque con eso vamos a abrir este informativo, porque finalmente la Corte de Apelaciones de Puerto Montt resolvió durante la tarde del jueves suspender la audiencia en la que se analizaría el desafuero del senador Miguel Ángel Calisto, que estaba programada, como decíamos, para el mediodía del día viernes de hoy. Lo anterior se enmarca en la causa por fraude al fisco que investiga la Fiscalía desde el año 2021 y que tiene como principal imputado al parlamentario regional. En ese sentido, en este caso, el voto de minoría de la Corte de Apelaciones de Puerto Montt fue partidario de rechazar esta solicitud y mantener la audiencia fijada, dado que el artículo 416, inciso primero, del Código Procesal Penal contempla oportunidades en que resulta obligatorio obtener el desafuero del respectivo sujeto afogrado. Sin embargo, ello no es óbice para que la solicitud de desafuero opere en oportunidades diversas a las indicadas durante la etapa de investigación, como acontece en la especie. Pero el voto de mayoría fue claro y señaló que se estimó que, dado que el juzgado de garantía de Coyhaique ordenó reabrir la investigación el pasado lunes 7 de julio, no correspondía revisar en este momento la solicitud de desafuero para continuar con la acusación presentada. Luego de varias semanas de silencio respecto del caso, el senador Calisto valoró la decisión del Tribunal Puertomontino de aplazar la audiencia de desafuero solicitada por la Fiscalía Regional de Aysén. Escuchemos al respecto.
0: Valoramos la decisión que ha tomado la Corte de Apelaciones de Puerto Montt de dejar sin efecto la solicitud de desafuero en mi contra. Esto a raíz de la resolución que sacó también el Tribunal de Garantía de Coyhaique, quien señaló de manera clara y explícita que la investigación no está cerrada, la investigación está abierta, que se ha determinado 60 días más de investigación y que además se han recogido de parte de nuestra defensa las solicitudes de diligencia para poder esclarecer estos hechos por los cuales se nos ha acusado.
21: Ahí está la voz del diputado, del senador Miguel Ángel Calisto, imputado por el delito de fraude al fisco. El parlamentario destacó esta resolución y apeló a lo determinado por el juzgado de garantía de Coyhaique en torno a la reapertura de la investigación, señalando que esta decisión permite ejercer plenamente su derecho a defensa. Escuchemos al respecto.
0: Evidentemente, como cualquier chileno, tenemos el legítimo derecho a defendernos y a poner los elementos en la investigación. Nosotros creemos que acá, en la primera instancia, se atentó contra el legítimo derecho a defensa que necesitamos en esta indagatoria, y sobre todo, hoy día lo que ha hecho el Tribunal de Garantía de Coyhaique es respetar los procedimientos, y en segundo lugar, lo que ha hecho la Corte de Apelaciones de Puerto Montt es una señal clara del funcionamiento de las instituciones. Por lo tanto, seguimos funcionando, ejerciendo nuestro rol senatorial en la región de Aysén, por supuesto, y en el país.
21: Recordemos que la investigación de la Fiscalía sostiene que Calisto habría utilizado asesorías parlamentarias simuladas para desviar recursos públicos. Según la indagatoria, Carla Graf, imputada en este caso, y esposa de Roland Cárcamo, que también es imputado, habría sido contratada como asesora sin desempeñar funciones efectivas, mientras que los honorarios retornaban a cuentas vinculadas al parlamentario para beneficio personal y financiamiento político. Además, Recordemos que el imputado Roland Cárcamo denunció presuntas irregularidades en la Fundación Proyecto Futuro, acusando al desvío de donaciones y de tablets entregadas por la Embajada de Israel para adultos mayores, las que fueron destinadas a gastos personales y actividades políticas. Cabe recordar que Cárcamo también declaró sobre un supuesto pago de 14 millones de pesos al exfiscal regional Carlos Palma para cerrar investigaciones relacionadas con Miguel Ángel Calisto. En paralelo, se conoció durante la jornada de jueves que el Consejo de Defensa del Estado presentó una demanda para recuperar más de 131 millones de pesos presuntamente defraudados tanto al Congreso Nacional como al gobierno regional de Aysén, en una causa que mantiene varias aristas abiertas. Eso sí, la Fiscalía insistirá en solicitar el desafuero del parlamentario, aunque deberá esperar el cierre de la investigación para presentar nuevamente esta acción judicial.
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21: Seamos claros, porque han estado informando que no se va a realizar la solicitud de desafuero. Eso no es así, solo se pospone, ¿eh? Se pospone por este periodo de investigación que se reabrió el pasado 7 de julio. Por ende, posterior al cierre de la investigación, la Fiscalía va a solicitar el desafuero del senador Miguel Ángel Calisto. Reiteramos que está imputado por un delito de fraude al fisco, donde hay tres causas agrupadas, dos de ellas vinculadas a honorarios que emanaron desde el Congreso Nacional y dos, por supuesto, que están vinculadas a proyectos de una fundación, Proyecto Futuro, que no se realizaron o no se rindieron como corresponde en el marco del gobierno regional de Aysén, y el 8%, que fue donde fueron otorgados estos fondos. Nosotros vamos a la pausa y volvemos.
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21: Nos vamos al sur de la región. Hay preocupación por lo que está pasando con la balsa Baker. La verdad es que está sin funcionamiento hace ya 10 días. Y en ese sentido, autoridades provinciales, representantes del Ministerio de Obras Públicas y vecinos de Colonia Norte, en la comuna de Cochrane, sostuvieron una asamblea en el sector La Balsa, en este sector, para abordar los problemas de conectividad que afectan a las familias cuando disminuye el caudal del río Baker. Y esto impide el funcionamiento de la estructura. Durante el encuentro se analizaron medidas de corto y mediano plazo para enfrentar esta situación, que según los habitantes del sector Colonia Norte, se repite desde hace años y dificulta el traslado de personas, el acceso a servicios y el desarrollo de las actividades cotidianas. El delegado presidencial provincial de Capitán Prat, Roberto Recabal, explicó que la principal preocupación es avanzar en soluciones concretas sin generar expectativas que hoy no pueden cumplirse.
30: Nos reunimos con vecinos de Colonia Norte en el sector La Balsa para enfrentar un problema que se arrastra desde hace muchos años, que es cuando el río baja su caudal, la balsa deja de operar por un tiempo bastante prolongado. Pero también le manifesté a los vecinos que como delegado provincial mi responsabilidad no es generar falsas expectativas. y que un puente sería sin lugar a dudas la gran solución y definitiva. Por lo mismo, hoy estamos actuando en conjunto con el alcalde en buscar soluciones viables y concretas. Por lo mismo, viajé a Coyhaique, que me reuní con el seremi de Obras Públicas, don Luis Prieto, y ya contamos con una respuesta que es retomar el proyecto de mejorar los accesos para la conexión fluvial. Pero también estamos avanzando en la segunda solicitud, que es de disponer de una embarcación en el río Báquer que permita el traslado de pasajeros los días miércoles y viernes durante todo el tiempo que sea necesario.
21: Estaba la voz del delegado presidencial provincial de Capitán Prat, Roberto Recabal Cárcamo. Y como parte de los compromisos adquiridos, el secretario regional ministerial de Obras Públicas de la región de Aysén, Luis Prieto Epullao, confirmó que el Ministerio de Obras Públicas retomará el proyecto destinado a mejorar las condiciones de operación de esta balsa, denominada Báquer, mediante obras de infraestructura en los accesos. Escuchemos al respecto.
1: Vamos a trabajar a partir de octubre en retomar el diseño de enrocado que permite de atracar de mejor forma a la balsa Báquer, ojalá estar terminándolo en diciembre de este año 2026 y ejecutándolo el 2027 con proyecto de conservación de vialidad, presupuesto 100% sectorial de obras públicas.
21: Se va a mejorar el acceso, o sea, hacer una especie de enrocado, ¿eh?, ahí en el lugar para mejorar las condiciones de funcionamiento de la balsa Báquer, que es fundamental para la conectividad del sector Colonia Norte, cuyos vecinos valoraron la presencia de las autoridades en el territorio y la disposición para escuchar sus demandas, destacando especialmente las medidas anunciadas para mitigar los problemas de conectividad mientras se desarrolla el proyecto de infraestructura. Quien quedó bastante satisfecho con la reunión es el poblador Rosalino Piticar, al igual que la vecina Ernestina Cerón, a quienes escuchamos a continuación.
8: Nosotros en realidad estamos bastante conformes con la gestión, con la acogida que tuvo nuestra petición de poder reunirnos aquí a través del delegado provincial, contento de la gran concurrencia de gente, de pobladores que tuvimos para dar inicio a esta gestión, conforme también con las soluciones inmediatas que propone el delegado. Así que con ganas de seguir gestionando para ver si podemos buscar una solución más definitiva.
9: Muy agradecido con todos porque lo escucharon y están aquí con nosotros apoyándolo. Eso sí que es buena porque no habíamos tenido otras autoridades que vengan a apoyarlo. Así que estamos muy agradecidos con ellos. Ojalá que lo escuchen y hagan algo por la Junta de Vecinos de Colonia Norte, de este lado del Báquer.
21: Así es, que llevan años de aislamiento crónico dependiendo de una balsa que ya tiene muchas décadas de funcionamiento y que no siempre está en buenas condiciones. Y además dependen de cuánto caudal lleve el río Báquer para que pueda funcionar. Ahí escuchábamos la voz de don Rosalino Piticar y la señora Ernestina Cerón. Mientras avanza la reactivación de los estudios de ingeniería, programados para comenzar durante el último trimestre de este año 2026, la autoridad provincial informó que se trabaja en una posible solución, que es implementar una embarcación de apoyo para el traslado de pasajeros los días miércoles y viernes, con el objetivo de mantener la conectividad de las familias afectadas durante los periodos en que la balsa Báquer permanezca fuera de servicio.
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21: También en materia de conectividad vial, vamos a ir a la comuna de Aysén, porque antes de su habilitación definitiva, el nuevo puente Mecano sobre el río Arroyo Negro superó una de las etapas más complejas de su construcción, el lanzamiento de la estructura. La maniobra, ejecutada con éxito por equipos de la Dirección de Vialidad del Ministerio de Obras Públicas, marca un avance clave para fortalecer la conectividad entre este sector y los torreones en la comuna de Aysén, beneficiando directamente a cerca de una treintena de familias. El seremi de Obras Públicas, Luis Prieto, valoró y destacó el trabajo desarrollado por los equipos técnicos que participaron en la ejecución de esta importante maniobra. En tanto, el jefe de la Oficina Provincial de Vialidad en Aysén, Jorge Barría, explicó las características técnicas del puente y precisó que aún restan las obras finales para su habilitación, entre ellas la instalación de defensas camineras, la señalización vial y la pavimentación de los accesos. Escuchemos en primer término a Luis Prieto de Puyao, seremi de Obras Públicas, y luego a Jorge Barría, jefe de la Oficina Provincial Vialidad Aysén.
0: Estamos orgullosos del trabajo de nuestros equipos porque con el lanzamiento de este puente mecano mejoran las posibilidades de acceso y con ello las actividades productivas y el desarrollo de estas comunidades.
2: Tanto del puente Arroyo Negro en el sector Torreones es una etapa súper compleja y la más delicada, digamos, en cuanto a operación constructiva, pero la verdad es que salió todo un éxito. Todo un éxito de la operación, el lanzamiento, un puente de 30 metros que va a conectar, ¿cierto?, el río Arroyo Negro entre los sectores de los Torreones. Y es un puente de origen británico, un puente Maybe de 30 metros de altura con capacidad para 32 toneladas y que va a favorecer, digamos, y va a beneficiar alrededor de 30 familias acá del sector. Así que estamos muy contentos como oficina provincial, ¿cierto?, como dirección de vialidad y más aún que es un puente y una obra que se hizo en su totalidad con funcionarios nuestros de la unidad de puentes de la oficina provincial Aysén.
21: El puente tipo Maybe, de origen británico, tendrá una longitud de 30 metros y capacidad para soportar hasta 32 toneladas. La iniciativa considera una inversión cercana a los 365 millones de pesos. Desde la cuadrilla de puentes de vialidad, su jefe, don Eladio Maripillán, valoró el trabajo coordinado realizado durante todo el proceso constructivo, especialmente en una de las maniobras más exigentes de esta obra. Escuchemos a Eladio Maripillán, el jefe de la cuadrilla de puentes de Vialidad Aysén.
11: La verdad que hoy día estamos ya dando la segunda etapa después del armado puente modular Maybe, como decía nuestro líder provincial, de fabricación inglesa. Este tiene una longitud, tiene una luz de 30 metros y para capacidad para 30 toneladas va a quedar este puente. La verdad que hoy día se programó el lanzamiento de la estructura para empezar ya a dejarlo en su lugar definitivo donde quedar para que algún momento ya esté en condiciones de ser usado por la población de acá del Río Negro y Torreones.
21: La obra ejecutada por la administración directa de la Dirección de Vialidad del MOB busca entregar una solución definitiva a los habitantes del sector, quienes por años esperaron una infraestructura que permita mejorar sus desplazamientos diarios y potenciar actividades productivas como la agricultura y el turismo. Los vecinos también destacaron el avance del proyecto. El poblador Jorge Rubaní destacó que la nueva infraestructura permitirá contar con una conexión más segura durante todo el año, además de abrir mayores oportunidades para el desarrollo del turismo y la actividad agrícola en dicho sector de la comuna de Aysén. Escuchemos al respecto.
12: Me alegro de este puente que han dado, para que son de todos los pobladores que han venido en apoyo y los que están llegando. Y un agrado de tener y que lo acompañó el tiempo para poder avanzar a hacer el puente. Y le agradezco a los que trabajaron, con las personas, con todo su personal, porque ellos apoyaban en hacer todo este esfuerzo, de hacer la firmeza de este puente, que sea firme, y la verdad que lo acompañó el tiempo. Le agradezco a todos los vecinos que apoyaron para que este puente pueda salir más pronto. Y eso me alegro y...
21: Una vez concluidas las obras complementarias y realizada la habilitación definitiva, el puente entregará una conexión segura y permanente entre Arroyo Negro y Los Torreones, mejorando la calidad de vida de las familias, facilitando el traslado de personas y productos y fortaleciendo el desarrollo de este sector rural de la comuna de Aysén.
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21: 13 horas con 33 minutos. Vamos a una pausa comercial. A la vuelta tendremos a Saraí Torres, que estuvo en la reunión entre el alcalde de Coyhaique, Carlos Gatica, y trabajadores de parquímetros ante la denuncia de diversas irregularidades por parte de la empresa. Vamos a abordar aquello a la vuelta de la pausa comercial.
3: Radio Santa María indica la hora. Es la 1:33 p.m. Una programación variada y dedicada a la gente de la región de Aysén. 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
32: Es la 1:37 p.m.
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21: Está al lado, por eso andamos con cuaterito de manos aquí, ¿eh? ¿Cierto, Sara Víctor? ¿Cómo está?
33: Bien, ¿usted?
21: ¿Todo bien?
33: Bien.
21: ¿Pasó frío, no?
33: Bastante.
21: Sí. Ahora tú tienes un calienta manos eléctrico.
33: No, pero aquí, no para el exterior.
21: O sea, pero después. Después igual le sirve.
33: Sí, mira.
21: Oiga, una reunión interesante. Recordemos el contexto. El día de ayer, el concejal Vera, Sebastián Vera, que ha estado bastante activo, hay que decirlo, en su rol fiscalizador, denunció diversas irregularidades en torno al funcionamiento del sistema de parquímetros a nivel local, Pero en lo particular, algunas multas que tendría la empresa y que por ende el concejal está buscando el cese del contrato con la empresa Pereira y Contreras Limitada. Esto generó, por supuesto, repercusiones y por ende hoy durante la mañana se sostuvo una reunión entre el alcalde de Coyhaique, Carlos Gatica, y los trabajadores de los parques, ¿no es cierto, Sara? ¿Y usted estuvo ahí?
33: Exactamente, estuve con Kenny Abello ahí en la municipalidad de Coyhaique. Esta mañana ellos entregaron una carta solicitando una audiencia con el alcalde. Y bueno, luego esperaron a que el alcalde estaba llegando, suspendió algunas reuniones que tenía y para reunirse con estos trabajadores, que lo que mayormente ellos quieren es, primero ellos aclararon que lo que se estaba diciendo por redes sociales, en sus palabras, no era del todo cierto. Ellos lo que están...
21: Desmintieron al concejal Vera.
33: Ellos no tienen problemas con la empresa. Para ellos, la empresa está funcionando bien. Pero lo que tienen es problemas con los vehículos que no pagan. ¿Ya? Y es por eso que la cantidad de demora en cuanto a al pago de parquímetros, porque hay varios vehículos que tienen morosidad, que no quieren pagar, que se estacionan donde hay disposición para el pago de parquímetros y no pagan. Entonces ellos lo que quieren es que el alcalde, o sea, lo que querían con esa reunión era conversar con el alcalde para que se pusiera de su lado y la ayudara a buscar una solución con respecto a que se pueda trabajar en que estas personas, estos vehículos que tienen mora y que no quieren pagar el parquímetro, pues se le remita, no sé, un documento, algún parte de para que ellos puedan solventar esa deuda. Pero por la parte de la empresa, según los trabajadores, no tienen problemas. Ellos están equipados con todo, tienen sus implementos para trabajar, están en condiciones laborales, están según sus mismas palabras, que vamos a escuchar a continuación a Angélica Ñancul, la presidenta del Comité Paritario de los Trabajadores de Parquímetro.

0: que pagar arriendo, todo. Y lo único que necesitamos es una solución, porque ya hay pasado 3 empresas de parquímetros y no ha funcionado los parquímetros. Aquí hay un problema de, yo creo, del municipio o algo, porque la empresa funciona bien. Lo que pasa es que hay muchos autos que tienen deuda y no las quieren pagar. Nosotros como parquímetros no podemos andar corriendo atrás de los autos para que nos paguen.
1: Así es, ellos dan el reporte de los autos que tienen que pagar, no pagan, ya es un problema que se tiene que solucionar a nivel, no sea administrativo. Respecto a lo que es la situación contractual de la empresa, el director de tránsito de la municipalidad de Coyhaique, Nicolás Opazo, informó que el municipio ha aplicado 4 multas por incumplimientos a la concesionaria, los que suman un total de 50 UTM. Estos equivalen a 3.582.450 pesos. De ellas, solo una ha sido pagada. Vamos a escuchar lo que dijo al respecto Nicolás Opazo.
2: Durante la ejecución del contrato de parquímetros se han constatado diversos incumplimientos por parte de la empresa, los que han derivado en la aplicación de 4 multas que en conjunto superan las 50 UTM. A la fecha, solo la primera de ellas ha sido pagada. Como municipio, seguiremos fiscalizando el correcto cumplimiento de las obligaciones contractuales y aplicando las medidas que correspondan conforme a la normativa vigente, siempre resguardando el interés de la comunidad. Cualquier eventual decisión respecto de la continuidad de la concesión deberá seguir el procedimiento legal establecido, lo cual es de competencia del Consejo Municipal y las atribuciones que la ley confiere a los órganos competentes.
1: Al respecto, también nosotros pudimos conversar con el alcalde, que también nos atendió esta mañana, y el alcalde explicó que desde el inicio de la concesión el municipio ha mantenido una estricta fiscalización del servicio, aplicando las sanciones cuando corresponden. Vamos a escuchar lo que dijo al respecto.
3: Coyhaique, desde el primer momento que asume esta relación contractual con la empresa de parquímetros, la segunda empresa de parquímetros que tenemos dentro, por supuesto, de nuestra administración, hemos tenido un riguroso control, de lo cual de ellos se han emanado, obviamente, ciertas multas por infracción al contrato y a la concesión. Evidentemente, hay que someter todo esto a informe jurídico, luego de ello también ver la posición, porque nos preocupa no tan solo que se cumpla el contrato y además también de sacar las multas que corresponden por no cumplimiento, sino que además, en el término, posible término de un contrato, ¿qué va a pasar con esa familia? Eso es una pregunta que nos hacemos constantemente, desde la relación humana que hay que tener, ¿cierto?, detrás de cada acción o proyecto que desarrollamos como municipalidad, y en definitiva lo que estamos haciendo hoy en día es buscar la mejor solución para la familia, obviamente hacer cumplir a la empresa, y de lo contrario, si no, hacer un término de contrato como se señala.
1: Él también indicó.
4: Aquí hay un punto no menor, ¿eh? La visión es muy contrapuesta entre lo que planteaba tajantemente ayer el concejal Vera en torno a que tienen que sí o sí caducar el contrato de esta empresa, que es Pereira y Contreras, versus lo que plantea el alcalde. Que lo que se desprende de sus palabras, que no tiene la intención de terminar con
1: el contrato. Terminar la contractualidad del contrato, pues el de la empresa, ellos no tienen dispuestos en este momento, además de que también enfatizó, eso no lo tenemos, no lo voy a presentar en este momento, pero sí nos dijo, enfatizó que la decisión no es tomada por el alcalde, es tomada por una sesión de consejo,
4: claro,
1: que son los que deciden si sí o si no se cierra el contrato con las empresas, pues en este caso la empresa Pereira y
4: Contreras.
1: Y Contreras.
4: Ya, ojo que no, en lo personal, se nos hizo llegar un correo electrónico, y bueno, recordemos que yo soy el encargado de prensa acá de este medio de comunicación, por parte de la empresa Pereira y Contreras, en torno a buscar a dar su versión. Nos estuvimos contactando durante toda la mañana, la verdad que me fue imposible contactar a esta persona, que es Santiago Pereira, que es gerente general Pereira y Contreras Limitada.

0: Ellos quieren entregar su versión de los hechos y en el correo electrónico que me llegó dice: me parece relevante que se pongan ambas versiones de esta problemática, es lo que queremos. Y dice, ojo con esto, nos vimos en la obligación de recurrir a tribunales debido a que la administración municipal ha decidido ignorar la situación. Es más, ni siquiera comunicaron la existencia de la demanda al propio consejo. Ellos, recordemos, y lo planteó ayer el concejal Vera, demandaron al municipio.
1: Sí.
0: Por un incumplimiento contractual. Así que vamos a estar atentos. Vamos a tener, por supuesto, la versión de la empresa. Se comunicó con nosotros vía correo electrónico Santiago Pereira, que es gerente general de Pereira y Contreras Limitada. Y yo, en lo personal, voy a insistir en comunicarme con él para tener la versión de la empresa. Ellos acusan incumplimientos graves por parte del municipio. Así que vamos a ver en qué se decanta todo aquello. Saraí Torres.
1: Se le preguntó también con respecto a si había, si tenían algunas, la demanda por parte de la empresa. El alcalde dijo que no.
0: Ya, él no tenía conocimiento.
1: No tenían conocimiento. Sí tenían otro tipo de demanda, que siempre le llegan demandas. Hay una demanda que la única que expuso fue una muy simple. Pero con respecto a esto de los parquímetros, fue enfático en que no, al menos no tenía conocimiento al respecto.
0: No se le ha notificado.
1: Quizás no se le ha notificado. También esperamos en qué quedaban. O sea, después de la reunión, en qué quedaron por fin. Se llegó
0: a un acuerdo.
1: El alcalde se llegó a un acuerdo en que los trabajadores, o sea, la empresa, va a seguir sus labores normalmente. Cursando el cobro de los parquímetros y todo, o sea, todo a la normalidad, mientras que por parte del municipio, ellos lo que van a hacer es que le solicitaron a la empresa o a los trabajadores que le pasen la cantidad de vehículos que tienen estas infracciones o estas moras en cuanto al pago de los parquímetros, para que por parte del municipio se cursen estas multas. Ya, en caso de ser privado, bueno, ellos conversan con las empresas diciéndoles, bueno, sus trabajadores tienen este tipo de multas en mora, mientras que si es de un funcionario público, ellos pasarán a Contraloría un informe solicitando que sea parte, que Contraloría pueda tomar cursos con respecto a esto.
0: Toda la vida ha habido problemas con la evasión del pago de los parquímetros. Vamos a ver si estas medidas que anunciadas son efectivas en realidad.
1: Así es,
0: Y se pueden poner en práctica, porque en rigor no sabemos si se pueden poner en práctica tal como lo anuncian.
1: Así es. Vamos a escuchar las palabras del alcalde.
0: Me dicen que hay un vehículo que tiene $1,000,000 en deuda.
1: Sí. Hay uno
2: de más. Una decisión unilateral de una autoridad, ya sea concejal o alcalde, pero además también es una decisión que debemos tomar todos como consejo. Si es así, nosotros vamos a informarle a ellos en tiempo oportuno y siempre vamos a tratar de buscar un plan de contingencia si eso ocurriese, para que no quedemos sin los empleos que tanto aportan a nuestra comuna. Tomamos una acción conjunta para poder establecer el cobro de la morosidad con respecto a los parquímetros. ¿Cómo se va a hacer ese cobro? Ellos obviamente van a seguir su acción como empresa privada, en el contrato que tienen con el municipio, pero nosotros como municipalidad lo que vamos a hacer es infraccionar, por un lado, a las personas que tienen deuda.
1: Ahí está, bueno, vamos a esperar qué es lo que pasa al respecto con respecto a esto. Por parte del municipio, busca mejorar el cumplimiento del sistema, además resguardar el funcionamiento de la concesión, que por parte del municipio no se quiere llegar a un término, porque hasta los momentos, según ellos, está trabajando bien la empresa, y de paso también por resguardo a los trabajadores. La cantidad de familias son 25 las personas que están actualmente trabajando en este sistema de parquímetros aquí en la capital regional.
0: Son
1: muy pocos para lo que se ve dicho.
0: Para la cantidad de calles.
1: Aparte de la cantidad de calles, y también al principio cuando se hizo la concesión de esto, se había dicho que eran aproximadamente unos 45 personas que iban hasta trabajando en esta en esta concesión, o sea, esto del parquímetros aquí en la capital. Así que son bastante poco para lo que se había planteado.
0: Perfecto.
1: Bueno, seguiremos viendo a ver qué
0: es. Sí, vamos a estar atentos, por supuesto. Queremos tener la versión de la empresa, además. Saraí, muchas gracias. Nosotros vamos a la pausa y volvemos.
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11: Es la 1:56 p.m.
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0: Y en el ámbito deportivo, motivo de orgullo siempre, Manuel Echaveguren. El destacado deportista paralímpico coyhaiquino Manuel Echaveguren sigue escribiendo una historia de esfuerzo y superación que trasciende las fronteras de la región de Aysén. El seleccionado nacional de paratenis de mesa regresó con 3 medallas de oro desde los Juegos Parasudamericanos disputados en Valledupar, en Colombia, resultado que reafirma su crecimiento deportivo y lo proyecta como uno de los exponentes nacionales de esta disciplina del paratenis de mesa. El tenimesista coyequino consiguió 2 preseas doradas en la competencia de dobles y 1 en la categoría individual, logros que reflejan el trabajo desarrollado durante los últimos años y la constante preparación para enfrentar el alto nivel internacional. Escuchemos las palabras de Manuel Echaveguren a su llegada a nuestro país.
13: Comentar que vengo llegando de los Juegos Parasudamericanos que se realizaron en Valledupar, Colombia, con 3 medallas de oro. 2 de ellas fueron en dobles con mis compañeros de selección, Claudio Yosinil, y la última que logré fue a nivel individual. Y la verdad, bastante contento de aportarle 3 medallas de oro al país, para el medallero también. Y es un reflejo de todo el trabajo que vengo realizando en Europa, con mi técnico Juan Carlos Brante, con mis entrenadores nacionales, con mi preparador físico y psicólogo.
0: Todo un equipo humano y técnico detrás de Manuel Echaveguren, este paratenimesista coyhaiquino. El deportista destacó que su evolución ha sido posible gracias al respaldo permanente de quienes lo acompañan en su carrera, entrenadores, familiares y personas cercanas que han sido fundamentales para fortalecer su desempeño y continuar elevando su nivel competitivo. Escuchemos al respecto a Manuel Echaveguren.
13: Aprovecho la instancia para agradecer a todo el apoyo que me ha brindado las personas en estos últimos días. He recibido bastantes mensajes y también por parte del gobierno regional que me han financiado entrenamiento y competencia en el extranjero, lo cual ha sido vital para mi desarrollo deportivo, para que pueda ir ganando un mejor nivel. Esto se ha hecho en conjunto con el comité y la federación.
0: Echaveguren también valoró el respaldo entregado por el gobierno regional de Aysén, institución que ha financiado parte importante de sus participaciones en competencias internacionales, permitiéndole enfrentar torneos de alto rendimiento y continuar su proceso de preparación. El próximo desafío ya está definido. La hoja de ruta marca que la próxima semana viajará a Tailandia para disputar una fecha del Circuito Mundial de Paratenis de Mesa, torneo donde buscará sumar puntos para el ranking internacional y acercarse a la clasificación al Mundial Paralímpico que se realizará a fines de este año. Escuchemos al respecto al paratenimesista coyhaiquino Manuel Echaveguren.
13: Quería comentar que el lunes parto a Tailandia, un torneo del circuito mundial para sumar puntos y buscar clasificar al Mundial Paralímpico que es a fines de este año, en noviembre. Un saludo y agradecido de nuevo por todos los mensajes de apoyo.
0: Con una carrera en constante ascenso y nuevos desafíos en el horizonte, Manuel Echaveguren demuestra que la perseverancia, el talento y el trabajo sostenido puede transformar cada competencia en un paso más hacia la élite del deporte paralímpico internacional.
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0: Motivo de orgullo, Manuel Echaveguren, por supuesto, que es el chileno que más medallas trajo a nuestro país en los Juegos para Sudamericanos de Valledupar en Colombia. Junto a Evelyn Mutel estuvimos en la puesta al aire. Nos vamos. Un abrazo. Chau, chau.
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14: Son las 2 de la tarde, 1 minuto.
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16: La humanidad debe destruir los armamentos antes que los armamentos destruyan a la humanidad.
15: nos dice el físico alemán Albert Einstein.
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0: Son las 2:09.
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1: Son las 2 de la tarde y 22 minutos.

0: Son las 2:33.
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1: Son las 2:35.
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0: Son las 2 de la tarde, 57 minutos.
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0: 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Son las 3 de la tarde y 2 minutos. 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
0: Son las 3 de la tarde y 3 minutos. 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

0: Son las 3 de la tarde y 10 minutos.
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1: Son las 3 de la tarde, 20 minutos.

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1: Son las 3 de la tarde y 30 minutos.
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1: Son las 3 de la tarde y 31 minutos.
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0: Son las 3 de la tarde y 52 minutos.
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1: Radio Santa María indica la hora. Son las 4 de la tarde en punto. 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
9: Le damos la bienvenida a esta tercera edición del día viernes de Mensajes a la Comunidad por Radio Santa María. Atención vecinos de Coyhaique, de la Aysén informa que por trabajos de ampliación y mejoramiento de sus redes deberá suspender el suministro eléctrico en los siguientes horarios y sectores. Atención. Sábado 11 de julio, entre las 8:30 de la mañana y las 14:30 horas. Comprende los siguientes sectores: calle Cerro Castillo, calle Cerro Galera, calle Cerro La Virgen, avenida Divisadero, calle Cerro Macay, entre calle Victoria y Gastón Adarme, calles Los Pilcheros, Marcela Paz, Pablo de Roca, Marta Brunet, Barros Arana, Manuel Rojas, Mafut Macís, Vicente Vicuidobro y Gastón Adarme, entre calle Divisadero y Aldunate incluidas. En el AISEN solicita tomar las precauciones necesarias para disminuir los efectos que esta suspensión de suministro pudiese ocasionar, aislarse de la red pública si posee un inversor o grupo generador, evitando someter a nuestros trabajadores a riesgos de electrocución. En caso que los trabajos finalicen antes de los horarios programados, las instalaciones serán energizadas para recuperar el servicio a la brevedad. Edel Aysén lamenta los inconvenientes y les recuerda que está trabajando para dar un mejor servicio. Atención al siguiente aviso. Se cita a reunión a todos los socios y socias de la agrupación de las Fuerzas Armadas y Carabineros en Retiro de Coyhaique, Domingo Zambrano Chávez, para este día sábado 11 de julio a las 15:30 horas, en la sede ubicada en calle 21 de mayo 936. Se realizará una charla informativa del abogado del Servicio Nacional de Adulto Mayor sobre la ley recientemente promulgada 21.822, Ley Integral de las Personas Mayores y de Promoción del Envejecimiento Digno, Activo y Saludable. Se solicita la asistencia y puntualidad. Firma Alejandro Ureñas Perich, presidente de la Agrupación de las Fuerzas Armadas y Carabineros en Retiro de Coyhaique, Domingo Zambrano Chávez. Seguimos con este aviso. La ayuda fraterna de la comunidad Nuestra Señora de los Dolores invita a un gran bazar para el día miércoles 15 de julio a partir de las 10 de la mañana y hasta las 15 horas. Los esperamos en calle Riquelme 438 y desde ya agradecemos su cooperación. Y como es habitual, a esta hora, avisos de trabajo. Se ofrece persona para picar y entrar leña. También se corta con motosierra pales y leña de metro. Tratar al teléfono más 569-30-58-0712. Repito el número, más 569-30-58-0712. Otro aviso, se ofrece personas para trabajos de albañilería o para trabajar en el campo. Tratar al 977-97-18-47. Repito el número, 977-97-18-47. Y este último aviso de trabajo, se ofrece señora como ayudante de cocina con experiencia o para realizar labores de limpieza de casa por día. Interesados, tratar al teléfono 951-63-14-92. 951-63-14-92. Y con este aviso ponemos punto final a esta lectura de mensajes en su tercera edición del día viernes 10 de julio. Lo dejamos cordialmente invitados, como siempre, a seguir la programación de esta emisora.
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2: Son las 4 de la tarde, 18 minutos.
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2: Son las 4 de la tarde y 27 minutos.

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1: Son las 4 de la tarde y 33 minutos.
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1: Son las 4 de la tarde, 35 minutos.

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2: Son las 4 de la tarde, 57 minutos.
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2: Son las 4 de la tarde y 59 minutos.
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9: Hola, ¿qué tal? ¿Cómo están? Muy buenas tardes. Sean todos muy bienvenidos a un nuevo programa de la revista y el último de la semana, día viernes 10 de julio, por supuesto. Y como cada día viernes, como siempre, hablamos de turismo. Está con nosotros don José Serna. ¿Cómo estás, José? Bienvenido.
10: Hola, Manuel. Gusto en saludarte. Bien acá cerrando la semana, una semana fría, pero con escarcha solamente. Todavía falta...
9: Bueno, es lo del invierno. Ah, faltó la nieve, ¿no? O falta la nieve, pero ya viene ya. Ya
10: eso dicen, pero ya no creo nada.
9: Y saludamos también a nuestro invitado del día de hoy, Javier Aguilar, guía de montaña, profesor y muchas otras cosas más. ¿Cómo estás, Javier?
11: Muy bien, Manuel. Hola, José Miguel. ¿Se escucha bien?
9: Sí,
11: ahí sí. A todos los auditores, feliz de estar acá nuevamente compartiendo un rato de comunicación, de experiencia, de patrimonio, de turismo.
9: Por supuesto.
11: Y la estación de invierno, que es lo que nos convoca.
9: Es la idea. 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Así es. Oye, ya, vamos a comenzar. Hablábamos del frío, de la no nieve, pero sin embargo las montañas están ahí esperándonos para que podamos disfrutarlas todo el año, pero en invierno quizás tienen un sabor especial.
10: Sí, bueno, nuestro invitado que tenemos hoy día, Javier Aguilar, él es un prócer, digamos, de la montaña y del invierno. Ha tenido harta historia que contarnos, así que Javier, cuéntanos cómo ha sido este tiempo y desde el comienzo, ¿cuál ha sido tus proyectos más relevantes y en qué estás?
11: Sí, mira, nosotros generalmente cuando me invitan acá a la radio, y este programa se está transformando en la misa de las tardes, de 5 a 6, porque sabes que es imperdible, porque tienen muy buenos invitados, igual felicitarlo porque, como digo, es un programa muy diversificado en el tema de deportes de montaña, patrimonio y turismo. Claro, nosotros hay que pasar un poco de historia, siempre trato de hacer un poco de lo que es patrimonio, y el patrimonio pasa a ser también nuestra historia. Y desde el año 2010, que tuvimos nuestra revolución y 200 años de Chile, nosotros creamos el torneo de escalada en cascadas naturales de hielo, que fue rotundo, que partió como punta de lanza. Y el año 2013 seguimos con los Juegos Invernales, los primeros Juegos Invernales de la Patagonia.
10: ¿El Icefest Patagónico fue eso?
11: Claro, ¿sí? El Icefest Patagónico fue el año 2010, 2011, 2012, que trabajamos muy fuerte y con muchas canastas familiares, porque no tuvimos apoyo, solamente era el Club Andino Patagónico.
9: ¿Tenemos una foto? Ahí tenemos alguna.
11: Ah, no, imágenes. Eso es de la constitución del Club de Montaña Húsares de la Patagonia, del Liceo Josefina Aguirre.
10: Eso es lo actual.
11: Lo actual.
9: Pero hay una foto más histórica.
11: Sí, doctora, hay más. Esas son históricas.
9: Ahí es cuando viene hielo en la montaña.
11: Miles de personas como asistentes, porque nuestros deportes son todos de visión, de expectación, entonces...
10: ¿Esa es la bombacha?
11: Esa es la bombacha. Ahí está, más o menos, son las premiaciones de los competidores, porque venían competidores desde Suiza, España, Canadá, Estados Unidos.
9: Esto y el sector de deportes.
11: Portezuelo y Valle. Sí, incluso venía gente de Bariloche. En ese tiempo quise poner el helicóptero, porque nosotros en ese año, nosotros todavía no teníamos drones, pero sí, claro, el ejército de Chile nos pasó el helicóptero. Cosa que ya no se puede, porque como cayó el avión de la FACH y falleció Felipe Camiroaga y todo eso, claro, cambió el decreto. Pero en ese tiempo, las tomas aéreas que teníamos era con el helicóptero del ejército de Chile. Porque
10: el ejército estaba involucrado.
11: Claro, los Juegos Invernales.
9: Ahí está el primer Icefest Patagónico.
11: Eso fue el primer Icefest el año 2010.
9: ¿Mira, está Claudio Lucero ahí?
11: Claro, 2011, porque ya habíamos hecho el 2010, entonces ahí tuvimos credibilidad.
10: Ahí está Cristian Donoso también,
11: ¿no? Y ahí estaba Cristian Donoso, está la acordada Lucero, Claudio Lucero.
9: ¿Está ahí José o no?
10: No, en ese entonces todavía
11: no. No, esto es muy atrás, esto es año 2012.
10: Josefina Ruiz está ahí.
11: Sí, claro, no, sí. Incluso ahí yo salgo con un poco de pelo, ¿no? Sí, esto, esto es algo muy familiar. Lo que fue los Juegos Invernales, el Ice Fest, fue algo demasiado.
10: Y la primera vez se hizo en el Glaciar Leones, ¿cierto?
11: No, también tuvimos un prototipo de proyecto en Glaciar Leones.
9: Mira, ahí cómo van subiendo.
11: Porque queríamos abrir, porque también tenemos el tema de soberanía, y tú sabes que para entrar a ciertos parques tú tienes que pasar por privado, entonces hicimos ese proyecto de escalada en glaciar en Lago Leones por un tema de soberanía.
10: ¿Eso fue antes o después?
11: No,
10: del
11: fue como cuando ya tuvimos porque uno de los éxitos más rotundos que tuvieron estas actividades de soberanía, de deporte, comunidad y turismo, fue que nunca tuvimos ningún accidente vital, que eso era lo grandioso que tuvieron los Juegos Invernales, porque nuestros deportes, claro, son de expectación hacia el público, muy turístico, muy comunidad. Pero ojo, que los competidores que vienen a dar la vida. Y por eso también nosotros, el éxito que tuvimos durante todos esos años, que nunca se nos murió nadie y no tuvimos nunca un accidente vital ni algo trágico.
10: Hoy en día está cerrado el Glaciar Leones, por lo que tengo entendido. Hay un tema de acceso con el...
11: Claro.
9: Estamos avanzando, directora, porque hay bonitas imágenes para compartir esta hora con nuestros auditores de la revista.
11: Entonces, siguiendo con la historia, el año 2013, que fueron los primeros Juegos Invernales, ojo, que a nosotros acá en AICEN le pusimos Juegos Invernales a la Patagonia, pero el diario El Mercurio, a nivel nacional, porque esto tuvimos cobertura nacional, el diario El Mercurio le puso Olimpiadas Invernales de Chile. Entonces, en algún momento, si se vuelven a hacer los Juegos Invernales, va a haber esa disputa, ¿qué nombre le ponemos? ¿Olimpiadas Invernales de Chile o Juegos Invernales de la Patagonia? Porque las competencias son todas federadas, escalada en hielo, esquí de montaña, esquí freeride y snowboard freeride, y teníamos la competencia de trineos familiares, y en eso complementamos también el seven de rugby. Eso ya en Escuela El Gato, que también voy a contar, sí, voy a contar por qué nosotros también paramos un poco los Juegos Invernales por un tema de barreras que teníamos a través de instituciones. Nos dimos cuenta que el año 2017, después de tener este gran éxito y haber quebrado la estacionalidad, porque nosotros sí logramos quebrar la estacionalidad en el invierno porque teníamos expectativas, teníamos camaradería, teníamos bar lácteo, teníamos un lugar muy, muy histórico que era el Portezuelo Ibáñez, porque también ahí también se había proyectado crear un centro esquí el año 78.
10: De hecho,
11: 80,
10: ahí fue antes del fraile eso.
11: Antes del fraile. Entonces sí. Nosotros nos tomamos el lugar y pasó algo histórico, porque nosotros como en ese momento algo que tuvimos la debilidad fue que la gente de acá, nuestros locales, no teníamos gente calificada en deportes de condiciones de alta montaña. Entonces tuvimos que mandar a buscar a gente al norte. Y eso fue una gran debilidad y una amenaza, porque la gente del norte no tiene la identidad de nosotros. Entonces, cuando ellos tenían que hablar en los medios, no hablaban del alcalde, no hablaban del gobernador, no hablaban del intendente de la época. Entonces tuvimos una amenaza, porque ellos, como no conocían los medios, salían hablando los medios. Entonces, oye, también tuvimos... Y teníamos que mandar a buscar...
9: Esas imágenes, esas son...
11: Claro, teníamos que mandar a buscar gente especialista al norte. Hoy en día no. Después de haber tenido el receso del 2017, bueno, después que vino el tema político, estallido social, después vino la pandemia, para que se vuelvan a alinear las constelaciones, es algo de que cuesta mucho tiempo, más que recursos, es tiempo de volver nosotros a alinearnos entre todos. También nosotros a ese tiempo llegaban esquiadores que nunca habíamos visto la cantidad de esquiadores que llegaron. Llegaban de 30 personas por día, el aeropuerto también estaba full, era como estar en Canadá en ese tiempo, era algo muy, muy, muy lindo. Y venía gente de todas partes, incluso venían competidores de Bariloche. Que vengan a esquiar gente de Bariloche, es más fácil que venga gente de Francia. Bien. A que venga a esquiar gente de Bariloche.
9: Ahí está, José, ¿qué parte?
10: Sí,
9: a ver.
10: Sí, ahí el, no te veo. El de rojo. Yo, bueno,
9: bueno, tú te reconoces.
10: Sí, ahí el que está con los guantes.
11: Claro.
9: Muy bien.
10: Yo debo decir que fui parte de ya los Juegos Invernales cuando ya estaban más o menos consolidados. Fui parte del staff de, claro, del esquí de montaña específicamente, que esa es como más mi especialidad, más que la escalada en hielo. Yo, bueno, a nivel internacional, yo soy juez internacional de las competencias de esquí de montaña, y debo decir también que sí, lo que dice Javier es efectivamente cierto. En esas imágenes tuvimos auspiciados por North Face,
11: claro,
10: y vino el Free Ride World Fight, que hoy en día es una
11: CDO, vinieron todos los canales, estuvieron transmitiendo los capítulos hasta el mes de diciembre. Ya había pasado los Juegos Invernales en julio-agosto, y en diciembre todavía estaban pasando los capítulos. DirecTV, CDO y canales internos del sur.
10: Y lo que quisiera agregar, que en ese momento, bueno, nosotros, bueno, me sumo ahí, y Javier, sobre todo, fue visionario en el tema de los deportes invernales, porque esta semana... se integró el free ride como competencia olímpica invernal.
11: Claro.
10: O sea, hoy en día el esquí de montaña, el esquimo, y el free ride, que son diferentes cualidades. Una es como más de habilidades, de destreza, de cambio, y la otra es de bajada ya radicales, de salto, un poco más extremas. Y ambas competencias hoy en día son Juegos Olímpicos. ¿Qué quiere decir eso? Que también a nivel deportivo nacional puede haber apoyo y puede haber formaciones. Y ahí yo quiero también que Javier nos cuente sobre el proyecto que él desarrolló en las localidades rurales, porque justamente el tema de formación para las nuevas generaciones con nuestros habitantes de las localidades rurales. Ahí cuéntanos un poco, sí, Javier, cómo
11: mira,
10: fue ese.
11: Resulta que el año 2017, por esta demanda de gente especialista en deportes de condiciones de alta montaña, porque nosotros con la región de Aysén no somos de alta montaña, somos de condiciones de alta montaña. Nosotros para escalar en hielo no tenemos que subir 5.000 metros para poder picar hielo. Nosotros a orilla de camino ya estamos picando hielo, por eso también somos muy famosos en el mundo como Patagonia, porque son deportes de condiciones de alta montaña, no de alta montaña. Entonces nosotros en esos años no teníamos las calificaciones. Quien confió en nosotros fue el Ejército de Chile, porque yo, bueno, fui servicio militar al día, no tenía recursos. Entonces me fui al año 2010, me fui a golpear la puerta a la guardia del 14 Aysén, y ahí como ex soldado de reserva me recibieron súper bien, y también ya sabía más o menos por dónde iba el tema. que el Ejército de Chile fue el primero que nos prestó apoyo con piolet, con tornillo, porque no teníamos nada, solamente las puras ganas. Y como sabiendo eso, que no teníamos nada, lo queríamos todo, no teníamos gente capacitada, ni yo. Yo tenía un par de cursos de woofer, un par de cosas, entonces tuvimos que contratar gente al norte. Y que nos fue mal, porque ellos, como no tienen nuestra identidad, alma y esencia de la región de Aysén, se caían, se equivocaban, no sabían comunicarse, no entendían los acentos, no entendían los modismos, que nosotros hablamos con mucho dicho. Queremos decir un argumento y decimos un par de cosas y ya está dicho. Entonces, el año 2017, con este cuello de botella que se lo formó de tener que contratar gente en el norte, dijimos ya, paremos. Paremos, descansemos, paremos la pelota y veamos, analicemos bien qué es lo que nos está pasando. Porque... claro, teníamos las barreras con CONAF, que siempre ahí esquivo por el tema de los huemules. Nosotros trabajamos siempre en un piedrerío, que nunca hemos tenido ni siquiera un huemule. Con suerte anda de repente el puma de curioso, porque el Portezuelo Ibáñez pasadito del Mallín. Sí. Entonces ahí nunca hemos tenido hasta el dragón Huilinqui nomás. Entonces nos planteamos en el Andino Patagónico y dijimos, no, el problema no podemos estar siguiendo contratando gente en el norte. Tenemos que empezar a trabajar con nuestra gente, empezar a capacitar a nuestra gente. Entonces, también a raíz del Andino Patagónico, empezamos a postular a múltiples proyectos del gobierno regional en torno a capacitar a la patria nueva, que son nuestros niños. Entonces, partimos con El Gato, Ñireguao, y así sucesivamente.
9: Ahí está esta iniciativa de...
11: escuelas rurales de
9: aquí. Escuelas rurales, sí.
11: Claro, entramos con las escuelas rurales. El año pasado no los nevó, ya tuvimos una pequeña debilidad. Sin embargo, algo que siempre hemos tenido seguro acá en Aysén es el hielo. Porque el Ice Fest partió como un torneo de escalada en cascadas naturales en hielo, el Ice Fest Patagónico. Se transformó en los Juegos Invernales porque, bueno, en esos inviernos eran muy ricos en nieve.
10: Ahí hay que agregar una cosa, que a nivel nacional existía solamente el Ice Fest Portillo. Pero que la diferencia es que allá, para poder escalar en hielo, le ponen agua.
11: Artificial.
10: Sí, le ponen agua a una roca.
9: Natural como la que se forman acá.
11: Claro, ya se guardia toda la noche para estar con la llavecita.
10: Sí, yo también estuve trabajando ahí.
11: Sí, yo competí en Portillo, competí un par de veces en Portillo. Pero lo más importante de por qué esto... fue algo a nivel de que realmente la estacionalidad y todo lo que es el invierno, y que nosotros nos quedamos al debe de seguir creciendo en esto, porque yo he tenido la oportunidad de hacer temporadas en Francia en esquí y he tenido temporadas también en Canadá. Entonces he podido recoger, y bueno, ni hablar de Sudamérica, me lo escalé casi entero escalada en roca. Entonces pasaba eso, que nosotros no teníamos gente especialista y estamos en este proceso de criar nuevos... personas de acá, claro, y que sean influencers y todo. Entonces creamos, después del Andino Patagónico, creamos un nuevo club que se llama Landino Rural, y ese club también va destinado a trabajar con... cada vez nos estamos metiendo más en educación. No es que solamente sea así como algo recreativo y enseñemos a escalar a los cabros, porque también es un oficio.
9: Oye, Javier, y en ese esfuerzo que tú estás haciendo por llevar la escalada, incorporar a niños, enseñar, compartir tu experiencia, ¿los colegios se suman a interés por parte de las nuevas generaciones?
11: Sí, mucho.
9: ¿Los que administran los colegios hoy están abiertos también a apoyar este tipo de iniciativas?
11: Claro, de primera, como ser, ya desde ahí nos saltamos con el Andino Rural, y hace poco creamos también y constituimos el primer club de montaña Húsares de la Patagonia del Liceo Josefina Aguirre, que esa era una deuda histórica, porque yo también soy licenciado, jubilado del Liceo Josefina Aguirre. Exalumno. Y toda la vida una demanda que tuvimos en el liceo, que no teníamos la rama de montaña para nosotros, nuestros alumnos, o tener una oportunidad, ya que educación no daba la oportunidad, ni siquiera existían los muros. Incluso yo soy del tiempo que no existían muros, vine a conocer la resina o los muros de escalada como a los 22 años. Antes era solamente escalar en roca.
9: Que a lo mejor, bueno, acá se dio, pero también, si yo recuerdo, hace 20 años era muy escaso conseguir esta chapa.
10: Se consideraba como un deporte de elite.
11: Exacto.
9: No, y esas cosas venían de... no hay la facilidad con que hoy uno encuentra en la tienda o por internet.
10: Bueno, allá también hubo un proyecto muy importante, que fue la Escuela de Guías de la Patagonia también.
11: Claro.
9: Bueno, fue uno también de los proyectos que aportó.
11: Sí, fue dentro de la revolución que tuvimos del 2010.
9: De nuevos guías. También abrir la montaña, que siempre ha sido como de círculos o de grupos.
11: Claro,
10: lo que ahí es bueno rescatar que tienen un punto en común tal vez estos dos proyectos, y es que miran un poco hacia la comunidad local, hacia nuestra gente, porque siempre el turismo y este tipo de actividades siempre están pensadas un poco antiguamente. Ahora ya sabemos que cambió eso gracias a estos proyectos que han sido bastante innovadores, pero antiguamente era como todo para la gente de afuera.
11: Claro.
10: Era como para que vinieran, sí, competidores. Y no olvidemos que el turismo también puede ser interno. Y ahí es donde yo creo que hace el principal aporte este proyecto, donde también enseña a revalorar la tierra.
11: Claro, claro. Y nuestra soberanía de las montañas, porque desde la independencia de Chile, la cordillera de los Andes, incluso nosotros ahora con nuestro club de montaña Úsare la Patagónica también reivindicamos la bandera de la independencia, porque la bandera de la independencia cruzó dos veces la cordillera de los Andes cuando se replegó el ejército volvió a entrar a San Martín.
9: Paradoja histórica, porque claro, bueno, nuestros símbolos patrios hacen alusión a la cordillera de los Andes y al mar, y la verdad es que somos un país bastante centrado en el territorio.
10: Mira, un dato, de 10 metros 8 son empinados. 8 pertenecen al, y acá del 100% de la Patagonia, el 50% del territorio es montaña y hielo.
11: Claro.
10: Y es que porque antes solamente ahí tal vez cuéntanos un poquito más cómo fue la experiencia, Javier, del trabajo con las comunidades rurales, ya que eso es bastante interesante, de cómo la gente, los jóvenes, los niños pudieron volver a ver con otros ojos la tierra, donde antes solo veían leña. ¿Cómo fue eso?
11: Sí, mira, resulta que volviendo al tema de las competencias, algo que a nosotros se nos criticaba porque nosotros teníamos que depender de fondos públicos el tema de hacer los Juegos Invernales, pero era porque nuestras competencias eran competencias federadas, y como son competencias federadas, nosotros no le podíamos cobrar una inscripción de 1.000.000 pesos, 150 lucas, 200 lucas, porque no, un club de montaña sin fines de lucro no es una productora, y las competencias eran federadas a través de la Federación de Andinismo de Chile, y estaban certificados. Entonces el competidor que venía acá se llevaba un puntaje a nivel nacional y seguía haciendo el circuito. Correcto. Y sacábamos campeones nacionales, ya sea en la rama de esquí de montaña, escalada en hielo, que estaba Portillo. Entonces eso era algo que se nos decía: oye, ustedes por qué tienen que ser base de proyecto, porque son competencias federadas, y con competencias federadas nosotros no le podemos cobrar un ticket de entrada al competidor donde se lucre, no se podía. Entonces ahí teníamos ese tema. Y la vinculación con las comunidades, bueno, en ese tiempo, cuando partimos del año 2010, la escuela de Cerro Castillo no tenía la rama de turismo, y nosotros la formamos y le metimos ficha hablando en la radio. Entonces empezamos a tener más vínculo con la comunidad. Algo dentro de todo lo que es la línea horizontal de lo que es la trazabilidad, de lo que es el tema cultural, algo que nos faltó a nosotros fue incorporar al artista, al artesano. Porque algo que yo noté en Francia o en Canadá es que el artesano es el que se empodera con el souvenir, con el merchandising, y lo vende. Como hacer piolet chiquititos de lápices, llaveritos, un par de esquí, pieles. Todo lo que es adorno, eso es lo que la mueve a los artesanos en Francia, en Chamonix. Tú sales por el centro de Chamonix y es puro souvenir de invierno.
10: Fomentar un poco la cultura de montaña y
11: claro,
10: la cultura invernal. Porque
11: sí, nos faltó eso de vincular al artesano y que sepa que la montaña es parte nuestra desde el origen, desde la colonización y pionerismo de Aysén. Está la montaña con nosotros, solamente que no se ha sabido explotar en forma comercial. Ponerle en valor, porque todos quisieran. Mira, yo los souvenirs que traje de Francia fue un llavero de un esquiador randonero, que unos micro detalles y un par de piolet. Eso fue lo que yo traje de Francia.
10: De llavero.
11: De llaverito.
10: Claro.
11: Pero toda la gente compra eso porque se quiere llevar un recuerdo. Entonces, nosotros, nuestro sueño de los Juegos Invernales era que llegue el 1 de julio y que Coyhaique se enarbole con la bandera de los Juegos Invernales, como las Olimpiadas Invernales de Chile que publicó el diario El Mercurio. Si logramos eso para los terceros Juegos Invernales de la Patagonia, eso va a ser rotundo, va a ser algo histórico nuevamente, si podemos nosotros. Ya llegó el 1 de julio y como genera empleo, porque nosotros rompemos la estacionalidad desde la señora que vende el pan hasta, porque llega mucha gente, y ni hablar de los medios de comunicación y el turismo, porque como les repito, todos nuestros deportes son de expectación de público. Entonces es un...
9: Oye, Javier, bueno, escucharte, escuchar a un entusiasta, alguien idealista que tira la carreta y que no va a cejar hasta que sus sueños se cumplan. Y entiendo que tú estás en ese, en esa cruzada de poder volver a reeditar estos juegos invernales.
11: Claro, sí.
9: ¿Cómo ha sido la recepción de los que están hoy encargados de las entidades que debes estar apoyando? Municipio, gobierno regional, el Ministerio del Deporte.
11: Sí, mira, nosotros harán un mes atrás tuvimos una reunión con el gobernador don Marcelo Santana y se hizo una mesa de trabajo con todas las AG, clubes deportivos, todos. Hicimos diferentes tipos de mesa de trabajo y salió de coro a decirle al gobernador y a los ejecutivos a cargo que entre todos le dijimos, ¿sabes qué? Aquí no hay nada, porque la mesa de trabajo era para ver cómo quebrábamos las estacionales de invierno. Y entre todos le dijimos, gobernador, ¿sabes que aquí no hay nada que inventar? Aquí no tenemos que inventar la rueda, solamente tenemos que inflar nuevamente la rueda porque está todo hecho. Las alianzas que se hacen aquí es a nivel nacional para los Juegos Invernales, pero la batuta la tenemos nosotros los patagónicos de Aysén. Entonces eso es algo muy lindo porque se dice que nadie es profeta en su tierra, pero aquí sí lo logramos los pobladores. Bueno, nosotros también somos todos hijos de migrantes y aquí los pobladores todos, aquí somos todos lonconados, aquí no, nadie es igual mejor que uno, ni porque uno es apellido indígena, que el otro apellido de aquí somos todos lonconados. Entonces, eso de que lo hayamos hecho nosotros los pobladores tiene un valor agregado tremendo, porque hoy en día, como yo les explicaba, nosotros en ese tiempo no teníamos gente especialista de montaña. Hoy en día tenemos guías UIAGM, tenemos tour operadores, tenemos un aeropuerto que está creciendo, las instituciones públicas ya están más en línea. Entonces tenemos...
9: Y la región también, yo creo que se ha ido posicionando justamente estas actividades que hicieron hace 10, 15 años atrás.
11: Claro.
9: También está posicionada. O sea,
11: claro,
9: se
11: y
9: habla
11: el ejército
9: más
11: de Chile, todavía ellos hablan, tienen sus galvanos en el... Porque también competían los funcionarios del ejército de Chile, también competían en la competencia desde el IND, bomberos, todos participaban, si era una cruzada de todas las instituciones públicas y privadas. En esa reunión... Le dijeron en coro al gobernador que aquí no hay nada que inventar, que la rueda ya está hecha, que solamente teníamos que retomar la rienda y echar de nuevo a andar la carrera. El punto es que, claro, yo como fundador de los Juegos Invernales o del Ice Fest, yo ya no soy el mismo que va a ir a abrir las rutas y a equipar. Porque me tocó a mí eso de ir a romper y el piolet libertador y vamos a hacerla porque es nuestro momento. Hoy en día no. Mismo José Miguel también está hasta certificado, él podría ser el director de la carrera de esquí de montaña. Tenemos gente de UIAGM, o sea, hoy en día no tenemos que contratar a ninguna persona del norte.
9: O sea, todo el recurso, el conocimiento, la capacidad existe en la región.
11: Exacto, que fue la debilidad que tuvimos en ese momento, que no teníamos gente, recurso humano local. Hoy día nos sobra, y como le digo, los Juegos Invernales, o esto que verá la estacionalidad invernal, en lo económico, comunitario, turístico y deportivo.
10: Y algo que tiene muy claro, Javier, que lo estuvimos hablando la semana pasada, ¿te acuerdas con Jorge? Que es el tema del involucramiento de las comunidades locales. O sea, yo creo que cuando este tipo de eventos son desarrollados por personas locales como Javier, tienen eso arraigado, y no así como tal vez otros eventos que han sido cuestionados justamente porque la vinculación y el beneficio a la comunidad local aledaña no es tan relevante como nos expresaba nuestro amigo Jorge la semana pasada. Entonces, a mí me gustaría rescatar eso, esa visión que tiene Javier, que él como habitante de esta tierra lo deja plasmado muy muy concretamente para dónde van, digamos, los esfuerzos necesarios para que este tipo de actividades sí tengan una importancia y un impacto real en las comunidades. O sea, más allá de los Juegos Invernales, creo que el año pasado, el año antes, hace como 2 años atrás, se hizo algo como en Portezuelo Ibañez, una escalada en hielo, pero la difusión no fue
11: claro, tanto. Es que en ese momento tú
10: fue
11: sabes
10: liderado
11: que,
10: por una marca, creo.
11: Sí, claro, es que North Face nos apoyó y ellos como privado no querían que muera esto, porque ellos me decían, mira, yo en presupuesto tengo 200 millones de pesos solamente para auspiciar, pero si tú no me das estabilidad, yo no te puedo seguir sponsoreando,
9: claro,
11: porque yo puedo apretar un botón y esto se sabe hasta la China. Así, tal cual me lo dijeron en una reunión en Santiago. Entonces, como nosotros empezamos a tener esas debilidades en recursos humanos, tuvimos que parar. North Face quería continuar y trató de hacer el evento en forma particular, pero no tiene ese eje comunitario,
9: claro,
11: que somos
9: la
11: los
9: parte
11: locales. Claro, entonces.
10: Oye, y deportiva.
11: Y claro,
9: por supuesto.
11: Y turística.
9: Javier, y bueno, hay otra condición que ya es de. Por todos sabía, bastante comentada, que esta condición climática que ya segundo año, al parecer vamos a tener poca nieve o casi nada de nieve, pero de alguna manera también está la montaña, sigue estando lo que conversábamos al principio.
11: Sigue estando la montaña.
9: ¿Cómo nos adaptamos a esta nueva condición para no perder este vínculo con la montaña? Quizás seguir trabajando independientemente de que el próximo año, la próxima temporada, tengamos una temporada similar en cuanto a condiciones de nieve.
11: Sí, mira, nosotros la lucha más grande que hemos tenido nosotros es por el aprovechamiento territorial, justicia territorial, código rural. Entonces el invierno es súper apetecido por muchos y por los locales, porque nosotros, en todo caso, creo que la próxima semana viene nieve. Así que ojo, si esto ya, es... Esto
9: vamos no, a hacer...
11: Sí, creo que la próxima semana viene nieve.
9: Ya.
11: Pero este invierno no ha sido como el año pasado. El año pasado fue pura lluvia y altas temperaturas. Este invierno ya se nota con las escarchas. Y como le digo, algo que tenemos seguro nosotros en la ICEN es el hielo. Entonces tenemos que recuperar por último el Ice Fest o volver a hacer unos terceros Juegos Invernales para el centenario de Coyhaique.
9: También puede ser una buena excusa.
11: Y tenemos tiempo para alcanzar a programar estos terceros Juegos Invernales, porque como digo, nosotros agarramos la rueda el año 2010 y claro, se nos dieron los Juegos Invernales 2013, pero porque nunca perdimos la continuidad de las estrategias y las coordinaciones a nivel regional, nacional e internacional, porque nosotros también veníamos los qualifiers, que era un circuito mundial que vino también a correr sus fechas acá.
10: Y ahí, ojo, que a mí me gustaría aportar a ese punto, porque una de las cosas que la gente hace que venga a la Patagonia a competir es justamente ir sumando puntos en el ranking nacional, claro, e internacional.
9: Claro. Ese es como el premio, la,
11: claro.
9: Sí, o sea, mira, la melo de lo que atrae a los...
11: A un deportista sumar puntos significan sponsor, pasaje, recursos. Por eso es que el deportista de montaña, cuando viene a estas competencias federadas que son de carácter de circuito con puntaje, dan la vida.
10: Sí, ahí hay algunos eventos deportivos, iniciativas que se han levantado de manera local, lamentablemente son aislados. Es el evento que se hace en Coyhaique, pero no están sumando puntaje.
9: Oye, pero
10: a nivel nacional.
9: Del gobierno regional ha habido harto apoyo a los eventos deportivos, las carreras de bicicleta,
11: sí, pero
9: los
11: runs,
9: claro, los trails.
11: El Titan Forest, sí, sí, pero nosotros, como digo, nosotros después de todos estos procesos, también nos vinculamos más con la patria nueva, que son nuestros jóvenes, porque ellos necesitan también, y es una demanda histórica el tema de que nosotros los colegios, mira, casi, yo siempre en el liceo cuando me toca hablar, yo digo, mira, dense en cuenta, casi todos los colegios en la pura comuna de Coyhaique, todas las insignias sale una montaña, Escuela Baqueano una montaña, Escuela de 21 Pedro Quintana una montaña, el Liceo Josefina Aguirre un copo de nieve, y así sucesivamente. Pero ¿y dónde está la rama montaña? Y recién ahora, como digo, lo hemos planteado también en el SLEP, que nosotros, y se están dando cuenta, y IND también se está dando cuenta de que acá nuestros deportes, el fútbol cierra más o menos en mayo y reabre como en septiembre. El invierno, como digo, claro, puede ser que tengamos déficit en nieve, pero el hielo es segurísimo acá. Siempre se van a congelar las cascadas.
9: Oye, y respecto, quiero tocar otro tema. Mira, vamos a ir a la pausa, pero te quería preguntar por un tema que de alguna manera también lo comentaste, es el tema del acceso, que es un tema, pero claro, vamos a la vuelta, vamos a la pausa,
11: sí,
9: directora, y seguimos conversando con Javier Aguilar y con José Serna a propósito de los días viernes de turismo, el invierno y la montaña acá en la revista Santa María.
12: En Radio Santa María indicamos la hora.
2: Son las 5 de la tarde y 30 minutos.
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9: Ya seguimos conversando en día viernes, la revista de turismo con José Serna y nuestro invitado Javier Aguilar, presidente del Club Andino Rural.
11: Andino Rural en este momento.
9: Oye, sí, la pregunta antes de la pausa, Javier, era el tema del acceso a la montaña, que es un tema en nuestra
11: revista. Es un temón. Y
9: póngale nomás.
11: Sí, mira.
9: ¿A qué no va a salir?
11: Claro, resulta que nosotros por el acceso a la montaña que hemos sufrido mucho, porque el 50% más o menos de la región de Aysén ya es área protegida, con reservas, parques. Al final el 20% más o menos de la región de Aysén es productiva en el ámbito campesinado, propiedad privada y eso. Pero nosotros, ¿por qué? Algunos nos preguntan por qué levantamos la bandera de la independencia, que ahí pasamos a ese punto patriota. Porque estamos defendiendo la soberanía de las cumbres. Entonces, nuestra bandera de la independencia cruzó 2 veces la cordillera de los Andes. 2 veces. Ninguna, después la bandera actual tampoco fue. Solamente, entonces, nosotros levantamos la bandera de la independencia como bandera de lucha. Por un tema de acceso. Porque en algunos, y también tenemos un ahí estamos también trabajando en el ambiente, porque al final también recae en cosas políticas. Tenemos la ley de la piedra pelada, que le llamamos, que es al sector de... que los están cerrando también los sectores de escalada en roca, que el escalador generalmente no le hace mal a nadie, así que hay conductos regulares bien a seguir y planes de manejo. Ya la escalada en roca tenemos un poco de debilidad en tema de acceso. Las orillas de río, ahí también entramos al ordenamiento turístico que hizo la municipalidad, que claro, el ordenamiento es más de aseo y ornato, que un ordenamiento, por lo que yo he estado analizando...
9: De acceso,
11: porque para tener un ordenamiento territorial de turismo tienes que ver los accesos, y nosotros nos falta como ser el acceso borde río, porque el borde del río Simpson está todo cerrado.
10: Bueno, acá el Cerro Divisadero también.
11: El Cerro Divisadero o el borde río de Los Chochos, que puede salir arriba por ¿sí? donde está el cementerio. Entonces, nosotros estamos en un planteamiento que para tener un ordenamiento municipal necesitamos tener un plan de manejo y un ordenamiento territorial de nuestros proyectos turísticos. Por como supuesto. El Cerro Macay o el Cerro Divisadero, que está había una confusión de nombre. Lo mismo, para llegar al Cerro Divisadero tú tienes que pasar por puros predios.
9: Para ir a la bandera. Como
11: para ir a la bandera, sí. Puros predios privados.
10: Y para ir a escalar también.
11: Y para ir a escalar también, y nos han cerrado varios sectores. Y en el verano llega mucho calor.
9: Es una paradoja, porque, claro, tenemos ahí el Cerro Macay, que es una pared, ¿cuánto? 200, 300 metros. Que es mundial.
11: Claro.
9: Y tenemos dificultades de acceso. Exacto, justamente sí. Para practicar estas actividades deportivas que son... Puede ser una llave de desarrollo, de educación, claro, de compromiso de esta juventud, pero está cerrado.
11: O el mismo tema que hablamos o nosotros del código rural, porque este código rural, educacionalmente, nosotros lo que estamos haciendo es soberanía para que nuestros alumnos... Mira, ¿sabes cuál es el secreto máximo de por qué nosotros hicimos los Juegos Invernales o hicimos la ICEFES? Porque la generación de este momento, cuando nosotros teníamos los 30 años, no quisimos que se nos pase la oportunidad de disfrutar la montaña... como se corresponde con eventos deportivos, comunitarios, turísticos, quiebre estacional y todo. Ese fue el motor de nosotros, por eso fuimos al ejército a golpearle la puerta, porque no queríamos perdernos nuestra juventud y decir, oye, ¿sabes qué? Nosotros se lo está pasando la vieja y hagámoslo nosotros.
10: Y ahí hubo una buena convocatoria por parte de la comunidad, de las instituciones, yo creo que toda la gente que se acuerda,
11: claro,
10: de cómo fue.
11: Muy romántico.
10: Acá en la ciudad habían banderines que los difundían. Entonces, a veces cuando se hacen eventos extranjeros, por así decirlo, o organizados por personas que no pertenecen a la comunidad local, lamentablemente les falta ese factor de unidad, de comunidad.
9: Bueno, algo lo conversamos la semana pasada con Jorge, justamente. Exacto. A propósito de este, uno de los eventos que entiendo del Patagon Man, que no se vincula, no existe una vinculación con el territorio, digamos, o no se vincula tanto, que podría ser mucho más.
10: Sí, ahí está fuertemente, por lo que tengo entendido, cuestionado ese evento, porque finalmente... es lo que hablábamos, son eventos puntuales que, si bien, claro, son internacionales, pero no pertenecen a ningún circuito internacional. La gente que viene, hace lo suyo y luego se va. Entonces, el aporte...
9: No dejan mucho, digamos, y tampoco son protagonistas los habitantes del territorio.
10: Eso es la diferencia, yo creo, con los eventos que estamos nombrando ahora y que realmente rompen la estacionalidad, claro, y ponen el eje, el invierno, la nieve.
11: En Portezuelo Ibáñez, cuando hacíamos la actividad solamente para Lady Fest, entraba al Parque Reserva Cerro Castillo, entraban 1,000 personas, teníamos el listado, 1,000 personas, y no competidores, sino gente, porque nosotros formábamos un base camp con bar lácteo. Teníamos un domo con cine, además de toda la algarabía que se podía fusionar acá en lo que es la zona urbana, con los restaurantes, cines de montaña, claro, charlas, seminarios. O sea, los Juegos Invernales...
10: Y eso se hacía en agosto.
11: Julio y agosto. Sí. Es transversal. Entonces nosotros rompíamos todo el esquema, porque lo mismo, las Olimpiadas Invernales del mundo son cada 4 años. En Estados Unidos tienen todos los años el U-Ride de hielo. Entonces nosotros realmente quebramos la estacionalidad no solamente desde el deportista, sino que creamos turismo y nuestra comunidad es la que se empodera y la que va para allá. Por eso decía yo que nos faltó unir el último eslabón, que fue la pata coja que no alcanzó, fusionarnos con los artesanos.
9: Oye,
11: para que ellos se vinculen con la identidad.
9: Tú estás haciendo también una labor de educación en el club deportivo del Liceo Josefina Aguirre.
11: Sí.
9: Y está ahí bastante bien, los niños están participando, claro, en el muro escalada, sí, que están
11: dentro de
9: practicando y porque, aprendiendo,
11: claro,
9: mejorando.
11: Lo que estamos logrando es que se meta a la médula espinal de educación por la región de Aysén, por este supuesto. Código rural, este aprovechamiento territorial de lo que hicimos con los niños en las escuelas rurales de esquí, que ellos ya no ven de mala manera que se venga el invierno. Eso mismo pasaba con los adultos cuando nosotros hacíamos la actividad. Estábamos en verano y ya la gente se estaba diciendo, oye, en el invierno viene la ICEFES, porque era fecha ícono donde tú podías conocer gente, tenías relaciones públicas, te juntabas, camaradería, fiestas, carretes, y todo en torno a los Juegos Invernales o a la ICEFES.
10: Y realmente aprovechaban el recurso de la nieve y del invierno porque, digamos... Este tipo de eventos, por ejemplo, los que tú nombrabas, Patagon Man o otro tipo de deporte, se pueden hacer durante todo el año. De hecho, se hacen en verano, se hacen en diciembre. Entonces, estamos aún, yo creo, que esa necesidad de tener un evento deportivo, claro, invernal,
11: claro,
10: deportivo turístico.
11: O, y que se una la familia.
10: Claro, turístico cultural. No, la verdad, para ser bien sincero, no existe hoy en día un evento que remarque y valore el recurso de la nieve y del hielo como lo hacía el IFES patagónico. No existe. No sé si tú tienes...
9: No, pues no hay. Ahora, bueno, aquí la responsabilidad es de toda la comunidad, claro, pero hay actores que son relevantes.
11: Sí.
9: Y el municipio es uno de los primeros porque, bueno, acá localmente es el administrador del principal centro de montaña, el centro de esquí, el Fraile.
11: Claro.
9: Amén de que no tenemos nieve, pero eso no significa que en invierno no se puede ir al centro de esquí,
11: no,
9: o
11: y
9: hacer
11: además
9: paseos, caminatas, claro, disfrutar la montaña.
11: Nosotros estamos como valorizando el tiempo que aquí pasa de prisa, y por eso yo trato de hablar un poco rápido, sí, porque sé que tengo pocas oportunidades de plantearlo en los medios. Es que nuestros jóvenes, los que estamos haciendo con los jóvenes, es ellos que se van a ser herederos De este patrimonio. Por eso es la razón de que yo estoy de docente, porque es un motorcito que nos mueve, porque es algo que me exigen también mis pares. Es decir, oye, ya, vos, tú prendiste la antorcha, ¿y por qué la dejas ahí apagar, pues? Tenés que seguir luchando. Claro. Si no, todos creímos en ti, todos estuvimos detrás de ti para lograr el primer torneo de escalada en hielo, que fue un éxito. De ahí creyeron en mí con mi sueño de estos Juegos Invernales de la Patagonia, y el año 2017. Entonces, yo estoy nuevamente reuniendo esa causa, esas, perfecto, bases, con estos clubes deportivos, porque ya tenemos el Andino Rural, el Andino Patagónico, ahora los Húsares de la Patagonia, y así sucesivamente más, y las AG que están también en...
10: Y ahí un punto importante que toca, Javier, que hablábamos la semana pasada también, que el patrimonio cultural de montaña, el patrimonio cultural invernal que poseemos en esta región, que ha estado presente durante toda la historia, es justamente lo que Javier está haciendo, es la forma de mantenerlo vivo, que es el traspaso generacional.
11: Claro.
10: ¿Te acuerdas que lo hablamos?
11: Sí. Sí. Y resulta que en el Liceo Josefina partimos el año pasado también, pues el gimnasio estaba botado, hicimos unos nexos a través de...
9: Hay una foto, sí, de directora que le envié recién.
11: Sacamos la primera selección.
9: Veamos al grupo de estudiantes del Liceo Josefina.
11: Sí, esa es la primera selección, porque
9: primera
11: el año
9: selección
11: pasado,
9: de escaladores en la historia del Liceo
11: Josefina Aguirre Montenegro, fiscal de 2. Claro, ahí estamos con el profe Claudio Morales, que él nos encuentra con nosotros, que se tuvo que ir por temas... Él no era de acá, pero muy, muy impregnado.
9: Jugado, comprometido.
11: Sí, muy comprometido. Mira. Y él creyó, porque tuve una entrevista con él, y creyó en mí... Y cuando se despidió, y bueno, yo le di la mano, le dije gracias por confiar en la vida de...

0: alumnos del liceo, y algo que logré yo también es que no haya deserción de los alumnos, porque los alumnos se quieren ir cuando no se sienten pertenecientes a algo, cuando no se sienten valorizados, se van. Y como hay muchas oportunidades de otros liceos que son subvencionados, privados subvencionados y todo eso, nuestro liceo fiscal está reteniendo a los alumnos y yo estoy trabajando para que vuelva a ser el liceo emblemático y que vuelva a tener miles de alumnos como fue antes, porque antes éramos 1.500 alumnos, hoy en día estamos como en 400. Entonces a través de este, y formamos el club ahora el 24 de junio.
1: Mira.
0: Vino la constitución del club y como digo, lo mismo, nosotros también valorando emblemas patrios, esa es nuestra...
1: Claro, evocando el espíritu patriótico.
0: Claro, nuestro emblema patrio. Generalmente andamos con la bandera de la independencia porque es la que rompe el esquema de soberanía, de la libertad, de lo que es nuestra soberanía de las montañas, que tú me hablabas de los accesos. Entonces, esta herencia va a recaer en ellos. Yo siempre le hablo, le pongo en YouTube, están todos los videos de los Juegos Invernales de la época. Entonces, se habla de matemática, de historia, física, inglés, francés, hablamos de todo lo que... Porque también a los chicos no podéis estar todo el rato hablándole de la escalada, escalada, escalada, escalada.
2: Bueno, la escalada tiene mucho de física también, kilos newton.
0: Exacto, lo mismo que el esquí. Entonces, algo que están entendiendo también mis profesores o mis colegas, es que la escalada es descubrir, no es una disciplina caballo y carrera, no, los mejores escaladores son los que descubren la naturaleza, por ahí pasa la filosofía
2: de
0: la escalada.
2: Es como un estilo de vida.
0: Claro, y el life motive es la plenitud que uno siente cuando uno va a dar, recibe, y le digo a los chiquillos, si ustedes pueden escalar montañas, pueden esquiar, pueden hacer todo, pueden ser médicos, pueden ser dentistas, ingenieros, lo que ustedes quieran, porque rompen su propio esquema del mérito a decir yo quiero, yo puedo.
2: La superación.
1: Oye,
2: personal.
1: Si bien es cierto, y haciendo un poquito de historia, la escalada no es un deporte tan nuevo, pero en Chile sí, ¿cuánto tendrá? Unos 25 o 30 años, no creo que más.
0: Sí, no, sí, la escalada también ha tenido un tiempo muy corto de vida en Chile, pero en evolución está sacando más escaladores que futbolistas. Está siendo uno
1: O sea, acá en Coyhaique uno ve en los gimnasios.
0: Claro.
1: Yo lo veo en mi hijo que él practica, ya está en la universidad y mucha gente joven está ahí motivada acá
0: sí,
1: en el.
0: Se está transformando la escalada en uno de los deportes más masivos.
1: Sí.
0: Y sin mencionar que, dejar de mencionar que en el verano. Esto se llena de escaladores en el verano.
1: Sí, pues viene mucha gente.
0: Y nosotros queremos que el invierno se vuelva a llenar de escaladores en hielo, de esquiadores y todo lo que conlleva con este proyecto del... O sea, ni siquiera ya es un proyecto, es parte de nuestro patrimonio porque lo hicimos
1: por supuesto.
0: Dos veces. Entonces, y lo que logramos en ese momento rompió todos los esquemas. Como digo, nosotros estuvimos en todos los medios de prensa, que dio la casualidad que el año 2016, creo que fue justo el caso cuando teníamos también el tema... de la señora Návila Rifo. Entonces nosotros estábamos compitiendo a nivel nacional.
1: Nos conocíamos por los dos.
0: Claro, estábamos. Oye, por los dos.
1: A ver, ¿qué me dices tú?
2: No, que lo que dice Javier se refleja el año pasado. No sé si se acuerdan que tuvimos el evento invernal donde expusimos películas, y una de las películas justamente que se expuso en el Banff de Film Festival fue una película que fue filmada...
1: Tenemos un video, directora, que se lo acabo de enviar para que también mostremos, compartamos con nuestros auditores del FAM.
2: Sí, es una película que fue parte del Festival de Montaña Internacional y que el contexto paisajístico es, para darle un poco de contexto a la conversación y de imagen... Porque a veces nosotros hablamos de sectores, de lugares,
0: claro.
2: Pero quien no conoce no sabe dónde está. Entonces, ¿por qué es bueno compartir
1: cuando
2: esto?
1: Cuando lo tenga, directora, corre video nomás, por favor.
2: Es porque así nosotros no es que estamos inventando nada, sino
1: Calla
2: que...
1: Unite.
2: Claro, este tipo de cosas...
1: ¿De cuándo este...?
2: Este es del año antes pasado.
1: Ah, sí. Mira, reciente.
2: Y ahí se puede ver la...
1: Mira qué hermosa esa montaña,
0: claro,
1: por favor.
0: Es increíble, nosotros
1: eso
0: tenemos
1: es mundial.
0: Un patrimonio natural que todavía se está explotando, todavía se están abriendo rutas. Todavía estamos en proceso de abrir rutas de escalada, audio, tenemos un patrimonio...
1: ¿Tiene audio, directora? Sí,
2: mira
1: si
2: qué linda esa
1: también
2: columnas.
0: Columnas basálticas mezcladas con un poco de granito.
2: Ahí tenemos un local,
0: claro,
2: localazo.
0: Sí, hay localazos que son unos...
1: Mira eso.
0: Claro.
1: O sea, es como las montañas de kriptonita de Superman.
0: Superman, claro.

0: No hay nada que envidiarle a Yosemite.
1: No, no, nosotros tenemos de
2: todo. Y lo tenemos acá, aquí enfrente a nosotros.
1: También ella es local.
2: ¿Tenemos un poquito de audio, directora? ¿Podemos compartir un poco?
3: Escenario tan idílico.
1: Nosotros cuando escalamos en hielo no teníamos magnesio, ocupamos tierra seca para frotarnos las manos y poder seguir escalando. Y claro,
2: ¿eso lo tienes acá?
4: Oye, sí, todo eso es...
2: Mira.
4: La visión es intentar abrir más sectores, ¿por qué no? Otro tipo de rutas.
5: Puede ser un semillero muy potente para la región y para la ciudad de Coyhaique.
1: De acceso en el Cerro Macaya hay rutas muy fáciles. No hay rutas así.
0: Categoría mundial.
1: Claro, categoría mundial y para todas las edades.
2: Oye, y para el que no sabe o que ya perdió la digamos, la agilidad. No, pero ¿esto es peligroso? ¿Tienes un grado de riesgo?
1: Por supuesto, claro, la verticalidad tiene eso, porque el escalador cae una sola vez. Entonces, en eso nosotros ocupamos el backup y ser muy responsable. Y eso es lo que más le enseñamos a los alumnos, la disciplina.
0: El autocuidado.
1: El autocuidado, el medio ambiente y de proteger uno y ser muy ordenado, porque los chicos, yo le digo, oye, a ti se te dobló un poco el mosquetón o algo,
0: la
1: y
0: cuerda.
1: Ya estás arriesgando la vida arriba en la vertical.
2: Sí, pues, mucho disciplina, mucha metodología, disciplina.
1: Claro, entonces,
2: respeto, autocontrol,
1: comunicación efectiva, resolución de conflictos.
2: Y son todas habilidades que en la vida se explican en muchos ámbitos.
1: Claro, y lo que
2: es una disciplina de formación.
1: Al final es como formar líderes. Porque como digo, te abre, te rompe el esquema estos deportes de riesgo vital. Además que pasa un punto que también se lo explico a los chiquillos, que es el ego.
2: Claro,
1: tienen que bajar su ego, humildad. Porque de repente te empiezas a superar y te das cuenta que de repente eres mejor que el otro. Y yo les explico, siempre hay alguien mejor que uno y alguien peor que uno. Así que aquí somos todos pelillos, así que no te hagas
0: y la montaña a veces se encarga también de darnos
1: nuestra cuota. Exacto, las lecciones de la vida. Sí, como ser el esquí para nosotros es la madre, que es la que más nos pega los
2: ¿cierto? Hoy estamos conversando en los días de Revista de Turismo, junto a José Senna, con Javier Aguilar, guía de montaña, líder, organizador de los Juegos Invernales, dirigente deportivo y también profesor y maestro de las nuevas generaciones de la escalada deportiva en nuestra región.
1: Sí, sí, por ahí va.
2: No sé si hay otro tema.
0: A nosotros nos queda un poco el mal sabor, no sé cómo decirlo, pero
2: ¿ya?
0: de no contar con nieve. Ya, bueno, este año, a diferencia del año pasado, porque el año pasado de Puerto Montt hacia el norte hubo una excelente temporada, nosotros no tuvimos temporada de esquí, nuestro centro de esquí es bastante pequeño, familiar, y la principal problemática es que está muy bajo, entonces también...
2: Pero desde el desconocimiento, ¿el centro de esquí del Fraile sigue siendo administrado por el municipio?
0: Sí, creo que eso va a durar un par de años.
1: Sí, son un par de años.
2: Ya, o sea, si cae la nieve, están las condiciones para que eso se reabra y se pueda disfrutar al menos julio y agosto, que cuando dura la nieve, si es que...
0: Sí, el tema está en que, bueno, lo que te iba a comentar es que la realidad de la nieve no tan solamente nos ha afectado a nosotros año.
1: En el Sudamérica.
0: Este año ha sido Sudamérica. A nivel...
2: Bariloche también están con poca nieve.
1: Sí, están todos con
0: ahora,
1: poca nieve.
0: ¿Cuál es, digamos, el plan de contingencia que tienen los otros centros de esquí, que son cañones de nieve? Es crear nieve artificial y digamos ahí puede haber una oportunidad de mejora para poder proveer de un centro de montaña, y es el único que tenemos a la mano para poder enseñarle a las nuevas generaciones de manera segura.
2: Oye, pero si no está en la montaña, o sea, si no está en la nieve, está en la montaña igual.
1: Claro, está igual.
2: Sí. ¿Se puede acceder?
1: Sí, claro, puedes hacer trekking, puedes
2: Pero,
1: caminar.
2: Por ejemplo, hay senderos de alta y media montaña que en los parques nacionales que están cerrados durante el invierno.
0: Claro, ahí hay un tema que hay que tratar y que hay que ver cómo lo abordan las nuevas administraciones. Recordemos que se cayó el proyecto de SVAP.
2: Sí, pero, se postergó hasta el próximo año.
0: Claro, se postergó, pero la gran pregunta es cómo van a abordar ellos el acceso invernal, porque hasta el momento no... Hay dos temas que se sobreponen, digamos. Uno es la seguridad, que es muy importante, pero por otro lado también está el acceso y el, digamos, la oportunidad de, claro, de mejorar. Entonces ahí a lo mejor falta darle esta vuelta de tuerca, en el cual, como decía Javier, existen las capacidades humanas hoy en día, personas que están con un conocimiento hábiles para poder llevar a la comunidad y a las nuevas generaciones de manera segura a la montaña, pero el tema está en que el recurso económico de nuestra, digamos, turismo interno no salga específicamente de los bolsillos de las personas. No sé si me explico.
2: Sí.
0: Tal vez sería bueno hacer esta vuelta de tuerca, como te digo, crear algún tipo de programa en el cual las personas que están habilitadas como guía de montaña, de trekking, que pueden prestar servicios de manera segura invernal, poder hacer un... Ahí matamos dos pájaros de un tiro. Creamos empleo para el turismo, rompemos la estacionalidad, claro, y por otra parte le damos una alternativa, sí, saludable y segura a la comunidad. No, claro, sé cómo lo ves.
1: Mira,
0: tú,
1: además, ¿sí?, además de que el tema de que quebramos la estacionalidad en algún momento en la historia con los Juegos Invernales, el Ice Fest, y que era algarabía y expectación, porque también nosotros para vender turismo tú tienes que darle expectación. Nosotros hemos planteado en esa mesa de trabajo que tuvimos hace como un mes en el gobierno regional, que los Juegos Invernales ya no tenían que ser puntualizados solamente en Portezuelo y Bañez, sino que podíamos hacer el hub to hub, que es estación tras estación. Entonces ahí también darle cabida al centro Esquil Fraile, como si encontramos nuevas cascadas congeladas que son muy grosas en Caterfield, ahí en Alto Mayiguale del Gato, cruce, sí, sí, Alto Mayiguale, ahí también tenemos un sector, un spot increíble que tiene señal.
2: Mira,
1: tiene señal de internet y podemos transmitir streaming, se puede transmitir las competencias en vivo, que creo que la última vez que vine para acá te mostré unas fotos del, sí, del nuevo sector. Entonces una de las fortalezas más grandes que tienen los Juegos Invernales es que genera empleo. No solamente que diga, oye, el fondo del gobierno regional recayó en los proyectos, ejecuten sus proyectos. No, que, sino que ese recurso se multiplica, porque se va a la integración horizontal comercial, se expande.
0: Yo uno de
1: como
0: los...
1: le digo, claro, no es solamente la imagen corporativa de un solo
2: positivo,
1: evento.
2: Un efecto de...
0: Y hoy en
2: de
0: día,
2: rebote que genera otras.
1: Sí, pero no solamente como que digan, el festival del parque
0: recreativo, digamos.
1: Claro, sino que genera desde los trabajadores especialistas hasta el hospedaje, todo.
0: Hasta hay gente
1: vincular al artesano.
0: Hay gente del norte que se dedica a poner, a arrendar cadenas, por ejemplo, para subir a la nieve. Desde eso.
1: Claro, digamos, ¿no? Sí,
0: hoy en día es un tema país, el tema del desempleo.
1: Claro,
0: está
1: si
0: bastante
1: eso es el punto más fuerte,
0: cifra,
1: que generamos,
2: bueno,
1: empleo.
2: Estas son como salidas alternativas que también pueden ser utilizadas como estrategia justamente para dinamizar economía alicaída.
0: Claro, y de aprovechamiento territorial, porque a veces nos pasa mucho que copiamos ideas, iniciativas de otros lados, pero dejamos de mirar lo que nuestro patrimonio natural y cultural que tenemos en nuestra región, en nuestra Patagonia, en nuestra comuna, dejamos de mirar ese patrimonio, ese recurso, dejamos de aprovecharlo y copiamos ideas de afuera, claro, que... Esos eventos deportivos, digamos, se pueden hacer
2: hay
0: cualquier
2: que,
0: lado.
2: Hay que partir por lo nuestro, digamos.
1: Por hacer... lo nuestro, y además que lo nuestro es bueno. Imagínate, sí, que también nosotros queremos incorporar una nueva disciplina a los Juegos Invernales, que es el biatlón, que son las personas que hacen esquí de fondo,
2: ¿ya?,
1: y andan con el rifle y disparan y siguen corriendo. Esa disciplina, mira, también es, claro, olímpica y está en Chile. Y esa se podría correr acá porque se puede correr arriba de la Pampa.
2: Claro.
1: Entonces, imagínate que de repente ya la misma radio acá, nosotros decimos, tenemos la competencia de esquí de montaña en el Fraile, vámonos todos al Fraile. Ya tenemos la competencia de escalada en hielo en Portezuelo y Bañez, vámonos todos a Portezuelo y Bañez. Entonces, claro, vamos a crear movilidad y no va a ser todo solamente en un lugar como lo hacíamos antaño, que era todo en Portezuelo y Bañez. No, ahora nos podemos distribuir porque ya tenemos experiencia, tenemos patrimonio, lo que más tenemos es experiencia. Y que hoy en día tenemos gente calificada y especialista en esta. Ya no tenemos que contratar gente del norte. Entonces, como sepa, hacer juego invernal necesitas al tiro un staff de 15 personas, claro, especialistas en avalancha, prevención de riesgo, meteorología, acceso.
0: Fuera de todos los otros trabajos operativos que hay.
1: Y todo el trabajo administrativo desde IND, como digo.
2: Vamos a seguir conversando, Javier, claro, José, de esta alternativa que quizás a lo mejor requiere apoyo. y por qué no, bueno, hay que seguir conversando para que se convenzan los que toman decisiones de que es una buena estrategia local de desarrollo.
1: Y es muy linda, es muy maravillosa, es preciosa, especialmente los spots o las mismas fotografías son increíbles. Y hoy en día tenemos dron, como digo, nosotros antes no teníamos dron,
2: teníamos helicóptero. Claro, ahora hay otras tecnologías que facilitan el acceso.
1: Claro.
2: Javier, muchas gracias por venir a la revista, por tu tiempo, por tu pasión y por tu compromiso con la comunidad. Tu coherencia ya de tantos tiempos, y bueno, yo creo que en nuestra región hay muchos líderes que también requieren, y bueno, de alguna manera nosotros hacemos damos este espacio para seguir hablando de patrimonio, de turismo, que tanto nos gusta.
0: Exactamente, ¿no? Agradecer a Javier la visita del día de hoy y estos temas que tanto nos gustan y que mezclan justamente la comunidad, el patrimonio, el deporte, el desarrollo económico. Así correcto. Que nada, pues agradecer nomás y nos estamos
2: nosotros
0: viendo.
2: Nosotros seguimos la próxima semana.
0: Exactamente.
2: Conversando de un tema tan interesante como el del día de hoy.
0: Desearle un buen fin de semana y que se cuiden.
1: Bueno, y yo también despedirme.
2: Por supuesto.
1: A mi gente linda, a mi gente gaucha, a mi gente de alma y de sangre. Estamos aquí en la lucha, queremos recuperar los Juegos Invernales y está en ustedes, al poblador, a la comunidad, a que volvamos a retomar las riendas de la región de Aysén en el tema de quebrar la estacionalidad invernal.
2: Muchas gracias, Javier. Gracias, José. Nosotros vamos a la pausa, directores. Seguimos con revista en día viernes. Recuerden que están abiertos los teléfonos para que puedan participar del sorteo de la hamburguesa con papas fritas del día viernes. 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Vamos a la pausa y continuamos.
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7: Son las 6:00 p.m. 1 minuto.
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7: Son las 6:03 p.m.
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Ya, continuamos con la revista acá en la Santa María, día viernes 10 de julio. Ya estamos listos para comenzar el nuevo fin de semana, aprovechando de estar en la casa con la familia, los hijos, los amigos, y a propósito del frío también que hemos sentido estos días, que no ha sido menor. Así que nada, para comenzar de nuevo el día lunes con otra semana. La próxima semana tenemos un día, por lo menos días feriados más cortitos, muchos días, muchos niños de vacaciones también. Así que, ¿no? Todo bien, seguimos acompañándole nosotros. Y a esta hora de la tarde, por supuesto, saludamos a nuestros auspiciadores que nos acompañan cada tarde y nos permiten llegar a ustedes. 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Así es. ¿Qué más? Día viernes, por supuesto. Bueno, el Mundial acaba de ganar España, ya semifinalista. Le ganó a Bélgica 2-1 en el último minuto y ya se arma la primera semifinal entre Francia y España. Va a estar bonito ese partido. Y mañana buscamos a los otros dos semifinalistas, Argentina-Suiza o Inglaterra-Noruega. Ese partido sí va a ser la Tercera Guerra Mundial. Así que nada, vamos avanzando en las semanas ya de vacaciones, los niños disfrutando, por supuesto. Yo estoy contento porque mi hijo llega la próxima semana ya de sus vacaciones de invierno, así que por supuesto cada uno ahí con sus propias expectativas de lo que se viene para estas semanas de invierno acá en nuestra región. Vamos a revisar el tiempo. Me decía que parece que hay nieve, pronóstico de nieve para la próxima semana. Parece que no. A ver. Muy poquito. No, lluvia. Agüita. Para aumentar las temperaturas. Mañana todavía siguen. Mañana tenemos para Coyhaique, mañana sábado 12 de julio, una mínima de menos 4. Sigue el frío. Máxima de 6. Ya el domingo llega la lluvia y sube la temperatura con temperaturas mínimas de 3, máxima de 5 grados. Lo mismo que para el día lunes. El día martes también vuelven a subir la temperatura, máxima 7, y sigue la lluvia. Vamos a tener harta lluvia hasta el día miércoles al menos. Y por lo menos no se ve lluvia, nieve en el horizonte, pero agüita también sirve para mojar el ambiente, limpiar el aire y regar nuestros campos. Eso es. ¿Y qué más? 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
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Así es. 6:14, seguimos en la revista de Santa María.

Ya. Ahí estaba Juan Luis Guerra. A propósito, que bueno, pronto se van a dar a conocer los artistas que van a estar en el próximo Festival Corazón de la Patagonia, en febrero próximo. Ahí teníamos una propuesta. ¿Por qué no contar con un artista internacional de la talla y la relevancia de Juan Luis Guerra? No sería una locura. Hay varios. ¿Cuál es su artista preferido, directora, que a usted le gustaría ver en el escenario del Parque Urbano? Sí, porque vamos a tener transmisión 4 días, que valga la pena, ¿no es cierto? Y llevarnos a lo más alto de las transmisiones. Nada, soñarnos y en pedirnos el engaño, como dice. ¿Y por qué no? Por contar con un artista de relevancia internacional sobre el escenario. Programa Acción abre talleres gratuitos de arte, circo y teatro en vacaciones de invierno. Atención ahí los que están de vacaciones y que puedan aprovechar las actividades que están disponibles para aprovechar el tiempo, conocer gente, hacer amigos, pasarlo bien. La iniciativa impulsada por la Seremi y las Culturas, el Arte y el Patrimonio, contempla 4 talleres gratuitos en Coyhaique y Puerto Aysén, con espacios de creación artística para participantes entre 5 y 18 años durante este receso escolar. Las vacaciones de invierno llegan con una nueva oportunidad para crear, aprender y desarrollar talentos a través del programa Acciona Arte y Cultura en la Educación, iniciativa que durante esta temporada ofrecerá una atractiva programación de talleres artísticos gratuitos para niños, niñas y adolescentes en la región de Aysén. Con más de 15 años de existencia, Acciona Arte y Cultura en la Educación fomenta la educación artística en la educación pública chilena a través del desarrollo de recursos de aprendizaje y espacios de creación para personas de entre 5 y 18 años. Este invierno la acción estará en la sede comunitaria del barrio Arturo Prat con sus talleres de arte urbano y circo en el Centro Cultural Espacio Abierto de Puerto Aysén con los talleres de creación teatral para niñez y creación teatral para juventudes. El Seremi de las Culturas, Sergio Becerra, extendió la invitación a participar. Estamos desarrollando una oferta cultural para que este invierno los niños puedan desarrollar sus habilidades en espacios seguros y con monitores preparados, especialmente en cada disciplina. La iniciativa contempla actividades gratuitas en espacios comunitarios y culturales de Coyhaique y Puerto Aysén, con una cobertura estimada de 80 participantes hasta los 18 años, distribuidos en 4 talleres durante el periodo de vacaciones de invierno. Las familias interesadas pueden solicitar información e inscribirse a través del teléfono WhatsApp más 569-3899-9624. Más 569-3899-9624. Ahí entonces un panorama para estas semanas de vacaciones. Ya esta es la primera semana, queda una semana más para que los niños puedan. Bueno, acá son 3 semanas. La última semana de julio los niños están volviendo de sus vacaciones. Así que todavía hay tiempo para. Está también la programación de actividades en el Centro Cultural de Coyhaique y hartas cosillas más por comentar. 6:22, la revista en Santa María.

0: 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Son las 6 de la tarde, 28 minutos. 24 horas de radio a su servicio. 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
3: El amor y el arte no abrazan lo bello, sino que gracias a su abrazo se hace bello.
0: Nos dice el escritor y periodista austríaco Karl Kraus.
3: Para cosechar vida, semillas de sabiduría.
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Ya, ahí tienen un nombre, un candidato, ¿eh? ¿Se imaginan a Chayanne ahí bailando en el escenario del parque urbano? Yo sé que aquí en la radio hay varias que son fanáticas. Yo creo que quizás podría ser un nombre para la próxima versión del Festival de la Patagonia. Lo dejo ahí rebotando. Atención, Coyhaique, deudores de parquímetros serán infraccionados. La medida busca coordinar acciones con la empresa concesionaria para recuperar deudas superiores a 100 mil pesos. ¿Quién puede llegar a deber 100 mil pesos de parquímetro? Se pasan. Con el objeto de abordar la morosidad en el pago de estacionamientos regulados, el alcalde de Coyhaique, Carlos Gatica, sostuvo la mañana de este día, viernes 10 de julio, una reunión con trabajadores de la empresa operadora de parquímetros Pereira y Contreras Limitada y la presidenta del comité paritario, Angélica Ñancuri, instancia en que acordó reformas a las acciones para recuperar las deudas de los usuarios. Según indicó la operadora de parquímetros y presidenta del comité paritario, Angélica Ñancul, uno de los vehículos registraría una deuda cercana al millón de pesos. El alcalde Carlos Gatica explicó que la empresa continuará realizando las gestiones de cobranza que le corresponden en el marco del contrato vigente con el municipio, mientras que la Casa de Delicia intensificará la fiscalización a quienes mantengan pagos pendientes. Tomamos una acción conjunta para poder establecer el cobro de morosidad con respecto a los parquímetros. La empresa privada seguirá su acción con el contrato que tiene con el municipio, pero nosotros como municipalidad vamos a infraccionar a las personas que tienen deudas, señaló el jefe comunal. El alcalde precisó que el sistema de parquímetros está regulado por una ordenanza municipal por el no pago del estacionamiento. Constituye un incumplimiento de dicha normativa. El parquímetro está asociado a una ordenanza municipal, donde se establece que ciertos lugares de la vía pública están adaptados para estacionamientos por cobro de parquímetros. El no pagar significa el incumplimiento de una ordenanza y eso significa una multa asociada por ello. Vamos a detectar los autos y a proceder a la infracción de estos, afirmó Gatica. Asimismo, informó que el municipio solicitó a la empresa concesionaria y al comité paritario un listado de los vehículos que registren deudas superiores a los 100 mil pesos, con el propósito de coordinar acciones tanto con entidades públicas como privadas. Solicitamos a la empresa y al comité paritario que nos envíe el listado de los autos que tengan deudas superiores a 100 mil pesos para hacer un informe donde se cruzará la información sobre el sector privado y público. En el sector privado se hablará con las empresas asociadas a sus trabajadores, si es que contamos con esa información, y en el caso de las instituciones públicas, vamos a enviar un informe a Contraloría, señalando que existe un incumplimiento de una ordenanza, indicó el jefe comunal. Finalmente, Angélica Ñancul valoró los acuerdos alcanzados durante la reunión. Nos vamos más tranquilos, dice, ya que el alcalde nos va a facilitar ayuda para poder ver los autos que tengan deudas sobre los 100 mil pesos para que puedan cancelarla. Increíble, ¿eh? ¿Quién pensaría que alguien puede llegar a deber 100 mil pesos de pago de parquímetro? Bueno, me imagino que son empresas que están, pasan mucho tiempo estacionadas en la calle, pero una jornada, dos jornadas, un mes, una semana, no sé, y no pagan. Así, no creo que un particular pueda llegar, bueno, puede ser, a un millón de pesos, increíble. Bueno, así está la cosa. 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
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Eso es. Llame ya, todavía que tiene tiempo. Ahí están llamando y sonando los teléfonos de la radio. 6:40, seguimos en ya la última parte del día viernes de revista acá en Santa María.

6:44, seguimos avanzando ya en la última parte de la revista en día viernes. Tortel invita a participar en el Festival de la Voz del Backer. La ilustre municipalidad de Tortel abrió la convocatoria para el Festival de la Voz del Backer, instancia cultural que busca reconocer el talento musical.

certamen retoma una tradicional actividad de invierno con el objeto de revitalizar un espacio que formó parte importante de la vida cultural de la localidad. En esta versión, el festival amplía su convocatoria a participantes de toda la provincia Capitán Prat, promoviendo el intercambio cultural entre distintas localidades y proyectándose como una instancia de mayor alcance territorial. Podrán participar personas en las categorías infantil de 5 a 10 años y de 11 a 17, además de la categoría adulto, participantes sobre 18 años. Las presentaciones podrán realizarse en modalidad solista, dúo o banda musical, de acuerdo con las condiciones técnicas establecidas en la organización. Dice, el certamen contará con una comisión evaluadora y que considerará aspectos como interpretación vocal, afinación, ritmo, interpretación artística, dominio escénico, puesta en escena y conexión con el público. En la categoría adulto se contemplan premios de 600.000 pesos para el primer lugar, 250.000 para el segundo y 150.000 para el tercero. Está bueno, para ponerse a cantar en Tortel. Además de reconocimientos de las categorías infantil y juvenil y una distinción especial por votación popular. Estaba buscando cuáles son los contactos, me imagino que en la página web o en las redes sociales del municipio deben estar las bases y la fecha de cuándo es. La inscripción acá dice, se realizará mediante el formulario oficial dispuesto por el municipio y estarán abiertas hasta el día del lunes 27 de julio a las 5 de la tarde. Cada participante deberá entregar sus datos personales, categoría de participación, canción seleccionada, antecedentes artísticos y requerimientos técnicos necesarios para su presentación. Así que ya está entonces hasta el 27 de julio las inscripciones en el municipio de Tortel para que puedan participar todos los convocaciones artísticas, tanto de la comuna de Tortel como de la provincia de Capitán Prat, Villojín, Cochran. Y un espacio para promover, por supuesto, la cultura y la vocación artística. Están abiertas las líneas, sigan participando. No tenemos muchos llamados, así que las posibilidades aumentan para participar del sorteo de esta rica, riquísima hamburguesa con papas fritas. 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Eso es, seguimos ya con la última parte y venimos los últimos minutos, porque después de la canción se va el sorteo, directora. ¿Sí? Eso. Vamos con la revista a esta hora de la tarde.

Llegó la hora entonces, no hay plazo que no se cumpla ni deuda que no se pague. Ya tenemos listos los concursantes que van a correr hoy, o van a participar, mejor dicho, por el sorteo de esta hamburguesa con papas fritas. Pero gentileza de nuestro amigo vecino Chef Patagón, que todos los días viernes nos agasajan a los auditores con un regalito. Y este fin de semana, una hamburguesa con papas fritas. Ya tenemos 6 participantes. Ahí está, por supuesto, la transparencia, está la tómbola digital. Y como siempre, nuestra tradición ordena, primer sorteo se va al agua. Vamos con la tómbola digital a esta hora, directora. Póngale nomás. Se fue la bolita. Primer número al agua, primer nombre, mejor dicho. Y el segundo se lleva la hamburguesa. Viene. ¡Trin! Luis Aguilar. Gracias, amigo, por llamar. Siga participando. Ahora sí, nos vamos con la suerte del día de hoy. ¿Quién se lleva esta exquisita hamburguesa con papas fritas? Gentileza de Chef Patagón. Va corriendo la bolita. Se ve. Silvia. Muy bien. Felicitaciones a nuestra auditora Silvia. Entonces la vamos a estar contactando. Para que retire cuando usted quiera, puede ser ahora, más ratito, mañana, el fin de semana, cuando usted quiera, esta hamburguesa con papas fritas, gentileza de Chef Patagón, nuestro amigo del Food Truck, que está aquí ubicado a un costado de la radio, en Ignacio Serrano con Francisco Bilbao, todos los días, desde de lunes a domingo, de las 2:30 a las 21 horas. Muchas gracias, Silvia. Felicitaciones a todos también. Pueden seguir llamando la próxima semana cuantas veces quieran y seguir participando de los regalos que tenemos para ustedes todos los días viernes a esta hora de la tarde. Muchas gracias, directora. Y nada, vamos a ir a probar una hamburguesa un día de esta de frío que se viene todavía mañana, mucho frío todavía por la capital regional y harta contaminación. 6:54, vamos al último tema de la semana, directora, y volvemos ya para la despedida y cierre de la revista en Santa María.

0: Ya, y con la Francisca Valenzuela estamos llegando al final de una nueva semana de la revista. Por supuesto, agradecer su sintonía y desearles que tengan un lindo y descansado fin de semana para disfrutar con la familia, los hijos y los amigos. Cuídense mucho, abríguense harto y descansen y disfruten las vacaciones si está de vacaciones. Cuídense, que tengan un lindo fin de semana. Chao, chao, nos encontramos el lunes a partir de las 5 con otra semana de revista en Santa María.
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2: Son las 6 de la tarde, 58 minutos.
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0: Son las 7 de la tarde y 6 minutos.
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4: Son las 7 de la tarde y 19 minutos.

0: 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Son las 7 de la tarde y 31 minutos. 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
2: El verdadero viaje de descubrimiento no consiste en ver nuevos paisajes, sino en tener nuevos ojos.
1: Nos dice el novelista y crítico francés Marcel Proust.
2: Para cosechar vida, semillas de sabiduría.
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1: Son las 7 de la tarde y 32 minutos.

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0: Son las 7 de la tarde y 56 minutos.
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2: Son las 8 de la noche en punto.
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2: Son las 8 de la noche, un minuto.
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0: ¿Cómo están? Muy buenas noches. Le damos la más cordial bienvenida a esta edición de Mensajes a la Comunidad. La ayuda fraterna de la comunidad Nuestra Señora de los Dolores invita a un gran bazar el día miércoles 15 de julio a partir de las 10 y hasta las 15 horas. Los esperamos en calle Riquelme, número 438, y desde ya agradecemos su cooperación. Atención vecinos de Coyhaique, Edeleisen informa que por trabajos de ampliación y mejoramiento de sus redes deberán suspender el suministro eléctrico en los siguientes horarios y sectores. El domingo 12 de julio de 2026 entre las 8:30 y las 16:30 horas comprenden los sectores microcorte de 3 minutos entre los horarios 8:30 y 16:30 en Coyhaique Urbano y sectores asociados. Incluye calles y pasajes principales como Avenida Ogana, Avenida Norte Sur, Avenida Presidente Irrázuriz, Avenida Divisadero, Gabriela Mistral, 18 de septiembre, Lautaro, Magallanes, Ramón Freire, Rancagua, Tuesca, Chorrillos, Los Mañíos, Las Lengas, Las Araucarias, Los Tepúes, Las Rosas, Las Violetas, Los Copihues, Los Cedros, Obispo Michelato, José Miguel Carrera. Edeleisen solicita tomar las precauciones necesarias para disminuir los efectos que esta suspensión de suministro pudiese ocasionar, aislarse de la red pública si posee un inversor o grupo generador, evitando someter a nuestros trabajadores a riesgos de electrocución. En caso de que los trabajos finalicen antes de los horarios programados, las instalaciones serán energizadas para recuperar el servicio a la brevedad. Edeleisen lamenta los inconvenientes y le recuerda que está trabajando para dar un mejor servicio. Se cita a reunión a la Junta de Vecinos de Villa Frey para el sábado 11 de julio a las 15 horas. En dicha reunión se encontrarán presentes autoridades del gobierno regional, municipio, Ministerio de Transporte y Servicios de Salud. Los puntos a tratar: proyección de aumento de población y alcantarillado. Firma la directiva. Atención vecinos de Coyhaique, Edeleisen informa que por ampliación y mejoramiento de sus redes deberán suspender el suministro eléctrico en los siguientes horarios y sectores. Sábado 11 de julio entre las 8:30 y las 14:30 horas. Comprende los sectores calle Cerro Castillo, Cerro Galera, Cerro La Virgen, Avenida Divisadero, Cerro Macay, entre calle Victoria y Gastón Adarme, calle Los Pilcheros, Marcela Paz, Pablo La Rocha, Marta Brunet, Barros Arana, Manuel Rojas, Mafut Macís, Vicente Huidobro, Gastón Adarme, entre avenidas Divisadero y Aldunante incluidas. Edeleisen solicita tomar las precauciones necesarias para disminuir los efectos que esta suspensión de suministro pudiese ocasionar, aislarse de la red pública si posee un inversor o grupo generador, evitando someter a nuestros trabajadores a riesgo de electrocución. En caso de que los trabajos finalicen antes de los horarios programados, las instalaciones serán energizadas para recuperar el servicio a la brevedad. Edeleisen lamenta los inconvenientes y le recuerda que está trabajando para dar un mejor servicio. Y se cita a reunión a todos los socios y socias de la agrupación de las Fuerzas Armadas y Carabineros en Retiro de Coyhaique, Domingo Zambrano Chávez, para el sábado 11 de julio de 2026 a las 15:30 horas, en la sede ubicada en calle 21 de mayo 936. Se realizará una charla informativa del abogado del Servicio Nacional del Adulto Mayor sobre ley recientemente promulgada 21.822, Ley Integral de las Personas Mayores y de Promoción del Envejecimiento Digno, Activo y Saludable. Se solicita la asistencia y puntualidad a Alejandro Ureñas Berich, presidente de la agrupación. Así llegamos al final de esta última edición de Mensajes a la Comunidad. Gracias por habernos acompañado. Que tengan todos muy buenas noches.
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0: Son las 8 de la noche y 14 minutos.
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1: Son las 8 de la noche y 25 minutos.

0: 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Son las 8 de la noche y 30 minutos. 24 horas de radio a su servicio. 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